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Como ya lo hemos dicho, este es un buen horario para compartir esas canciones que nos hacen muy bien. Pero también esperamos que ustedes nos acompañen con comentarios en nuestro WhatsApp 6899-7777. ¿Qué les parece este espacio? Coméntanos. Otros 30 minutos de música que comenzaron con Durán Durán. 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

I'm Gonna Get You es un clásico del género house de 1992, creado por el grupo electrónico inglés Bizarre Inc. y la poderosa voz de la cantante Angie Brown. La canción es famosa por su estribillo energético, sampleos de clásicos del funk y una grabación llena de presión donde no hubo segundas tomas. El tema fue producido por Bizarre Inc., los productores Andrew Nickham y Dean Meredith. Junto a Alan Scott, la canción toma prestadas líneas vocales de Love Gonna Get You de Jocelyn Brown y utiliza un sampleo de temas Brass This de Dupree. La colaboración con Angie Brown sucedió casi por casualidad, pero se convirtió en el alma de la canción. Durante la grabación para la televisión, el productor le dio una introducción de alto riesgo. Debía ir directo a la nota más alta sin ningún calentamiento vocal. Se lanzó oficialmente en septiembre de 1992 en el Reino Unido a través del sello Vinyl Solution y formó parte de su segundo álbum. Rápidamente se convirtió en un himno de la música de baile y de las discotecas. 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
1: Las 20 horas y 27 minutos.
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Mistake Number 3 es una balada soul de Country Club, lanzada en 1984 en su álbum Waking Up While the House on Fire. La letra, escrita por Boy George, explora el dolor existencial y los problemas en las relaciones, fusionando como una advertencia irónica sobre los compromisos precipitados como el matrimonio. La canción destaca por alejarse del alegre pop reggae habitual de la banda, mostrando una faceta más melancólica e introspectiva de Boy George y consolidando la profundidad musical del grupo en su etapa más exitosa. La letra sugiere una reflexión sobre cómo las personas, cuando se dejan a su suerte, tienden a cometer errores representados en el título de la canción. Otros 30 minutos últimos para este jueves 2 de julio. 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

Estamos finalizando ya este viaje por el tiempo. Estos éxitos consagrados acá en Libra FM. Esperamos tus comentarios a nuestro WhatsApp 6899-7777. 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Este espacio de éxitos consagrados regresa mañana, acá, en esta señal y a la misma hora.

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1: Las 20 horas. Y 56 minutos.
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Comenzamos esta helada noche en la señal de Libra FM. ¿Listos para este viaje nocturno? Con algunas cosas que están pasando en el mundial. Sí, es así, ¿no? Ahí estamos mirando. Y algunas cosas que suceden a través de la pantalla, ¿no? De este mundial tan entretenido. ¿Listos para este viaje? Muchas gracias por estar con nosotros.

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1: Bueno, 21 horas con 8 minutos de esta jornada. Estamos ahí iniciando el programa con la imagen del fútbol y con algo que marcó la polémica en esta finalización del partido de Portugal con Croacia. El Mundial sigue en marcha a esta hora y luego viene otro partido más. Estamos y compartimos la noche. Esperamos que ustedes nos puedan acompañar a través de nuestro WhatsApp. Ahí estamos conectados. Así que ahí, bien. Listo, esperamos luego estar conectados, como digo, a través de WhatsApp y también a través de la multiplataforma que está disponible para ustedes. Nos pueden seguir en Instagram como @grupolibra.cl, en Facebook como Grupo Libra, en YouTube también estamos como Grupo Libra Chile, en X como @radiolibreinexo, y por supuesto también nos puedes visitar en la página, dos páginas que tenemos, dos páginas disponibles como www.radiolibra.cl y www.grupolibra.cl. 21 con 9 minutos.

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3: Bueno, estamos ya viviendo esta noche fría, ¿no? Está baja la temperatura. ¿Cómo ha sido la tónica durante todos estos días? ¿Cómo ha sido así? La condición de esta semana y de este invierno que nos trae temperaturas bajísimas, bajísimas. Bueno, como siempre estamos conectados, 6899-7777. Vamos a ver qué nos trae el WhatsApp, qué nos trae como información, como mensajes. Recuerden que ustedes pueden dejar sus audios y también pueden escribir su mensaje a través de WhatsApp. Así que vamos a escuchar lo que dice por acá.
4: Hola amigos de Libra, de aquí de Nogales, Alex. No estuvo buena la música hoy día. Estuvo media penquita, faltaron la música de los 60, los 70 y los 80. Bueno, el disco, el pop, el New Wave. Chao amigos de Libra.
3: Ya, vamos con otro mensaje de WhatsApp.
5: Hola Rodi, buenas noches. Acá de Valparaíso, escuchando tu programa. Oye, qué fome lo que pasó ahí en el partido. Si dio 10 minutos el hombre debería haber jugado 11. Pero no esperar esa cuestión. Y después siguieron jugando hasta los 18, Rodríguez. Entonces, este mundial estaba más arreglado que eso. No me gustó. Por último, sí. No me gustó. Me gusta el fútbol, pero no, este ya se está colocando muy mala la cosa. Uy, después sigo jugando. Claro, para salvarla este. Y hoy sigo jugando hasta los 18 minutos. No me gustó. No me gustó malaja, hay que... No. Bueno. El fútbol está cada día más. No, está más. Cada día está peor. Ya se ve que está arreglado esta cuestión. Está arreglado. Bueno, siguiendo escuchando tu programa, no quiero. Pero no se hace da un tiempo. Si dio 10 minutos, por último jugar hasta los 11. Espero que hicieran el gol y de ahí sigo jugando. No, está arreglado este mundial, pero no. Vamos a ver qué va a pasar mañana con los argentinos. Viste que hay aquí Ronaldo. Mañana será Messi. O Mbappé. No. Mejor me voy a vender ensalada a 500 pesos. Antes que me pille el frío.
3: Sí, el otro día yo hice la consulta. ¿Qué pasa? Porque ya se fue Alemania, se fue Holanda, se fueron equipos grandes. ¿Qué pasa si se llega a ir en este momento Argentina del Mundial? ¿Será un duro golpe para los bolsillos de los organizadores del Mundial? Está quedando Ronaldo, Mbappé, como dicen por ahí. Ya no es tanto fútbol, sino que es más negocio. Entonces hay que ver cuál es el impacto de lo que suceda, ¿no? Con los equipos que van saliendo del Mundial.

0: Con 20 minutos, que dice por acá en WhatsApp, se activa, ¿no? Es interesante que ustedes vayan desplegando sus comentarios. Dice por acá, nos escribe. A ver, vamos a dejar ahí el picture in picture. Alex Maya dice, obvio que el fútbol está arreglado, la final va a ser, presten atención aquí, ¿eh? Estados Unidos versus Argentina. ¿Esa será la final? Ah, podría ser, ¿no? Es como interesante saber cuál es la opinión de ustedes con respecto a esto. ¿Será la final Estados Unidos-Argentina? Interesante. ¿Qué dice por acá? Otro comentario. Ojo con Marruecos, campeón juvenil el año pasado acá en Chile. Juega muy bien, equipo intenso. Es mi candidato. Mira qué bien. Por ahí vamos. Andy Jorquera nos escribe. Claro, sí. Bueno, la idea es que ustedes vayan opinando también de esto, ¿no? Es fiebre de mundial. Esto pasa cada 4 años nada más, así que hay que aprovechar el momento. ¿Qué dice por acá? Vamos revisando también el audio de WhatsApp. Espero que sean audios entretenidos, pues no se den también la opción a hacer cualquier tipo de crítica por nada. Aprovechen el WhatsApp y háganlo positivamente.
1: Es triste ver estas cosas, Roger, porque antes el fútbol era muy bonito, muy bonito.
0: Antes era fútbol.
1: Pero ahora, como decís tú, está ganando el dinero. No, la plata que está... está matando el fútbol, lo está matando. Yo
0: todo
1: no soy jugador de fútbol, pero me gusta mucho. El mundial me lo he visto casi entero. Son muy pocos los partidos que no he podido ver, los que dan muy tarde, pero veo que cada día se está, no es ni la sombra, como decís tú, por los alemanes. Mira Paraguay, lo tirarlo para afuera. Bueno, uno ve porque es de acá, de Sudamérica, pero los alemanes y partidos, buenos equipos que se han ido de poco afuera. Pero da pena verlo así, no, da mucha pena ver el fútbol que lo hayan tomado esos grandes magnates, que lo único que quieren es dinero. Como dicen los prisioneros, ¡quiere dinero! ¡Malo! No me gusta.
0: Sí, en Sala 500. Ya, ¿qué más tenemos? Dice, hola, buenas noches, como siempre, escuchando, luchando y escuchando este buen programa. Les quería pedir una canción para subir la temperatura. Easy Lover de Phil Collins, se agradece, excelente programa, saludos a todos. Ahí los escribe, también a través de Coxy, bájate el picture and picture. Oh. Enrique Ortega, ya. Yeah. Eso, que igual nosotros estamos conectados ahí en la imagen para saber qué está pasando, para ir comentando con ustedes lo que es esta situación. Yo sé que a todos no les gusta el fútbol, pero creo que más que el fútbol, más que el deporte, hay algo ahí, ¿no?, que llama la atención. Y es lo que hemos hablado siempre, esto de que ya se pierde el origen de para qué fue creado el fútbol, ¿no? La expresión de... digamos, expresión física, ¿no? Y sabiduría también. Y virtudes, porque no todos pueden jugar al fútbol de una forma, digamos, con calidad. Entonces, los que juegan fútbol tienen una opción, que es demostrar lo que saben hacer. Tienes esas virtudes para jugar al fútbol. Eso, pero ya dejó de ser el fútbol un deporte que obviamente se jugaba así, ¿no?, por la camiseta, por el orgullo, eso. Bueno, vamos entonces con canciones, vamos a escuchar a Phil Collins y Philip Bailey, Easy Lover. Aquí está el tremendo éxito que escuchamos acá en Libra.
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0: Easy Lover, ahí está Philip Bailey, Phil Collins. Qué buena canción, listo. Cerramos la primera media hora. Antes que eso, de ir a la pausa, vamos a leer mensajes. Hola Rudolf, acá de nuevo yo. Una consulta, ¿Chile pasó octavo de final? ¿O eso está pasando al otro lado de la Matrix? Puede ser. Hola, buenas noches, Roddy. Te escribo desde La Cruz. Soy nuevo entre esta gran multitud. Mi nombre es Alonso. Quería pedir un tema, si es que se puede dar cabida entre la aglomeración nocturna guasapera. Quisiera escuchar a The Hollies, Long Call Woman. Gracias. Y se viene, se viene. Tú ya sabes, estamos a puertas. Gracias, saludos a todos. Gracias por recibir esta... recibirme en esta nueva comunidad para mí. El nuevo. Ya vamos a la pausa.
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2: Las 21 horas y 31 minutos.

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Bueno, 21:36, ahí está, ¿no? Ese buen éxito. Otra media hora, la segunda, con mucho frío. ¡Uy, qué hace frío! La temperatura está baja. ¿Cuántos grados hacen? Por lo menos acá me indica 7 grados. 7 grados. Por lo menos acá en Limache, 7 grados. Dice la información. Vamos revisando, dice, gracias Roddy por el temazo, frío pero no extremo en La Cruz, aún nada de hélices por el momento, 5 ricos grados, al fuego no se nota, claro, excelente jornada como siempre, absolutamente agradable, dice Alonso, bajita la temperatura, ¿no? Oye, se vieron cosas del fútbol, y aquí no simplemente hablamos de la pelota, sino que de cosas que están anexas al fútbol. Dice, ubícate, güey. Oye, güey, ubícate. El intercambio entre Fer, el cantante de Maná, y Liam Gallagher por el duelo entre México y el equipo de Inglaterra, la selección inglesa. Esto se viene ya este fin de semana. El vocalista de Oasis aseguró en redes sociales que la selección inglesa ganará 5-0. ¿No será muy apresurado? Digo yo. Sí, uno puede tener ganas de que su equipo haga una buena presentación, pero decir así tan rápido 5 goles ante una selección que jugando de local no ha perdido. Y me atrevo a decir, no he seguido mucho los partidos de México, pero no le han propinado ningún gol. ¿Estoy lo cierto o no? Bueno, en medio del Mundial y cuando se acerca cada vez más la etapa definitoria, la atmósfera previa al partido clave entre México e Inglaterra del próximo domingo 5 de julio, se, digamos, subió de temperatura. Inesperadamente en el mundo de la música, con un cruce inesperado, el cantante de Maná Fer, Olvera, y tuvo un intercambio con el artista británico Liam Gallagher y le dice, ubícate, güey, solo en México. Vi un video en redes sociales de la banda, le manda decir eso. ¿Ah? ¿Qué te pasa, güey? Todo comenzó con un comentario en redes sociales por parte del menor de los Gallagher, el cantante de la legendaria banda Oasis. Encendió la polémica y al asegurar categóricamente en su cuenta de X que la selección inglesa podría vencer a la mexicana por goleada en la próxima fase del Mundial. Creo que le ganaremos a México 5-0. All England Trophy. Yo creo, todo puede ser posible en el fútbol, pero como está jugando Inglaterra, no sé. Y México jugando de local está muy firme. Creo que va a ser un interesante encuentro, pero eso de decir que Inglaterra va a ganar. El otro día, ¿con quién jugó? Con Senegal. Y a duras penas ganó Inglaterra, porque yo miraba al equipo así, un juego sonso, no sé, lento, así como... Oh. Les costaba pasar en la mitad de la cancha, creo que así no se puede. Y menos con México, que es un equipo que ha demostrado un estado físico bastante importante para la competencia. Bueno, esto es lo que deja, lo importante de lo que deja estos comentarios, ¿eh? El intercambio entre el cantante de Maná y Liam Gallagher de Oasis. ¿Quién lo pensaría? ¿Quién lo diría? Bueno, vamos a WhatsApp. ¿Qué dice por acá? 5 grados en la fábrica de electricidad, ahí nos comenta Felipe Javier. ¿Quién más quiere apoyar el WhatsApp con algún mensaje? 6899-7777. Anímate, te esperamos.

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3: Bueno, sigamos con algo de información que nos compete a todos. Hay un estudio chileno publicado en la prestigiosa revista científica Nature que afirma que la cooperación entre humanos va disminuyendo con el tiempo por falta de motivación, pero que puede revitalizarse. Sí. Se puede. Bueno, titulado como puntuado Decline of Human Cooperation, la investigación a cargo del académico Nicolás Sabín, de la Facultad de Administración y Economía de la Universidad de Santiago, analizó durante 5 años el comportamiento cooperativo de 7.108 personas en Sierra Leona. Su objetivo responde a la siguiente hipótesis. ¿Por qué las personas, bueno, más que hipótesis, una pregunta? ¿Por qué las personas, usted, yo, él, ellos, nosotros, vosotros, que inicialmente colaboramos para alcanzar un objetivo común, pueden o podemos disminuir este compromiso con el paso del tiempo a la cooperación es fundamental para el funcionamiento de empresas, gobiernos, comunidades y equipos de trabajo? Sin embargo, también plantea un desafío. ¿Por qué las personas deberían aportar al esfuerzo colectivo cuando podrían beneficiarse del trabajo realizado por otros? Plantea el estudio. Para ello, Xavi y su equipo viajaron hasta Sierra Leona, muy cerca de acá, ¿no?, donde analizaron un programa real de cooperación. Los programas de préstamos financieros grupales en ese país, un modelo de microcrédito, donde pequeños grupos de personas reciben financiamiento y comparten la responsabilidad de su reembolso. Ya. Este sistema, explicó un comunicado de la USACH, representa un entorno idóneo para estudiar cómo evolucionan las decisiones cooperativas. Dando que si uno de los integrantes no cumple su compromiso, todo el grupo enfrentará las consecuencias financieras. Esto crea un dilema en el que cada participante debe decidir entre contribuir al objetivo colectivo o depender del esfuerzo de los demás. Sí, está interesante. ¿Pero somos todos capaces de ser responsables? Yo creo que hay un tema muy importante. La investigación analizó a esta cantidad de personas, organizándolas en grupos, a la institución de microfinanzas BRAC Sierra Leone, reconocida internacionalmente por su trabajo en acceso a microcrédito en África Occidental. Bueno, los hallazgos. Entre los grandes hallazgos estuvo la, posibilidad de identificar un patrón denominado la puntuación en declinación o declive interrumpido de la cooperación. ¿Esto por qué pasa? Bueno, debería ser porque si no todos en el grupo somos responsables, el que falla rompe la cadena. Esto quiere decir que la colaboración entre humanos no suele desaparecer en forma repentina, pero sí disminuye en el tiempo por falta de motivación y esfuerzo colectivo. Encontramos que la cooperación no suele colapsar de repente o por la nada, sino que se erosiona gradualmente con el tiempo a medida que las personas se desmotivan y se esfuerzan menos por alcanzar el objetivo colectivo. Yo no sé si ustedes se han dado cuenta, y puede parecer muy tonto lo que voy a decir. Bueno, de todas maneras hablo puras cosas tontas, ¿no? Pero la verdad es que a mí me pasaba Esto a título personal, disculpen que lo diga así. Algunos se molestan, pero es la forma que tengo de explicar algo. Para estos efectos de las celebraciones de fiestas patrias, yo, antes de que llegaran las fiestas patrias, limpiaba mi lugar, mi casa, el exterior, pintaba la solera de color blanco, limpiaba todo, empezaba a pintar los muros, la reja. ¿Y qué pasaba? Que el vecino además ya decía, hoy el vecino está pintando, también nosotros limpiemos. Porque como sabe la casa de él, no más limpia y nosotros vamos a tener sucio. Y empezaban a limpiar. Y después se iban sumando otros y hasta el final se armaba todo un tema. Y todos decían y salían. Y decía, vecino, ¿qué está haciendo? Bueno, estoy limpiando acá, ¿le puedo ayudar? Sí, bueno. Y ahí se armaba. Hoy podemos poner una guirnalda, listo. Creo que va por ahí la motivación. Quizás es tonto lo que estoy diciendo, pero la motivación parte de el impulso, ¿no?, que podemos tener los seres humanos en torno a un objetivo común. Pero eso se desgasta con el tiempo. ¿Qué opinan ustedes? Vamos a WhatsApp. Hola, Roddy J. Buenas noches a ti y a toda la comunidad de La Noche de Libra. Acá en Quillota con amigos, viendo el Mundial y ahora escuchando buena música y tus acertados comentarios. Acá nos hace frío, ya que tenemos un pizquito, ¿no?, de 40 grados.

0: Bien, ahí estaba el grupo peruano Río con ese Carol quiere un viaje a Londres. Ay, qué superficial el mensaje, pero la hicieron buena canción. Vamos a ver qué pasa con el WhatsApp. Dice, con las conclusiones del estudio me pregunto cómo iremos a estar acá en Chile dentro de 4 años. No hay nada de cooperación ahí, no pinta para bien la cosa, dice. ¿Qué más tenemos? Vamos a ver qué pasa con WhatsApp, ¿no? ¿Qué dice? Vamos al audio. Entonces, escuchamos audio.
1: Sí, Roy J, buenas noches. Sí, recuerdo con nostalgia esos recuerdos de las fiestas patrias, que todo, pintar la casa, sí, arreglar la reja, todo, y se armaba un festival,
0: sí,
1: en el pasaje, sí, de la población.
0: Tal cual.
1: Cada pasaje está adornado. Y todo forma comunal, vecinal, entre los vecinos, todo se compartía. Ahora no, no existe.
0: No.
1: Lamentablemente. Voy a aprovechar el momento, podría abrirte un temita de Foreigner, cualquiera. Uh-huh. Por favor.
0: Ya.
1: Muchas gracias.
0: Bien, no hay problema. No hay problema, Willis. Dice Roddy, saludos desde La Cruz a estos muchachos que están con 40 grados. Los iracundos. Nada de frío, solo buena onda. Alonso buscando leña para aprender aún más el fuego interior. Ay, ay, ay. Bueno, todo sirve para darle calor al ambiente, ¿no? Vamos con canciones.
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0: 4 minutos nos separan de la hora 22. 4 minutos faltan para la hora 22. 4 minutos faltan para la... Oye, insistente.

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1: Las 22 horas y un minuto.
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0: Bueno, ya estamos en esta segunda hora de este jueves 2, noche heladísima, que hace frío. No sé si tanto como ayer, pero eso le pregunto a ustedes. ¿Cómo la sienten? La noche y la temperatura, eso pregunto, ¿no? Vamos a ver, dice... Sí, Super Roddy, hoy en día, salvo algunas agrupaciones o excepciones, ¿no? Hacen trabajo por el bien de la comunidad donde se vive, pero son las menos. Y los que no hacen nada son los primeros en criticar y en tomar malas decisiones. Estamos en el mundo al revés. Alex de Maitenes, Salto el Limache. Sí, tal cual, ¿no? ¿Qué dice por acá? Amigos de Radio Libre, como yo, trabajo de noche en locomoción colectiva e informo lamentablemente que hubo un choque camino Palmilla. Dos vehículos chocaron en forma frontal, por lo que está cerrado este camino. Y por el troncal había un incendio a la altura paradero 21 entre La Calera y Quillota. Pero me parece que ya controlaron un incendio. Todos acontecimientos terribles para esta noche. Le mando la información si les sirve para los conductores que quieren o quieran transitar por La Palmilla. Está cerrado este camino. Saludos. A ver, este es el camino que es a un costado del cerro, ¿no? La Melonita, ¿no? Ese es el camino interior. Por favor, ahí, corríjanme si estoy mal. Sí, dice, ya, ese camino, el que va por el borde del cerro La Melonita, en la ciudad de La Calera, entre La Cruz y La Calera. Pero aquí dice paradero 21, o sea, más en el sector de La Cruz, ¿no es cierto? Bueno, ahí está la mitad prácticamente de las dos. Tanto La Calera como La Cruz. Ya, ahí entonces, para la gente que va por el interior, a tener cuidado que está cerrado ese camino. Casi llegando al cruce ferroviario. Ah, perfecto, ya. Ahí está cerrado paso el cementerio, ¿no? A esa altura. Ya, camino La Palmilla, el que va por el costado del cerro Melonita de La Calera. Ahí está cerrado por esta situación. Un choque. Dos vehículos chocaron en forma frontal. Me imagino que no hay persona lesionada. Dice el Limache, 5 grados. Un amigo dormido me dice que hay 3 agradables grados. Ay, qué hace frío. Hola, dice por acá Marcela, gracias por estar ahí también con nosotros. Está escribiendo, escuchando la noche de Libra, muchas gracias. ¿Cómo está el frío allá en el sector de artificio? Marcela, ¿hace frío? ¿Cuántos grados tenemos por allá? Sector de la arboleda, artificio, Tres Esquinas. Los Tilos. Ahí, ¿cómo está el ambiente? Baja la temperatura, ¿no? Bueno, estamos conectados. Bueno, estamos hablando de la cooperación, algo que se ha perdido. Bueno, también el sistema nos ha hecho perder esto, ¿no? Nos hemos vuelto muy individualistas. Primero yo, después yo, después yo y más tarde yo y yo y yo. Yo. Además que siempre andamos con esa posición, ¿no? De estos llamados hechos de, como digo de repente, ¿no? De tener una situación mejor que el vecino, ya vamos sacando, algunas cosas a aflorar, que eso no hace nada de bien. Pero bueno, esta investigación recibió un importante reconocimiento considerando el posicionamiento internacional de Nature, según el estudio, el último, ¿no?, de Journal Citation Report, The World of Science. La revista ocupa el primer lugar entre 140 publicaciones a nivel mundial en la categoría de esta disciplina, multidisciplina en ciencias, ubicándose en el cuartil superior con un Journal Impact Factor de 56,1 y un Article Influence Score de 22.642 puntos. Bueno, eso es para rellenar, ¿no? Puntos, números y otras cosas. A nosotros no nos ayuda. Lo que nos puede ayudar simplemente a entender que la colaboración en el tiempo se va perdiendo, obviamente, porque no hay motivación a hacer cosas. ¿Y por qué? Porque cada vez el sistema nos lleva para allá, a hacer cosas que simplemente le importan a uno nomás, no a la comunidad. mientras yo salga adelante, mientras yo tenga beneficios, mientras yo pueda surgir, lo demás no es mucho de mi incumbencia. Eso, a eso nos lleva el sistema. Ya, ¿cómo estamos para seguir escuchando buena música? Hay gente, ¿no? Hay gente en el WhatsApp 6899-7777. Hay gente, parece. Vamos a revisar. Dice, yo abrigadita en mi cama, pero hace muchísimo frío afuera. Claro, obvio que sí. Está heladísimo afuera, ¿no? En todas las... todos los lugares donde está sintiéndose esta helada, ¿no? Ya podríamos decir que es una helada. Bueno, vamos con canciones, sonidos.
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4: Bueno, estamos escuchando a Francesco Salvi con Esatto, un sonido de una canción ochentera. Pero más que nada, lo que deja esta canción es el gusto que se dio Francesco Salvi al utilizar el emulator, que era un, digamos, sintetizador que podía tomar ciertos sonidos y o emularlos, imitarlos a través del teclado y hacer todo esto, ¿no? Algo que se utilizó también acá en Chile por parte de Los Prisioneros en el álbum Pateando Piedras. Trajeron todo ese tipo de adelantos tecnológicos para hacer un álbum que fuera mucho más importante en sonido y diferente que el primero, La Voz de los 80. El emulator se utilizó mucho por algunos grupos. Algunos lo utilizaban demasiado, como Francesco Salvi, y otros lo utilizaban como refuerzo sonoro, como lo hizo Los Prisioneros. Dice por acá, Roddy, no me impacta cuando amigos de Santiago decían que no tenían idea cómo se llamaban los vecinos, pero ahora la madre de mi nieto vive en un condominio acá en Limache y me dice que también no sabe cómo se llaman los vecinos. Donde vivo yo todos nos conocemos, pero a lo mejor por el nombre no los conozco, pero por el apodo ya los conozco a todos. Sí, esa es una mala costumbre que tenemos de no conocer a quienes viven al lado. Hay un tema ahí muy importante que es que muchas veces me gustaría conocer a los vecinos, no a la gente que a lo mejor está de paso. Hay gente que arrienda y está de paso un par de tiempo, en, digamos, un tiempo acotado, y uno no nos alcanza a conocer. Bueno, siguiendo la misma onda italiana, podríamos escuchar a Lucio Dalla, Atento al Lupo, gracias. Ahora bajó a 3 grados, temperatura ambiente por estos lados. Que hace frío. Dice aquí Claudio en sintonía desde Santiago, acá hace mucho frío igual, ¿eh? Aquí con mi nieto Mateo y mi hija Camila. Bueno, salud para ustedes que están en Santiago, ahí compartiendo la noche con este frío que se siente hasta ahora. Vamos con canciones, ya regresamos con algo más. Vamos con Frankie Boss, To Hollywood, su mayor éxito, Relax.

Relax, don't do it. 22:24. Ahí estaba Frankie Goes to Hollywood. Vamos con titular de la prensa. Ay, me lo cambiaron. Ay. El MEPCO, ayer hice el comentario, antes ya no me acuerdo, vuelve a presionar al gobierno. UDI pide adelantar la baja de precios de las bencinas. Y claro, esto sería lo lógico, ¿no? Porque para subir la bencina casi 500 pesos, pero de inmediato, ahora ya, sin asco, sin anestesia, de una. Ahora se han demorado para bajar de a 100 pesitos. Vamos a esperar entonces que puedan bajar el precio de los combustibles a lo que tiene que estar. Hola Roy, saludos. Está muy heladita la noche. ¿Sería posible un tema de Paul McCartney? Ajá. Alex Arredondo dice. Dice Roy, quería pedirte un tema, ya que es mi gran noche. Quería llevarlos al recuerdo. Síndrome. ¿Enamorado o pequeño sol? Sorry. Por pegarme las partes, pero estos temas son para dejar pensando cualquiera. Síndrome, chileno. Y bueno. Antiquísimo. No, sino tan antiquísimo. No, no. Claro, para las nuevas generaciones. Claro que es antiquísimo, pero no es tanto. Bueno, mientras tanto, vamos con el cuento de la Caperucita Roja.

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2: Las 22 horas y 30 minutos.
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Bien, ya estamos de regreso con otra media hora, otro bloque, el cuarto bloque para esta noche fría en este jueves, jueves 2 de este mes frío de julio. Ya llegó julio, ¿no? Mes de los memes. ¿Tienen algún meme de julio ustedes? Hay muchos, ¿no? Para estas ocasiones y este mes. Ahí nos van comentando, ¿no? Si tienen algún meme de julio. Listo, vamos a ir con nuestro WhatsApp a ver si tenemos conexión. No, no tenemos nada. ¿Qué dice por acá? Llegó Julio con heladas. Ahí está Julio con dos. Con dos, ¿cómo se llama? Estos copones de cerveza. Heladitas. Sí, hay mucho, yo no sé. Bueno, el mismo Julio Iglesias dijo que le encantó esto porque lo hacen estar vigentes. Y vaya que está vigente Julio Iglesias con esto, ¿no? Ya empiezan en junio y ahora incluso después de julio, en agosto, siguen con lo, como que ya se fue julio, ¿no? Interesante ese fenómeno. El fenómeno, así es. Y también en Sala 500, también todo eso. Así que bueno, 6899-7777. Ahí estamos conectados. Ahí está WhatsApp, 6899-7777. A la espera de un nuevo partido, ¿no? El fútbol sigue en marcha, me parece que a las 11 hay otro partido. Otro encuentro futbolístico.

0: Dime la verdad, ahí estaba Marta Sánchez, la hermosa cantante. Me pregunto mil veces, ¿quién gobierna mi vida? Así dice la canción. ¿Quién dirige mi mente junto a la de los demás? O sea, la mía y todos. ¿Qué poderes en las sombras, esas situaciones y poderes que están en lo oscuro, juegan con mi voluntad? Una máquina nos nombra para podernos controlar. Una canción que pasó así, desapercibida en los 90 cuando la hizo Marta Sánchez, pero que cobra importancia al ir avanzando el tiempo y las décadas, donde nos damos cuenta que vivimos en esto, vivimos en una situación que no sabemos quién nos gobierna, quién dirige la mente, quién nos lee la mente. Porque al final ustedes dirán, ah, pero eso es ciencia ficción. No. A través de los celulares nos gobiernan, nos vigilan. ¿A ustedes no les ha pasado? No van a decir que no. De que están hablando algo con alguien y después a los segundos les llega un mensaje de lo que ustedes están hablando. Por ejemplo, ¿no? Están hablando de alguna comida y le aparece de inmediato algo como promoción en el cualquier plataforma en el celular. Díganme que no. Así que, bueno. ¿Les ha pasado? Ustedes de repente están pensando y conversando algo, alguna preparación, y les aparece de inmediato así. La empresa tanto tiene delivery, tiene promoción, tiene descuento. Y ustedes dicen, ¿cómo? ¿O no? No hay nadie en WhatsApp. Bueno, dime la verdad, Marta Sánchez. ¿Qué poderes en la sombra juegan con mi voluntad? Dice Marta Sánchez, ¿no? Utiliza las palabras solo para confundir. Esto lo vimos hace un tiempo atrás nomás, ¿no? Y ahí dice, yo sé que sí, la esperanza conseguirá sobrevivir, sí. Estamos claros, pero ¿bajo qué condiciones? ¿Bajo qué esfuerzo? ¿Y bajo qué es lo que tenemos que pagar por esto? Esto es para todos, ¿no? Para los que dijeron que sí y para los que dijeron que no. Para la mitad de Chile y para el resto también. Pero lo más importante es que estas sombras o estos personajes en las sombras utilizan la forma, las palabras, los comunicados para confundir. Y eso nos quedó clarísimo. Bien, ¿qué pasa? Suiza y Argelia con formación confirmada para enfrentarse por los 16avos del Mundial. Vamos a ver qué pasa con esto porque no tengo señal. Ah, no, no lo está transmitiendo este canal. Ya vamos con otra opción. Yo solo esperando que vieran la transmisión. No es por ahí. Es por otro lado. Me refiero a otra plataforma, sí, no piensen mal. Vamos a revisar, a ver qué tenemos. Suiza, Argelia. Aquí yo tengo ya el partido, ¿no? Sí, ahí estamos a todo nivel. A la espera del inicio del encuentro. Bien, ¿algo más? No, nada más. Vamos.
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3: ¿Qué dice por acá nuestro mensaje de WhatsApp? Dice, no pasó ni tan desapercibido, le costó la carrera a Martita Sánchez. Fue su último hit cuando estaba en lo alto. Es como que Shakira se dejara de oír desde mañana. Sí, en el concepto a la que me refería era que en general, ¿no? Para el público en general, todos tomaron como la canción con un estribillo interesante, pero nadie le tomó asunto a la letra. Claro, el poder oculto, ¿no? Ese poder en la sombra. Sí entendió el mensaje y Martita Sánchez desapareció, si eso estamos claros. Sí. El libre albedrío se nos da para elegir la luz o las tinieblas. Si eliges la luz, las fuerzas del mal no podrán dominar. Se ve un buen vecino, un buen hijo, un buen ciudadano. La decisión de cada persona. Ah, sí, claro. Se entiende. Libre albedrío. Eso sí, claro. Yo siempre he pensado, he dicho que hay mucha gente buena, pero no nos alcanzamos a notar, ¿no? Se nota más lo malo. En este mundo es así, se nota más la maldad que lo bueno. Pero estamos en esa. Esa es la condición. Teníamos algo pendiente de Paul McCartney, ¿no? Vamos a ir a buscar algo de Paul, ya que nos habían solicitado. Voy a preguntar algo de Paul más retro que nuevo. Doy algunos segundos. Digo como algo más 70 o más 80. Miren lo que estoy diciendo. Estoy preguntando a quién nos solicitó a Paul McCartney. Sí, porque esto tiene que ser interactivo, ¿no? ¿De qué tipo? ¿Más ochentero, más noventero, Paul McCartney? Estamos esperando respuesta, ¿eh? ¿De qué? Hasta como las 2 de la mañana, ¿no? No sé, no tanto, ¿no? Vamos a buscar algo mientras tanto, pero vamos a esperar a ver si nos pueden contestar, ¿no? Si no hay problema. Si es que está nuestro auditor ahí en sintonía. Pregunto por si es algo más 70 de Paul o algo más 80. Ya, parece que no está en sintonía. Pero igual, vamos a escuchar a Paul McCartney. Podría ser este tema, o sea, esto es como con ritmo. Ya, yeah. De todas formas revisamos WhatsApp. Nada llegó. Vamos entonces, Paul McCartney, coming up.

Ya, 6 minutos nos separan de la hora 23. Buen éxito. Buen éxito, sí, sí. A ver, vamos a... Vamos a ver qué pasa, qué pasa. ¿Qué pasa contigo? No me digas nada. Estaba cantando algo. ¿Dónde íbamos? Estaba revisando por acá algo de información. Vamos al fútbol. Mañana hay fútbol. Australia-Egipto. 2:00 p.m. Y después viene Argentina-Cabo Verde. 6:00 p.m. Y después Colombia versus Ghana. 21:30 p.m. Ahora, ¿ustedes se han dado cuenta de todos los equipos que le han tocado a Argentina? Y mañana Cabo Verde. Ahora, algunos esperaremos, ¿no? Que Cabo Verde haga algo, ¿no? Pero dentro de una condición, ¿no?, mental que uno dice, podría ser, quizás, pero si seguimos la, digamos, el hilo de los equipos que le tocaron a la selección argentina. ¿Qué más podríamos decir?

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1: Las 23 horas y un minuto.
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0: Bueno, ya estamos en la hora final. O sea, la última hora. O sea, la hora que viene ya cerrando el programa. O sea, la última hora de las tres. Ah. Bueno, eso. ¿Cómo está la gente en WhatsApp? Ya, vamos a las canciones mejor.
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0: Bueno, ya estamos en imagen de partido, 15 minutos del primer tiempo. Está jugando Suiza con Argelia. Ahora, para quienes están mirando la pantalla, yo no sé si se habrán dado cuenta del detalle. Voy a dejar algunos segundos para ver si alguien que está viendo el partido se ha dado cuenta del detalle que aparece en los generadores de caracteres, la wincha de información en la pantalla. ¿Quién está jugando? ¿Quién está en compromiso deportivo en la cancha? Suiza y Argelia. ¿Se han percatado del detalle? Me imagino que no. Dice, hola Rodi, Ángelo por acá. Quería pedirles un saludo para mi hijo Sven Zúñiga, que es, me acompaña en estos momentos. Si quiere escuchar el tema Crazy de Aerosmith, porfa, ahí está. Bueno, ahí también estaba la canción Crazy de Aerosmith. Ya, veo que no están atentos a la pregunta. ¿Qué dice por acá? A ver. Ah, Claudio nos está enviando por acá. Claro, www.radiolibra.cl es nuestra página, también está disponible lo que es www.grupolibra.cl. También es nuestra página esa. Son dos disponible para que ustedes nos puedan acompañar, revisar toda la información que está disponible. También nos pueden ver en vivo cuando estamos transmitiendo por streaming video. 17 minutos de este primer tiempo, lo que tengo acá, me imagino que voy atrasado con la imagen. Suiza, Argelia. Nadie se ha dado cuenta, nadie se ha percatado del detalle. Bien, vamos a las canciones.
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1: Muy bien, son las 23 horas con 28 minutos. Saludos para la gente que está ahí conectada aún. Ya viene el especial de esta noche, algo nos queda de tiempo. Si quieres enviar algún mensaje, lo puedes hacer ahora, en este instante, antes de ir a la pausa. 6899-7777. 6899-7777. Puedes escribir el mensaje o puedes dejar un audio. No nos envíe enlaces, no, eso no los podemos ver, porque estamos conectados al sistema, así que no podemos ver enlaces. Recibimos tu mensaje de audio, escrito, algo como alguna fotografía, alguna imagen que podamos compartir, pero enlaces no. Momento de hacer pausa.
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2: Las 23 horas y 29 minutos.
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0: se fue en éxito con Bobby Brown. Muy bien, nos vamos. Gracias por la sintonía, gracias por escucharnos, gracias por estar ahí. Gracias por estar acá en esta noche fría junto a nosotros, junto a Coxy también. Nos vamos al especial de esta noche y a abrigarse. No queda nada más. Cuídense. Mañana regresamos a eso de las 21 horas para otra noche de Libra, otro viaje nocturno. ¿Qué les parece? Eso es todo. Chao.
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1: Son las 0:01.
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0: es la hora en Libra FM.
1: Son las 0 horas y 29 minutos.
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0: Esta es la hora en Libra FM.
1: Son las 0 horas y 59 minutos.
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0: Esta es la hora en Libra FM.
1: Es la 1:58 de la madrugada.
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0: Esta es la hora en Libra FM.
1: Son las 2 de la madrugada y 27 minutos.
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0: es la hora en Libra FM.
1: Son las 2 de la madrugada y 58 minutos.
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0: es la hora en Libra FM.
1: Son las 3 de la madrugada y 30 minutos.
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0: Esta es la hora en Libra FM.
1: Son las 3 de la madrugada y 57 minutos.
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1: Son las 4 de la madrugada y 29 minutos.
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0: 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Esta es la hora en Libra FM.
1: Son las 4 de la madrugada y 57 minutos.
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0: Esta es la hora en Libra FM.
1: Son las 5 de la madrugada y 28 minutos.
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0: Esta es la hora en Libra FM.
1: Son las 5 de la madrugada y 57 minutos.
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0: Esta es la hora en Libra FM.
1: Son las 6 de la mañana y 29 minutos.
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0: Esta es la hora en Libra FM.
1: Son las 6 de la mañana y 58 minutos.
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Muy buenos días, bienvenidos a nuestra edición de Contacto al Día de Radios Libre Anexo. 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
1: Hola, Víctor, ¿cómo estás? Muy buenos días para ti también, muy buen día para toda la audiencia que hasta ahora de la mañana ya está junto a nosotros en este contacto al día de día viernes, 3 de julio ya.
0: Vamos a indicarles a todos nuestros auditores y seguidores que nuestro más 569-6899-7777 les espera. Queremos escuchar, ver fotografías, recibir el respaldo, el apoyo, la noticia oportuna que ustedes también puedan compartir, es decir, si hay algún tipo de información útil para la comunidad, también lo pueden enviar a nuestro WhatsApp y así vamos sumando voluntades en pos de la información y también de que tengamos todos datos que son de interés para llegar a nuestros destinos. Viernes 3 de julio, el Mercurio dice: Valparaíso cumple 23 complejos años como ciudad patrimonio. Y la fotografía principal mundialista, Cristiano Ronaldo celebra el paso de Portugal a octavos al vencer 2-1 a Croacia.
1: Bomberos chilenos lideran rescate de hombre que pasó 8 días bajo las ruinas, esto a propósito de los terremotos en Venezuela. Y en lo nacional, Contraloría concluye que Steiner excedió sus atribuciones. 7:06 a.m. Es lo que trae hasta ahora de la mañana el Mercurio.
0: Cores de todo el país exponen sus prioridades en encuentro nacional en Valparaíso. Empleo juvenil en la región baja con fuerza en la última década. Las mujeres de la zona interior del Valle de la Aconcagua denuncian red que publica imágenes íntimas y las precipitaciones podrían alcanzar 25 milímetros. Este fin de semana se suspenden los trabajos en varios lugares al aire libre. Hay que guardar el material y hay que ver si efectivamente este anuncio, bastante alentador en materia de precipitaciones para no tener un verano seco, se cumple. 7:07 a.m.
1: Un aumento del 33% registran los homicidios en la región de Valparaíso. En los primeros 6 meses de este año ya van perpetrados 52 asesinatos. El último de ellos en la comuna de Concón, bajo una riña. Y en la política no existen antecedentes de delitos. Abogado de la senadora Carol Cariola proyecta fin de la indagatoria en su contra.
0: Bueno, se destaca entonces lo que fue el rescate de los bomberos USAR, expertos en rescate urbano, que viajaron desde nuestro país a liderar el rescate que pasó 8 días bajo las ruinas. Fue para todos satisfactorio, más bien exitoso. Los llena de orgullo por el verdadero alcance del logro de sacar a la persona con vida. El líder de San Antonio condena a un hombre que trató de asfixiar a su esposa con un cable. Víctima relató en el tribunal oral el brutal ataque del cual la salvaron unos trabajadores.
1: Denuncian fallas en el edificio del nuevo hospital de San Antonio y ladrones aprovechan las vacaciones para desvalijar pequeña escuela rural en el sector.
0: Tenemos extranjera pide usar albergue por desalojo. Cabo Verde hoy contra Argentina. David ante Goliat e incendio antiguo municipio aún tienen jaque a prestadores de servicio. Eso es lo que trae el líder de San Antonio. 7:08. Vamos a Emol.
1: Coordinación, unidad y agenda legislativa, las expectativas de Chile. Vamos ante la reunión convocada por el presidente José Antonio Kast. Parlamentarios esperan que la cita en La Moneda marque un punto de inflexión.
0: Tenemos ahora copamiento, ministro, Metro de Santiago, policías, despliegue. Se le ha dado un poco menos de importancia, la transmisión ha sido, ustedes saben que nosotros revisamos las pantallas, ha sido más breve, pero esto sigue siendo materia de expectación, yo creo, entre los usuarios de Metro Santiago. Algunas comunas se ha focalizado hoy 3 de julio, fundamentalmente en algunos puntos, y se habla de servicios extraordinarios. Y el mismo ministro de Seguridad valora extradición de Botija y dice que Chile sí está preparado para recluir a líderes del Tren del Agua. Se resistió al arresto y a la extradición, decía este denominado Botija, líder del Tren del Agua, extraditado a Chile, que lo matarían en este país. 7:10.
1: CADEM, desempleo e IMACE golpean al gobierno y aprobación de CAS cae. La inquietud por el empleo alcanzó niveles récord en la encuesta y el MEPCO vuelve a presionar al gobierno. UDI pide adelantar baja de precios de los combustibles. Esto a raíz de las proyecciones de Hacienda que apuntan a una baja sobre los 100 pesos por litro en bencinas y diésel.
0: Estamos todos esperando ese anunciado ajuste a la baja de los 100 pesos que sería la próxima semana. Sobre el show de BTS, porque no fue autorizado en el Estadio Nacional, hay una presión sobre el gobierno. Legisladores y fanáticos piden revertir decisión sobre la negativa de realizar este show en el Estadio Nacional. ¿Qué ha dicho Claudio Alvarado? El ministro, se han ofrecido locaciones alternativas. Ahí también hay una polémica, se debe recurrir a una planificación y a una mejora en el diseño, digamos, para este espectáculo masivo con la productora y los intervinientes. 7:11.
1: Lo internacional, Venezuela actualiza balance por terremotos, 2.595 muertos y proceso de identificación sigue en marcha. Además, María Paz Campos, la bombera chilena clave en el rescate de hombre entre escombros en Venezuela, y bomberos chilenos rescatan a hombre que pasó 8 días bajo los escombros. También los trae a esta hora de la mañana la noticia en Estados Unidos. Así es el nuevo Air Force One de Trump, el polémico avión presidencial donado por Qatar para los viajes del mandatario estadounidense.
0: Aquí además aparece los cambios de horario de la Costanera Norte en el cobro del TAC. ¿A qué se deberá? El intercambio entre Fer de Maná y Liam Gallagher por duelo de México e Inglaterra. Ubícate, güey, le dijo el mexicano. 40 horas el cambio del cálculo de la jornada laboral que plantea la mesa de expertos presidida por David Bravo. Chile es uno de los países más restrictivos de la OCDE. Y vamos al Mundial. Hay 6 llaves de octavo definidas y Suiza espera rival. Así va el cuadro de los cruces del Mundial 2026. Sale en detalle Argentina y Colombia, programación de los partidos, la acción del Mundial, Suiza se impone a Argelia, clasifica a octavos de final y el golpe en Alemania. Nagelsmann renuncia tras fracaso en el Mundial y Federación reconoce conversaciones con otro director técnico. Los germanos fueron eliminados por Paraguay en 16avos.
1: Mega reforma. Alcaldes lamentan clausura total del Ejecutivo a focalizar contribuciones tras cita con Hacienda. La Asociación Chilena de Municipalidades buscará reabrir el debate durante la discusión en la Comisión de Hacienda del Senado. Todos los ministros podemos cometer algún error. Alvarado, tras dictamen de Contraloría sobre Steiner, el ministro afirmó que servirá de referencia para futuras actuaciones de estos ministros de Estado.
0: Fotografía del antes y el después, también lo quisiéramos para muchas más ciudades. Limpian más de 60 fachadas patrimoniales en un sector en el barrio Concha Toro de Santiago. Claro, es un cambio que hace incluso pensar en el desarrollo y el diseño de las grandes ciudades europeas, centros turísticos. ¿Que lo es también Santiago? Sí, Santiago patrimonial, pero no tiene la limpieza, la ornamentación, el cuidado que merecería, por lo menos en este plan piloto del barrio Concha y Toro. Se puede mostrar este antes y después en la limpieza de más de 60 fachadas. 7:15 a.m.
1: De 5 años a presidio perpetuo, Fiscalía pide penas para 19 miembros de los Piratas de Aragua. Entre los delitos investigados está el crimen de Ronald Ojeda. Y en lo internacional, detienen a hombre por amenazas a embajador de Estados Unidos. Llamaba amedrentando, se grababa y lo subía a redes sociales. ¿Cómo actuaba sujeto que amenazó a embajador de Estados Unidos? Vamos a revisar eso y otras noticias más en este contacto al día de día, viernes 3 de julio.
0: Claro, una persona seguramente con alguna perturbación, ocioso, se dedicaba a divertirse a un costo que ahora deberá asumir por las amenazas proferidas. Y no fue el único, lo que pasa es que el embajador de Estados Unidos ha sido el único que ha presentado la acción legal en su contra por lo molesto de estas amenazas. Y aparece el caso de Pucón, los estragos, 60.000 clientes sin energía, caída de numerosos árboles, ráfagas de viento de más de 100 kilómetros por hora, el viento Puelche que ha dejado devastación en regiones de Biobío, sectores Alto Biobío, Antuco, Villarrica, Pucón, región de la Araucanía.
1: Hablan las cifras. ¿Cuál es el peso electoral y político de los partidos de derecha y centro-derecha? Hoy se reunirá en La Moneda tras días de tensiones. Las expectativas de Chile Vamos ante la reunión convocada por el presidente José Antonio Kast, que se llevará a cabo esta mañana, esta jornada en La Moneda, a propósito de cruces y complejo escenario político con los partidos de derecha y de centro-derecha que fueron convocados para esta jornada, reunirse con el presidente en La Moneda.
0: Son las 7:16 a.m. En otras notas de otros medios, intentó atropellar drogado a carabinero, más de 10 años de cárcel para conductor en la Araucanía. Y en lo legislativo, el gobierno acelera urgente agenda para frenar participación de menores en delitos violentos. Entre otras noticias de último minuto, hombre atropellado en la ruta 5 Sur tras bajar a recoger un bolso que cayó de su vehículo. Una tragedia dentro de las noticias nacionales de esta hora, Nicolás. Y un misterioso hallazgo, un auto abandonado con 3 perros y sin rastros de su dueño. Está siguiéndose la pista, hay fotografías, el auto, un auto blanco, que durante esta madrugada fue encontrado. Los Animales y el vehículo están en la Cuarta Comisaría de Santiago. Es un MG modelo ZX en Nathaniel Cox. Con Carlos Contreras fue encontrado, todos con correas de paseo, ropa térmica. Al lado derecho tiene un topón. Se está intentando identificar primero al dueño y conocer su paradero y su estado por lo que implica una situación sospechosa. ¿Dónde está el dueño? Aquí todo indica que algo pasó que se debe aclarar. Podría ser un asalto. Lo primero que se viene a la cabeza podría ser algún tipo de situación familiar, secuestro, de todo. Yo creo que a estas alturas, si no se logra ubicar y pasan las horas, va a cundir la expectación respecto a estos casos. Hay además agrupaciones animalistas que de inmediato se ofrecen para cuidado temporal de estos animales. 7:18.
1: La justicia debe perseguirlos. Camila Flores, la senadora, condenó difusión de imágenes íntimas por red social. Esto a propósito de la difusión de imágenes íntimas de mujeres del Valle de la Aconcagua a través de un grupo de Telegram que contaba con más de 1.400 personas suscritas. La senadora entregó su opinión respecto a esta situación luego de que se revelara la denuncia pública. Es gravísimo, dijo, y no puede ser relativizado. Detrás de cada fotografía compartida sin consentimiento hay una persona cuya dignidad, privacidad y tranquilidad son vulneradas de forma más cruel, sentenció. Finalmente, la parlamentaria aseguró que estos actos tendrán consecuencias y que la justicia debe perseguirlos con toda la fuerza de la ley. A propósito, cierto, de este grupo de Telegram, donde más de 1.400 personas estaban suscritas, donde difundían imágenes de mujeres del sector del Valle de la Aconcagua, cierto, y por supuesto la senadora Camila Flores tomó la batuta, tomó, cierto, la voz por todas estas mujeres que han sido, cierto, violentadas con esta difusión de imágenes, por supuesto sin su autorización, y que han sido viralizadas a través de este grupo de Telegram, cierto, y por supuesto a propósito de la situación que también le ocurre a la senadora, cierto, hace algunas semanas atrás, donde se revelaron también y se difundieron a través de plataformas digitales imágenes, videos privados de en contra de su voluntad. Ella también sale a mencionar, cierto, y a poder generar, cierto, algún tipo de opinión y de apoyo a estas mujeres de el Valle de la Aconcagua, acá en nuestra región de Valparaíso, que fueron gravemente violentadas a propósito de esta difusión de imágenes en un grupo de Telegram que contaba con 1.400 personas suscritas para la viralización de las imágenes. 7:20, seguimos en contacto el día de día, viernes 3 de julio. Recuerde que usted también puede ser parte, comentar esta y otras noticias, lo que usted quiera poner sobre la mesa al más 569-6899-7777.
0: Estamos esperando, vamos a repasar lo que ha pasado. Esto del Mundial no solamente ha sido la celebración de la fanaticada y de las barras y los seguidores, sino también de artistas que han sido vistos en los lugares de zona VIP, más bien. El caso de Rosalía fue captada celebrando el triunfo de España. Rosalía se vio emocionada porque parece que por los altoparlantes pusieron la canción Despechá y se emocionó. Rosalía se ve ahí en un momento de emoción, tiene la mano sobre su pecho como diciendo que siente realmente de corazón el hecho de tener esta experiencia de ver a su equipo, y desde luego muchos también corearon con ella la canción. Siguieron, ahí está la Rosalía. Siguieron un poco el coro. Vamos a escuchar la canción completa, son las 7:22. Estamos en la primera parte de nuestro programa, de nuestro contacto al día, para que se contacten al más 569-689-9777.

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1: 7:25, seguimos en este contacto al día de día viernes, por fin es viernes y nuestros cuerpos lo saben. Recuerde que también usted puede ser parte de este contacto al día a nuestro WhatsApp más 569-6899-7777. También el último día de vacaciones también para los más pequeñitos y el día lunes de vuelta a la normalidad. Y lo que también ha traído, ¿cierto? Y lo que destaca también las últimas noticias, Ariel Hoces, el popular Elfi, tapizó su Mazda 13 con 11.000 láminas del Mundial. Por fin mi niño interno está cumpliendo su sueño. Bueno, destaca también, por supuesto, la portada de las últimas noticias, que muestra, ¿cierto?, imágenes y videos del influencer y ex chico Jingo, recordado como Elfi, quien reconoce que es una locura, pero con una felicidad y una felicidad. Ariel Hoces explica por qué tapizó su auto con láminas del álbum del Mundial. Esto tomó el giro que yo quería, que era poder regalar álbumes, ayudar a niños que necesitan tratamientos y mostrarle a los niños un auto que nunca iban a ver. Yo hoy me doy por pagado. Si el auto resulta con daños o son cosas materiales. En cambio, ayudar a personas es algo que queda para siempre, dice. ¿Por qué nunca tuvo un álbum del Mundial de pequeño, dice? Porque mi familia nunca tuvo recursos. Yo desde chico acompañé a mi familia a trabajar a la feria. No teníamos puesto, no teníamos nada. Y teníamos que llegar a las 5 o 6 de la madrugada para quedar en una mejor ubicación. Yo ganaba mis lucas cortándole el pasto a los vecinos, pero aún así no daba la situación económica como para que mis papás me pudieran comprar un álbum. Pero ahora, de grande, tuve la posibilidad de ayudar a niños y adultos a conseguir uno. Bueno, ¿dónde salió la idea? La verdad, dijo, se me ocurrió en el Mundial pasado, pero primero no tenía auto y segundo no tenía plata para hacerlo. Eran dos factores muy importantes a la hora de llevar a cabo este proyecto, detalló. Así que no lo hice. Ahora, hace 3 días me mandaron un video de un chico que hizo también esto en Turquía. Y ahí dije, bueno, no soy el único con mente de niño y quise hacerlo. Bueno, la verdad, no había querido pensar en eso. Ahora ya hablé con una empresa y le hicieron un tratamiento, ¿cierto?, al automóvil, para no registrar daños en la pintura y después las van a sacar y le van a hacer un pulido. Espero que quede bien, pero yo voy más allá de lo material. El auto puede perder valor, puede echarse a perder la pintura. Mucha gente me ha criticado por eso, pero al hacer este proyecto, detalló, tuve la posibilidad de conocer 2 casos de niños que necesitaban ayuda. Amanda, cuya familia necesita 200 millones de pesos para un tratamiento médico, y Alejandro, que necesita 250 millones de pesos. Y bueno, hicimos videos con el auto, los ayudó a reunir lucas, entonces voy a ese trasfondo. Quise hacer esto porque lo tenía pensado desde el Mundial pasado y sirvió también para poder ayudar, ¿cierto?, en estos 2 casos de estos 2 niños que necesitan una importante suma de dinero para tratamientos médicos. Cuando uno mira por estos días el auto de Ariel Hoces, el recordado Elfi de Jingo, primero se impacta y luego se preocupa. Se impacta porque su Mazda 3 Sport de color negro está tapizado con láminas del Mundial y, por supuesto, son cerca de 11.000 las láminas que ocupó para tapizar completamente su automóvil. A propósito, ¿cierto?, y explica cuál fue el motivo, el trasfondo de tapizar su automóvil con láminas del Mundial, a propósito de esta fiebre mundialera también que llega, ¿cierto?, a realizar este tipo de acciones que tienen también un trasfondo solidario. Son las 7:29, ya estamos a día viernes. Recuerde que también usted puede sumarse a este panel a través de nuestro WhatsApp más 569-6899-7777. Vamos a separarnos, ¿cierto?, a la pausa, 7:30, y ya retornamos con esta y otras noticias más.
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2: Son las 7 de la mañana y 30 minutos.

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1: Son las 7 de la mañana con 32 minutos. Casa abre la puerta a formar una coalición entre los partidos del oficialismo en medio de tensión en el sector. El final del golpe, Contraloría Steiner no se obtuvo pese a conflictos de intereses y actuó fuera de sus facultades en oficio a PDI. Precios del mercado anticipan inflación de 3,6% a finales de año y apuntan a una rebaja de la tasa del Banco Central. Fiscalía presentará más de 200 testigos y más de 100 evidencias en emblemático juicio por el crimen de Ronald Ojeda.
2: Buenos días, chiquillos, ¿cómo están? Felipe por acá. Aviso para que tengan precaución. Calle O'Higgins, dirección al Biprovincial. Bueno, llegando al Biprovincial, que tengan precaución porque hay mucho taco ya. Mucho taco para ingresar al Biprovincial. Para que tengan precaución. ¿Ya? Mucho taco. Eso. Chao.
3: Gracias, Felipe. Muy buenos días. Esperemos pronta solución para el tema que abordamos en detalle el día de ayer, el acceso al Biprovincial para el personal, los pacientes y el problema para los vecinos de las villas colindantes que también le copan los estacionamientos, me indicaban ayer justamente acá al WhatsApp de la radio. Faltan 26 minutos para las 8 de la mañana.
1: Por supuesto, y algo que también tiene muy preocupada la fanaticada de BTS en Chile, ¿cierto? Porque está en la polémica y arde la polémica también por los dichos y las declaraciones de la ministra Ducó, donde lanza graves antecedentes. Bueno, menciona que nunca fue confirmado este concierto en el Estadio Nacional. La autoridad defendió la decisión, apuntó, ¿cierto?, a la productora y señaló posible lugar alternativo para los esperados conciertos. La ministra del Deporte, Natalia Ducó, salió al paso a la tormenta de críticas por no autorizar el uso del Estadio Nacional para los conciertos de BTS en Chile, a solo 3 meses del gran evento del K-pop que está arrasando a nivel nacional e internacional. La secretaria de Estado ha recibido este jueves toda la furia de las ARMYs, la enorme fanaticada de la banda surcoreana que agotó todas las entradas para los shows del 14, 16 y 17 de octubre próximo. En diálogo, ¿cierto?, con diferentes medios, la ministra Ducó deslizó la responsabilidad y le endosó toda la responsabilidad a la productora DG Medios. Juro que nunca tuvieron asegurado el Coliseo de Ñuñoa y de todos modos vendieron y agotaron los tickets. Es imposible cancelar algo que nunca fue confirmado. El Instituto Nacional de Deporte nunca confirmó con los decretos correspondientes que se suelen hacer en estos casos las fechas, aseguró la ministra. Bueno, la productora estaba en conocimiento y sabía que no le habíamos confirmado el decreto e igual se vendieron las entradas, agregó. Bueno, el motivo exacto de la decisión y la alternativa, la ministra Ducó explicó que el motivo para la negativa es de peso del escenario de 360 que se instalará en el centro de la cancha. Bueno, nunca el pasto del Estadio Nacional ha recibido 600 toneladas. Es un escenario que va en el centro y que es 360 grados y que cubre todo el pasto. Entonces tiene trascendencia mucho mayor e impacta, ¿cierto?, a fechas deportivas que tiene todo el resto del año, señaló. No solo se daña el pasto, sino que se hunde la cancha por los estudios que hemos hecho. Es muy irresponsable aceptar 3 conciertos de ese tipo de magnitudes dentro del Coliseo Ñuñoino, afirmó la ministra. Bueno, la autoridad juró que han estado en conversaciones para que la productora utilice, ¿cierto?, la cancha sur del parque del Estadio Nacional. Y también, por supuesto, indicó que si es necesario cambiar el escenario, se puede asegurar que la agenda deportiva puede continuar. No tenemos ningún problema en que los distintos conciertos se sigan realizando con normalidad, pero no en el Estadio Nacional, indicó la ministra del Deporte, Natalia Ducó, ante la furia, por supuesto, de toda la fanaticada de esta banda del K-pop que la está rompiendo a nivel internacional. Son las 7 de la mañana con 37 minutos. Recuerde que usted también puede ser parte a través de nuestro WhatsApp, más 569-6899-7777. Y también quien es parte en esta mesa de conversación es nuestro gran amigo, que está feliz porque es viernes, Claudio Alvarado. ¿Cómo está, Claudio? Muy buen día.
4: ¿Qué tal, Nicolás? ¿Qué tal, estimado Víctor? Oye, yo estaba aprendiendo coreano, porque con la gana. Oye, pero fíjate,
3: seguidor que... del K-pop también.
4: Sí, también me he visto hasta K-pop.
3: Va a tener que dialogar con la ministra Duco.
1: El otro día tuvimos a...
4: Sí, una invitada que habla coreana. Oye, pero fíjate que la alcaldesa Ripamonti está ofreciendo la Quinta Vergara y el Sausalito, ¿ah?
3: Claro, se ha pensado en Viña y en Concepción.
4: Sería ideal, imagínate todos los chiquillos K-pop que...
1: Todos quieren traerlo. Yo vi unos influencers de TikTok que son quillotanos, también están ofreciendo el Lucio Farilla.
4: Claro, lo que pasa es que es tanta la cantidad de boletos que se vendieron, que el Estadio Nacional está, obviamente, tenía la capacidad completa. Ahora, como son tantas las personas, se tendría que hacer, a lo mejor se hablaba mucho de extender las fechas en otro lugar, para poder, ¿cierto?, darle la posibilidad a todas las personas que habían comprado los boletos.
1: Claro, porque el Estadio Nacional, creo que son cerca de 60.000.
4: Exactamente. Bueno, esperemos qué va a pasar entonces. Bueno, lo importante, la síntesis informativa económica. Hoy Tomás está de onomástico. ¿Tomás o no Tomás? ¿Tomás?
1: Día viernes, Tomás.
4: ¿Tomás? ¿Sí? ¿Tomás o no? Tomás.
3: Uy, saludos para él.
4: Saludos a Tomás, entonces, que está de onomástico. En Santiago, la restricción vehicular, dígitos 2, 3, 4 y 5 para hoy, 2, 3, 4 y 5. Fría mañana en la capital, menos 2 grados. La unidad de fomento para hoy, 40.828 pesos como 47 centavos. Vamos a revisar también el valor del IBP, valor promedio, 40.015 pesos como 76 centavos. Revisamos el dólar comprador para hoy, 927 pesos como 5 centavos. Vendedor, 927 pesos como 8 centavos. La unidad tributaria mensual para julio, 71.649 pesos. Fuente Banco Central de Chile. El índice de precio al consumidor de mayo fue de 0,2%. Las temperaturas actualizadas hasta este momento a través de la agencia Orbe. Valparaíso, Viña del Mar presenta cielo despejado con máxima de 14 grados para hoy, una fría jornada. La mínima de 2 a 3 grados en la zona costera. San Felipe de los Andes con código azul, nubosidad parcial y helada matinal, máxima de 14 grados. La mínima fue de menos 2 grados. La provincia de Quillota presenta cielo con nubosidad parcial y se espera una máxima de 14 grados y la mínima a eso de las 6 y media de la mañana fue de menos 1 grado. Es el último fin de semana de vacaciones de invierno, así que abrigarse los chiquillos porque ya el lunes entran a clases.
3: ¿Y la lluvia?
4: Dicen que hay chubascos para el sábado, una lluvia fría porque la mínima va a ser de 2 grados, ¿eh?, para el día sábado. Vamos a ver qué va a pasar con la lluvia porque San Isidro parece que está medio amarrete.
3: Sí, 25 milímetros. Es muy ambiciosa la oferta de los informes.
4: Exacto.
3: Porque no es mucho lo que va a llover.
4: Claro, exactamente. Solamente la baja temperatura que se va a sentir sábado y domingo. Así que abrigarse por dentro, muchachos.
3: Ojalá alguien el lunes nos llame y nos diga que nos equivocamos. Porque lo que más necesitamos es...
4: agüita.
3: Sí, siempre. No podemos estar en esta condición si ya estamos en julio.
4: Exactamente. ¿Se sirve nuestro café o no?
1: Siempre.
4: Ya, vamos con otro café. Gracias, chiquillos.
3: Gracias, Claudio. Australia y Egipto protagonizan un cruce de bajo perfil en los 16avos del Mundial. Ahí también otra noticia que se muestra. No sé si vas a comentar, Nicolás, si has podido dentro de tus horarios apreciar cómo ha estado el último tiempo en los encuentros no tan seguidos. ¿Cómo aprecias el juego del Mundial?
1: Sí, la verdad que han cambiado un poquito ahora en estos 16avos de final. Han habido partidos más tarde, ¿sí? a las 7 de la tarde, 8, bueno, a las 10, 11 de la noche, así que hemos podido disfrutar un poco más. Bueno, y a propósito de esta fiebre mundialera, que algunos siguen a Messi, otros a Mbappé, Cristiano Ronaldo, bueno, este fue el hombre que en un dramático partido el día de ayer, Portugal venció por 2-1 a Croacia y jugará ante España en los octavos de final. Bueno, Cristiano Ronaldo, el astro mundialero, apapachó a Luka Modric en su doloroso adiós del Mundial. Recordemos que estos fueron compañeros en el Real Madrid. Los croatas lograron empatar en el duodécimo minuto de descuento, pero el juez Spin Eskas lo anuló por un fuera de juego. Lucas sigue siendo una leyenda, lo elogió CR7 a propósito, cierto, de que el astro portugués le rindió honores a su ex compañero del Real Madrid. Y también, bueno, se destacan también el penal sobre Renato Veiga. Fue una de las grandes polémicas en Toronto el día de ayer, ¿cierto? A propósito del paso de Portugal a los octavos de final, quien deberá medirse ahora con España. Bueno, destaca también, hoy sale Argentina a la cancha también. Vamos a ver también cómo le va al elenco de Lionel Messi, que se ve bien aspectado, tiene un muy buen sector, quedó bien aspectado en este cuadrangular, tiene rivales que a la vista, cierto, se ven accesibles. También el día de ayer Suiza, que se impuso ante Argelia, cierto, sin problemas, a una opaca Argelia, y cierto, y clasifica a los octavos de final también del Mundial, en lo que también nos trae hasta ahora, cierto, en la madrugada de viernes. Suiza derrotó 2-0 a Argelia en Vancouver. Los helvéticos clasificaron por sexta vez a la ronda de los 16 mejores, así que van a pasar la mala racha, cierto, de jamás pasar a cuartos de este torneo. Su próximo rival, bueno, saldrá entre el choque que jugarán hoy viernes a las 21:30 horas entre Colombia y Ghana. Vamos a ver también ahí cómo le va al elenco sudamericano. Recordemos que todavía nos queda Paraguay, que enfrenta a Alemania, Brasil, Argentina, que también jugarán su pase a los octavos, y Colombia, que por supuesto enfrenta esta noche a Ghana, en lo que, bueno, hasta ahora de la mañana podemos detallar de lo que ha pasado, ¿cierto?, en esta Copa de la FIFA 2026. Recordemos que se juega en tres países en simultáneo: Estados Unidos, México y también en Canadá. Ha traído muchas cosas también esta Copa del Mundo. Golpes, ¿cierto?, mazazos, como lo que le ocurrió a Nagelsmann, ¿cierto?, el alemán que renunció tras el fracaso en el Mundial. Y la Federación, cierto, alemana reconoce conversaciones con otros técnicos. Así que, bueno, han dejado muchos las lágrimas también que esbozó el día de ayer Cristiano Ronaldo. Las explicaciones también de la FIFA tras el polémico gol anulado al croata ante Portugal en el Mundial. Y la potente crítica también de Luka Modric a cómo opera, cierto, el VAR. Son noticias también que han marcado esta cita mundialera. Otro hecho también que sitúa, cierto, el Mundial es este, destacarlo, cierto, son como símbolos, cierto, y curiosidades de las hinchadas más llamativas del Mundial, uh-huh, como este remo vikingo, cierto.
3: Remo vikingo.
1: O la estatua humana y hasta un brujo. Bueno, son estos hechos que a veces marca la atención, ¿cierto? Y se desvía desde el campo de juego hacia las graderías de los estadios en los que se disputa este torneo. El foco de los partidos que se disputan en el Mundial 2026 está sin duda en lo que pasa en el campo de juego. Pero sin embargo, en ocasiones la atención se desvía de los futbolistas a lo que ocurre en las graderías, con hinchas que animan con sus cánticos, también asombran con símbolos y curiosos personajes. Sin duda, por supuesto, los fanáticos lideran en este aspecto son los noruegos, con su ya famoso y viral remo vikingo, que no solo hacen en los estadios, sino también en otros lugares icónicos de Estados Unidos, como el Times Square, también incluso tras el triunfo del equipo noruego ante Senegal por 3-2, que aseguró su pase a los 16 de final. Alrededor de medio millar de aficionados se acercaron hasta los jardines del Palacio Real de Oslo para hacer un masivo remo vikingo. Bueno, es el fenómeno también conocido como Vikingo Row. Los participantes simulan remar una embarcación al ritmo de tambores y cánticos que evocan la imagen de un Drakkar, un barco de guerra. Bueno, eso sí, el remo vikingo no se hace en cualquier momento, sino que en dos situaciones clave. ¿Cuáles son?
3: ¿Cuáles son?
1: Tras un gol noruego o al final de un partido disputado por la selección.
3: En el pitazo final, claro. En el hito ya. Cuando se anota y cuando se termina. ¿Sea o no favorable el resultado, igual?
1: Claro. Claro. Dice que es cuando es un final de un partido importante, así que asumo que es cuando tiene un triunfo la selección. Y, por supuesto, cuando los jugadores se sientan frente a los hinchas y conjunto realizan la coreografía de manera sincronizada. Son las particularidades que suscitan, ¿cierto?, en esta cita mundialera, que no también habla de lo que ocurre en el campo de juego, sino también en las graderías. Y bonito también que la hinchada y el público se haga parte y se haga presente de esta cita mundialera, que recordemos que se desarrolla en tres países en simultáneo: Estados Unidos, México y Canadá.
3: Para hoy a las 14 horas en Dallas, Estados Unidos, en el AT&T, Australia y Egipto. Es de bajo perfil, así lo denomina la prensa del deporte. Igual de trascendente que el resto de las llaves en los 16avos, pero es de bajo interés. Yo creo que el rating va a estar en la medianía. Mohamed Salah es la incógnita de este compromiso porque ha tenido problemas físicos ante Irán. Su nivel es el que define lo que puede hacer la escuadra africana. Faltan 12 minutos para las 8, una pequeña pausa y cerramos con otras cosas del Mundial y seguimos con la actualidad en nuestro Contacto al Día.
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Son las 7 de la mañana con 51 minutos.

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Vamos a continuar en la revisión informativa de este día sobre este llamado, esta convocatoria del sector Republicanos y Chile Vamos, de parte del presidente José Antonio Kast, porque no serán, digo porque vuelven a producirse oleajes, no serán menores las consecuencias del rechazo a la acusación constitucional al exministro de Hacienda Nicolás Grau. La moneda está intentando bajar tensiones. Se convoca a los presidentes de partidos para hoy, después de la gira por Paraguay y Uruguay del presidente. Aquí aparece una vez más el término la derecha valiente, que comienza a manosearse desde todos los sectores, recriminaciones cruzadas por polémicas que obviamente, tras el contundente fracaso oficialista en el Senado en el libelo contra Grau, tuvo su punto de mayor tensión. Vamos a ver si baja, si efectivamente se logra el cometido del presidente. Claro, no estaba él

0: asegurando que la acusación ensucia el ambiente para sentarse a conversar en el Congreso. Así que para hoy vamos a tener más reacciones después de esta reacción y después de esta reunión.
1: Por supuesto, bueno, tenemos que concluir, por supuesto, que este episodio político que marca, ¿cierto?, la estabilidad del oficialismo de la centroderecha, ahora depende de su capacidad para transformar una tregua obligada a realizar una alianza estratégica duradera en el tiempo. Bueno, este llamado, por supuesto, del presidente Kast en La Moneda demostró que la monarquía presidencial chilena exige disciplina frente a las urgencias ciudadanas, dejando en claro que las disputas públicas entre Chile Vamos y el Partido Republicano solo debilitan la gestión del Ejecutivo. El éxito de esta convocatoria no se medirá por las fotos o por la cantidad de asistentes en esta reunión, sino por la unidad que, cierto, esto se refleje en los votos que logre mostrar en las próximas votaciones, reformas legislativas, cierto, que sean como claves del Congreso, tanto en la Cámara de Diputados como en el Senado. Así que vamos a ver lo que depara y lo que, cierto, deja esta reunión, este comité del presidente José Antonio Kast con el partido, los partidos de derecha y de centro derecha también, y eso vamos a estar analizando también, por supuesto, el lunes, lo que dejará toda esta reunión.
0: Se dejó caer la señal horaria, son ya las 8, vamos a la segunda hora con más revisión de actualidad. Vamos a tener comentarios también para continuar con este espacio donde la mañana fría es menos, al parecer, en esta condición que en días anteriores. ¿Qué nos indica en este momento gestión de riesgos y desastres? Según lo que reporta en este momento, faltando 10 minutos para las 8, hace muy poco, 0 grados tuvimos. Ahora, hace una hora y 10 minutos, minutos antes de comenzar el programa, tuvimos la temperatura mínima de menos 2,8. Faltando 10 minutos para las 7 y exactamente las 7 en la zona urbana se registró la mínima de menos 0.5 grados Celsius. Gracias por la información a Rodrigo Dunstan de gestión de riesgos y desastres del municipio de Quillota, que ya ha cifrado entonces en menos 2,8 la zona rural, faltando 10 minutos para las 7 y a las 7 exactamente menos 5 décimas a las 7. Muy puntual este registro. Vamos a la pausa, regresamos con más de este contacto al día de viernes.
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3: Son las 8 de la mañana y un minuto.
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0: Estamos de vuelta, son las 8 de la mañana con 6 minutos. Saludamos, por supuesto, a quienes comparten hasta ahora de la mañana junto a nosotros a través del WhatsApp. Alejandro Marín, ¿cómo estás? Buenos días, que nos manda imágenes de un cerro, ¿cierto? Con este frío.
1: Entrenamiento matinal.
0: Entrenamiento, le gusta el trote, parece.
1: Sí. Muy activo. Ejemplo a seguir, está compartiendo, siempre escuchando la radio. Así que le enviamos el saludo. Qué bueno ser la compañía y la motivación
0: del
1: en alguna medida. Claro, compañía en medio de este recorrer, digamos, entre medio por ahí. Esto es para valientes. Primero por el frío.
0: Por supuesto.
1: Segundo, lugares apartados para sentir, digamos, toda esa... Hay una... Y yo lo logré comprender después de conocer a varias personas que trotaban. Hay una fascinación por esa actividad y la secreción endorfínica posterior, después de la ducha, te activas. Y hay personas que no pueden dejar de hacerlo. Así que yo creo que Alejandro está dentro de ese grupo de quienes en algún momento comenzaron a entrenar en toda época del año. Fría, no tan fría, y tienen esa permanente... actividad, tienen ese rigor, disciplina que también se destaca. Lo mismo John Moyano, que ha estado haciendo durante la mañana entrenamientos, porque ya él se dedica al atletismo, no al escalamiento, no es escalamiento ni ascenso, es marcas de atletismo, son varios piques, 6 por lo menos que se hacen por cada entrenamiento, 6 de un kilómetro, ¿no? Son piques. Entonces también John Moyano suele someterse, a pesar del frío, a la disciplina de los entrenamientos. Saludos a nuestros auditores, 8:09. En la Estrella de Valparaíso suben los casos de gonorrea y sífilis. Informe del Ministerio de Salud da cuenta de este incremento en el contagio de infecciones de transmisión sexual. Sin embargo, ha bajado la presencia del SIDA. También en noticias policiales, ayer... habían ya algunos antecedentes de lo que es el avance de la investigación preliminar para determinar a quienes habrían participado en la muerte de un hombre tras una fiesta en Concón, la víctima fallada en su auto. Posteriormente, y ante la recopilación de antecedentes, el agresor estaría detenido. En Valparaíso se apunta al estado del desastre patrimonial. Milagro de bomberos chilenos en Venezuela. También lo que habíamos hablado, Nicolás, esto que pudieron sacar a un hombre que llevó varias horas, más de una semana, bajo los escombros a un mes de la balacera de Rodelillo. No hay detenidos aún. Cristiano lideró el triunfo de Portugal. Arquero Terrazas debuta en Wanderers. Y Ripamonte ofrece el Sausalito para BTS. Ahí también está la posibilidad de que sea el Sausalito o la Quinta Vergara. Creo que es tremendamente atractivo comercialmente que venga este grupo de K-pop.
0: Por supuesto, o sea, veíamos ayer por la tarde-noche manifestaciones de estas fanáticas, ¿cierto?, de este grupo K-pop a las afueras del Estadio Nacional, con pancartas, con personificadas, ¿cierto?, con este tema. Así que hemos visto como, por supuesto, en este caso la alcaldesa de Viña del Mar, Ripamonti, ofreció el Estadio Sausalito, o sea, la Quinta Vergara. Por supuesto que son reductos de menor capacidad que el Estadio Nacional, pero que también son atractivos y lo que podría generar este turismo de concierto, atraer mucho público, ¿cierto? Estamos hablando de que, lo conversábamos, la capacidad del Estadio Nacional para este tipo de conciertos rondea los 60.000 espectadores. En este caso, la Quinta Vergara me parece que hace un poco más de 10.000. O sea, estamos hablando 6 veces más. Entonces, por supuesto, no lo ven con mal aspecto el poder recibir, por supuesto, en este caso los conciertos, que tendrían que ser en más de una ocasión para poder cubrir lo que ya está vendido, recordemos,
1: claro,
0: y agotado en tres fechas, 14, 17, 18 de... No, 14, 16 y 17 de octubre de este año.
1: O sea, a mí me encantan estos espectáculos. O sea, son entretenidos, y la reunión y todo lo que tenga relación con el arte musical, aunque sea de Oriente, aunque venga con ciertos nuevos esquemas. A mí me parece que todas las influencias de la música son válidas, sobre todo cuando han tenido este nivel de aceptación, de éxito. Viene desde hace mucho tiempo ya este movimiento transformándose en un atractivo y en una tendencia que viene y además incrementándose. No solamente es porque está instalada, creemos que va a seguir dando mucho que hablar y debatir. Bueno, la ministra tiene su postura respecto al uso del Estadio Nacional. Algunos dirían, ¿y por qué no antes? Bueno, es la decisión en este momento. Se ve mucho esto en tribus urbanas, ya que desaparecieron las tribus del 2007. ¿Te acuerdas cuando se hacía el programa El Diario de Eva? Se veía mucho. Hoy se viene bailando este tipo de ritmos en lugares como la Plaza Villanelo, Plaza María Luisa Bombal, en Viña y otros puntos, y en otras ciudades, en las nuestras también, en algunos lugares no tan masivos, quizás no tan abiertos, en la Plaza de Armas de repente. Es una tendencia que está generando demasiado interés. A veces eso es justamente lo que complica. Volviendo a Quillota, ayer al mediodía se registró un incendio estructural en Bulnes, entre Pudeto y La Concepción. Se ha hecho la evaluación de los daños en un local comercial. Hay algunas personas afectadas, pero hasta el momento solamente se habla de daños, no lesionados. Parte de un local comercial donde Bomberos de Quillota trabajó en su control de la propagación y extinción total, control de la emergencia. 8:14.
0: Por supuesto que sí. Y también hasta ahora de la mañana, siempre como día viernes, también nos aporta, ¿cierto?, a la información el Observador, quien también trae en sus portadas, ¿cierto?, noticias de la provincia de Quillota, donde destaca, ¿cierto?, en su portada este hecho que ocurrió, donde encierran en el maletero a chofer de aplicación de transporte tras una brutal agresión. La víctima sufrió una fractura de cráneo por parte de los delincuentes que tenían 15 y 19 años. Y volvemos a encauzar ciertos hechos delictuales donde tienen la participación de menores de edad. En este caso, en este hecho ocurrido, ¿cierto?, a este chofer de la aplicación de transporte, quien estuvo encerrado en el maletero tras sufrir una brutal agresión y que tuvo cierta fractura de cráneo por parte de estos delincuentes. Y también detallan, ¿cierto?, en el Observador, en Quillota, ¿cierto?, testimonios, alerta sobre la peligrosa estafa. No sé en qué momento caí, ¿cierto? Es a propósito de estos nuevos modus operandi de estafa que, por supuesto, generan a personas mayores que hemos podido observar y también conocer testimonios de estos nuevos hechos delictuales, de modus operandi, de abordar, ¿cierto?, a personas mayores en las plazas, afuera de los centros de pago de las pensiones, y que gente que, por supuesto, bien vestida, con un amplio vocabulario, y por supuesto generan, cierto, este cuento del tío, y que por supuesto se han generado nuevos modalidades de estafa que sobre todo afectan a la población adulta mayor en nuestro país.
1: 8:16, a cuidarse, ¿eh? Adultos mayores que por algún vacío no tienen el cuidado, quizás la necesidad de repente de entablar una conversación. Todo esto, cuando es así, para ellos es una oportunidad para conversar, para mantener un diálogo donde entregan información que no debieran. Y caen en estafas o en diversos tipos de manipulaciones para recabar datos. Y muchas veces, si el delincuente al otro lado del teléfono ve que es una persona asequible, que necesita algún grado de contención, digamos, se hacen pasar por familiares, comienzan a jugar con la información, se acuerda de mí, en fin, y empieza una forma de vulneración. Y cuando, como te indicaba ahí, la noticia es presencial, también guarda bastante relación con la apariencia y con la persona, si es que está o no acompañada. Estando acompañada de otro, ahí se disuade inmediatamente la presencia y el accionar de los delincuentes.
0: Sí, claro, por supuesto. O sea, sabemos que como todo va modernizando, bueno, la delincuencia también se moderniza. Hoy los estafadores ya no solo usan el vocabulario, la lave, sino que también utilizan la inteligencia artificial. O sea, para clonar voces de familiares, falsificar videos, y se aprovechan de la confianza, ¿cierto?, de las personas mayores, sobre todo, como tú decías, Víctor. La estafa ya no son un problema de ignorancia, son un problema de manipulación emocional, y por supuesto el llamado es a proteger a nuestros adultos mayores, a nuestros familiares de avanzada edad, que ya no es solo cuidarlos en la calle, es acompañarlos también en este mundo digital. Si usted tiene un adulto mayor en casa, o si usted lo es, anote, ¿cierto?, estas recomendaciones que le estamos dando. O sea,
1: no crea que todos los que le dicen no, tía o tío son sobrinos.
0: No, parte. Por supuesto. O sea, el tema de la estafa telefónica. O sea, si lo llaman diciendo que su hijo chocó o que su nieto está secuestrado, o sea, mantenga la calma. Cuelgue de inmediato, no crea. O de repente cuando lo llaman y le dicen, hola abuelito, ¿cómo está? Y el adulto mayor responde, ¿cuál? Hasta que dice el nombre, ¿cierto?, el propio adulto mayor. Y ahí le dice, sí, soy Juanito, ¿cómo está? Tanto tiempo. Y ahí, por supuesto, se genera, ¿cierto?, un hilo de conversación donde, por supuesto, se genera este tipo de estafa telefónica, ¿cierto? Así que no tome decisiones bajo el miedo. O sea, y al banco, el banco nunca va a ir a su casa también, es otro modo de estafa. O sea, ninguna institución pública, banco, ejecutivos o la municipalidad nunca va a ir a sus casas a retirar tarjetas de crédito ni a pedir claves secretas por teléfono. Y si se lo piden, es una estafa segura. Y, por supuesto, esta regla de los 3 segundos. O sea, desconfíe de todo lo que sea urgente. O sea, los estafadores lo van a presionar para que actúe rápido y no piense. Tómese un respiro, pide ayuda a un vecino, a un familiar, antes de entregar cualquier tipo de información, cualquier tipo de clave, cualquier tipo de tarjeta o cualquier bien también. O sea, nunca una institución bancaria va a ir hasta su hogar a hacer el retiro de algún tipo de documentación o a solicitar algún tipo de información. Así que el llamado, por supuesto, es solamente a cuidarse. Y recuerde, la mejor defensa contra la estafa es la comunicación. Hable. O sea, hay que hablar de estos temas hoy mismo, ¿cierto? Durante el almuerzo, el desayuno, una cena. O sea, que no nos gane el cuento del tío. Tenemos que estar atentos y actualizados ante todas estas situaciones que ocurren en nuestro país. ¿Qué le pasa a los distintos grupos etarios? Pero por supuesto,
1: pero más a los adultos, me imagino,
0: en
1: que
0: la
1: ahí,
0: población más indefensa.
1: Claro,
0: ahí, a propósito de la falta de conocimiento en la tecnología.
1: Por un lado, y por otro, está un poco esa sensación de querer tener un grupo de amigos que ya no está, que tampoco es tecnológico, no se comunica mucho por WhatsApp ni nada. El teléfono, no sé si de repente funciona. Hay toda una circunstancia del adulto mayor incomunicado, que puede ser también que el teléfono es muy moderno o que pasa con con esto del tiempo, de dejar de verse, de dejar de reunirse en algunos lugares. Entonces comienza un ostracismo que se abre a propósito de esta vulnerabilidad. Tiene que ver un poco con esa detención del desarrollo de los amigos, de las reuniones, la actividad social que comienza a mermar y el adulto se queda con su radio o su televisor y aparece alguien llamando por ahí. Ojo, con eso, para que estén muy atentos y siempre a resguardo. Bueno, y aparece la historia de una mujer, una conocida actriz, Magdalena Magneff, que decidió divorciarse. Se separó después de 27 años casada con su pareja Juan Bennett. Pusieron fin a su matrimonio. Es un luto que la actriz ha llevado en completa privacidad. Aquí tenemos también otro aspecto de la vida, donde cada cual ya comienza a vivir su proceso, su duelo de la ruptura por separado. Ella ha conversado con la revista Ya, admitiendo que extraña a su ex marido y padre de sus segundas hijas, Elisa y Sofía, que además, Sofía Bennett es actriz, hizo el personaje de Pitita en Pitucas y Lucas. La separación se concretó hace 10 meses y para la artista es súper triste porque tenía la certeza que llegaríamos a viejitos juntos. Ahí tenemos otro aspecto de estas situaciones y sinsabores de la vida, donde se tiene que aceptar una ruptura que venía incluso en un segundo intento en la vida de Magdalena Magneff para abrazar la felicidad. Hay cosas que uno echa mucho de menos. Yo extraño conversar con él. Es un regio exmarido, pero ha sido súper difícil. Bueno, igual dice, ya estamos bien viejitos. Pero se refiere a estar más viejito, a llegar hasta el final, hasta el último peldaño. Nos íbamos al sur, había un montón de proyectos. Tuvieron una conexión no menor. A 3 meses de conocerse estaban viviendo juntos. A los 6 meses estaban a la espera de su primera hija, Elisa. Y ha sido honesta. Me parece que dura 2 años más o menos el duelo. Atroz. Tengo rabia porque digo, ¿hasta cuándo me dará pena? Lo que pasa es que también hay que señalar que en el inicio, digamos, la pasión no dura eternamente, hay que manejarse. Hay que comenzar a aceptar los defectos del otro, ya no ves las cosas de la misma forma, como en la etapa de la luna de miel del enamoramiento. Pero reconoce, es una persona que querré mucho, soy un desastre, soy desestructurada. Él es todo lo contrario, me ordenaba un poco la cabeza. Y ella sigue en sus proyectos, está promocionando Bois Bijou, obra definitivamente que la ha salvado de este duelo. O sea, es dolorosa la separación, le cuesta aceptarla, pero la tiene que asumir porque ya no hay vuelta atrás.
0: Mira.
1: No creo que vaya a un tercer matrimonio Magdalena Magneff. Si no. Es que lo intenta. Se sigue desarrollando el copamiento policial en la comuna de San Bernardo. Se vio ahí a un pasajero que fue detenido por fumar marihuana.
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1: Son las 8 de la mañana y 28 minutos.
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6: Son las 8 de la mañana con 30 minutos. Independencia, delincuentes irrumpen en casa y asesinan a tiros a hombre de 40 años. Tres extranjeros detenidos por contrabando en Arica buscaban internar auto en Bolivia. MEPCO vuelve a presionar al gobierno. UDI pide adelantar baja de precio de las bencinas. Y en la megatoma restituyen antes de lo previsto primer sector. Y viene la etapa más compleja. Pretenden sumar al desalojo otras 17 hectáreas. 8 de la mañana con 31 minutos.
7: Tuvimos un temblor, ¿ah?
8: Sí, aparece. Bueno, para nosotros no fue materia de compartir datos ni nada. Porque simplemente fue muy, muy bajo, una magnitud que alcanza a los 4 según el sismo, según el centro sismológico de, en Tocopilla, Antofagasta. No lo percibimos nosotros, para nosotros no fue perceptible, menos a esa hora. Profundidad 41 kilómetros, 73 kilómetros al norte de Tocopilla, región de Antofagasta. Hubo uno antes de menor intensidad de 3 grados de magnitud a la 1.49 a 122 kilómetros de profundidad. Y uno un poco antes de 3.4 a la 1 de la madrugada con 18 minutos. Según SENAPRED, no se registraron daños de importancia. Siempre hay que seguir las recomendaciones. 28 minutos para las 9 de la mañana. Hoy es el y se ve acá Manuel Monsalve. Bueno, lo que va a ser la definición de su destino judicial a poco más de un año y medio de investigación. Hoy es la revelación, no es el juicio, pero es ya la revelación de que el juicio está preparado a solicitud de la defensa, una prórroga para seguir con la estrategia que consiste en el levantamiento de las imágenes del restaurante Giseco Místico, obtener conversaciones de la denunciante previo a la cita. Y la parte querellante, a su vez, tiene acusaciones que ya están ingresadas y se da paso al juicio. Aparece hoy en fotografía con detalles de lo que sería este juicio con una fecha tentativa, pero que no ha sido comunicada porque es un proceso demasiado detallado, largo, lleno de consideraciones y de informe. Va a estar lleno de pericias, lleno de hechos vistos desde la parte denunciante, querellante y desde la defensa del ex subsecretario Manuel Monsalve.
6: Claro, por supuesto. O sea, a mediados de junio recordemos que se amplió, ¿cierto?, la investigación a 60 días. Así que se realizará más diligencias, ¿cierto?, que están pendientes, ¿cierto?, y por supuesto serán ordenadas por la defensa como peritajes en cámaras y revisión, por supuesto, de mensajes y varias situaciones que todavía están pendientes, ¿cierto? Y, por supuesto, tras estos 60 días de ampliación de investigación, se iniciará el juicio oral donde la Fiscalía, ¿cierto?, solicita 14 años de cárcel para Manuel Monsalve. Así que vamos a ver qué es lo que pasa tras esta ampliación de investigación.
8: Claro, hay varios aspectos, varios datos que se han mantenido en la discreción absoluta, justamente la fecha del inicio del juicio. Se habla de la proximidad, pero no se precisa. Y tenemos a Elizabeth que nos mandó un mensaje.
6: Sí, por supuesto, claramente. Elizabeth Pino, una auditora, ¿cierto?, que nos manda una imagen, ¿cierto?, a nuestro WhatsApp del panel de su vehículo a las 7 de la mañana en el sector rural de Rauten, acá en la comuna de Quillota, donde su vehículo marcaba menos 5 grados. ¿Ah? Recordemos que la sensación térmica en los sectores rurales es más baja que en el sector urbano. Así que a las 7 de la mañana, hoy día, en el sector de Rauten, los termómetros estaban en menos 5 grados. Y, por supuesto, esos sectores, ¿cierto?, son con mayores, donde baja más la helada. Hay harto el pastito escarchado, los vehículos también, con un poco de hielo. Cuesta un poco sacarlo, así que es lo que marcaban los termómetros a esa hora de la mañana en el sector de Rauten. Agradecemos a Elizabeth Pino, una fiel auditora, que también nos comenta esta noticia.
8: Claro, nos compartió su récord de baja temperatura registrada en esa zona donde está escuchando nuestro contacto al día. Faltan 24 minutos para las 9 de la mañana. La noticia policial del momento en la comuna de Independencia, y para entregar más antecedentes, delincuentes irrumpen en casa asesinando a tiros a hombre de 40 años en presencia de su pareja y familiares. La Policía de Investigaciones ya está en el lugar. Esto se habría ocasionado la muerte de este hombre con el uso de un arma de fuego en momentos en que la víctima se encontraba con familiares. Ingresan de improviso cuatro sujetos en dos vehículos disparándole. Tres impactos habrían cobrado la vida. Un dominicano de 40 años de situación regular, no tiene antecedentes. Una segunda persona resultó herida en una pierna, por lo que fue trasladada al hospital San José. Aquí no es un asalto, es al parecer otra la teoría que se estaría manejando, pero es todo esto preliminar. Tenemos 2 grados en La Calera, no menos 2. Claudia nos manda un panel de su vehículo, Claudia del 2603. Gracias, Claudia, gracias por irnos contando cómo vamos superando este frío intenso, porque ya de menos 5 a 2 hay harta diferencia. Gracias por estar escuchando el 104.7 de tu radio Libra Nexo también. Nexo está en sus señales emitiendo este contacto al día para que ustedes puedan apreciar en la banda AM, además con más cobertura territorial para gran parte del país, este programa. 22 minutos para las 9.
6: Por supuesto, y también a propósito del Mundial, ¿cierto?, que tiene a todo el mundo viendo, ¿cierto?, en vivo, en México, en Estados Unidos, en Canadá, y también, por supuesto, los chilenos no se quedan afuera de esta cita, tanto en presencia como también a través de las pantallas de televisión. Bueno, hoy día tenemos 3 partidos, ¿ya? Sí. Hoy día viernes 3 de junio.
8: Bien repartido en el horario.
6: Sí, bien horario, bien que te da un espacio para poder descansar de uno y después sintonizar el próximo. Bueno, a las 14 horas, a las 2 de la tarde, tenemos Australia versus Egipto. Ya, estos son partidos válidos por los 16avos de final. A las 6 de la tarde, a las 18 horas, tenemos a Argentina versus Cabo Verde.
8: Sí.
6: Y cerrando, por supuesto,
8: aquí va a haber más
6: esta jornada.
8: Más teleplatea.
6: Claro, a las 21:30 horas, un día viernes, un horario estelar, ¿cierto? Colombia versus Ghana. ¿Ah? Ahí vamos a tener al elenco cafetalero protagonizando el cierre de estos 16avos de final de esta Copa FIFA 2026. Así que ahí está la agenda que tendremos hoy viernes en este cierre de los 16avos de final de esta Copa del Mundo, que por supuesto ha tenido muy buenos encuentros y que por supuesto tiene los ojos vistos en lo que pueda hacer a propósito de esta disputa del goleador del Mundial y del goleador histórico también en Mundiales, que tiene a Messi también involucrado, Mbappé, y hay otros también ahí que son un poco más jóvenes, ¿cierto? Messi, sabemos que este es su último Mundial, así que por supuesto el equipo juega para él y ha tenido muy buenos encuentros y ha marcado cierto importantes goles en esta cita. Vamos a ver qué pasa hoy día.
8: Vamos a ver en estos tres partidos, pero el último, Colombia gana, va a ser el que va a concitar, justo por ser viernes, fin de semana, en fin, y por
6: se anuncian también por redes sociales transmisiones en pantalla gigante en algunos locales nocturnos.
8: Sí, hay mucha algarabía. Sí. Vamos a tener un espectáculo también dentro de la propia asistencia a esos lugares, porque son muy coloridos, muy alegres ahí. Un espíritu muy, muy de celebración y de disposición a ganar, ¿eh? Bueno, se llama Gana el equipo contrario. Colombia gana. Así que a lo mejor Colombia gana, si es que se da. Pero esperemos que sea para satisfacción y para la práctica del buen fútbol. Colombia, evidentemente, siempre ha mostrado su capacidad en todos los mundiales y siempre ha tenido participaciones destacadas. Así es que por esa algarabía, por ese marco de entusiasmo, nos vamos a sumar también a ser espectador de parte de, no veo yo todos los partidos, pero de repente aprecio un poco lo que son esas transmisiones. En este caso será Chilevisión, de la televisión abierta, que transmitirá este partido. Así es que será de acceso para todos. ¿Qué va a pasar con las bencinas? Se anunció una baja de alrededor de 100 pesos, si es que se mantiene esta tendencia. Pero, como esto se está relativizando, hay dos diputados que están solicitando que se aplique con la misma facultad para beneficiar a las familias chilenas en la rebaja cuando estas condiciones son favorables. Bueno, en realidad son tres, porque es Sulantay, Valdebenito y Olavarría, diputados de la UDI, la bancada de diputados UDI, que se ha pronunciado. Si el gobierno pudo modificar el MEPCO para que el alza de los combustibles llegara más rápido a los chilenos, con mayor razón debe hacerlo ahora para que la baja se refleje cuanto antes. Están pidiendo que exista una proporción de cómo se subió a cómo se debe bajar. La pregunta es, ¿por qué esperar si el Ejecutivo ya demostró que puede introducir modificaciones cuando existe la voluntad política y debe estar también del lado de la familia?
6: Por supuesto. Bueno, esta semana recordemos que el exministro de Hacienda, Mario Marcel, apuntó al fuerte aumento del precio de los combustibles como uno de los factores que estaría incidiendo en el deterioro de la economía y menor dinamismo de consumo de los últimos meses. Recordar que El miércoles, el Banco Central informó que el índice mensual de actividad económico, IMASEC, registró una caída del 0,9% en comparación con igual mes del año anterior. Con este resultado, ya son 5 meses consecutivos de contracciones en lo que va del 2026. Bueno, Marcel sostuvo que si uno ve cualquier encuesta en los últimos meses, se da cuenta de que en marzo, a principios de abril, se produjo una caída que retrajo las expectativas a por lo menos 2 años para atrás, sostuvo. Bueno, en ese sentido agregó que eso repercute en las decisiones de consumo de las personas. El consumo, por supuesto, forma el mayor componente de la demanda interna y uno lo ve en el desempeño del comercio, el desempeño de los servicios. Bueno, ¿cuándo se tomó la decisión de activar o no el MEPCO? No sé si se llegó a calibrar el impacto que este tendría sobre la expectativa de la gente y el comportamiento también de los consumidores. Esto es lo que reflejó en una entrevista el exministro de Hacienda, Mario Marcel, donde también cerró diciendo no sé si se calibró el impacto vinculado, cierto, en el deterioro de la economía con el alza de los combustibles que causaría y afectaría, por supuesto, el bolsillo de todos los chilenos.
8: Claro, o sea... Sí, desde el sector político, desde que mismo, entiende, sí. Claro. Justamente, presidente, yo creo que hoy más allá de buscar calmar los ánimos por la frustrada acusación en contra del ministro Grau, también salga con una respuesta y no deje todo al ministro de Hacienda y aclare cuál es finalmente la decisión o la postura respecto de algo que ha encarecido los últimos 3 meses tanto la vida de los chilenos. Además que debemos contabilizar el alza de este mes en las cuentas de la luz.
6: Por supuesto, mira, y solamente como para complementar la información, y el diputado Mario Lavarría afirmó y dijo, corresponde actuar con la misma celeridad para que los beneficios lleguen de inmediato a los chilenos. O sea, no puede haber una rapidez para el alza y una lentitud para las rebajas.
7: Claro.
6: Total acuerdo con la afirmación que realiza el diputado Lavarría.
8: Siento que la insistencia va a lograr en algún momento esta respuesta. Están todos como... bajó hace más de 2 semanas el precio del barril. Entonces, dicen que los efectos se darían para la semana que viene. ¿Por qué dejar pasar 15 días? Ahí está un poco el emplazamiento de la bancada UDI y de varios sectores. Estamos hablando solo de esta bancada UDI, pero también hay una postura del Partido de la Gente y hay una postura de la ciudadanía y de los movimientos de defensa del consumidor. Hay varios que también están esperando algún tipo de pronunciamiento más claro. El petróleo está a 1.300, por sobre los 1.300 pesos en este momento. Claro que es un alivio, porque llegó a costar 1.600. Nicolás, nos vamos con el estanque lleno, esperemos, o en la medida de lo que se pueda llenar para poder movilizarnos. Gracias a quienes compartieron tanta información y que nos dejaron sus paneles, el menos 5 de Elizabeth en Rauten, y todos los que dejaron alguna huella en este contacto al día, señalando que la tónica sigue siendo las heladas matinales.
6: Por supuesto que sí.
8: ¿Alguien a quien saludar ahí? Aproveche.
6: No, saludar a todos los que comparten.
8: Al equipo que trabaja contigo.
6: Claro, al equipo también de la municipalidad, a todos los que trabajan, cierto, arduamente por solucionar, cierto, y estar, cierto, en relación. O sea, Dustan también, que está ahí siempre informando,
8: sí,
6: oportunamente, cierto, sobre las temperaturas, sobre las situaciones que ocurren en nuestra comuna. Así que, no, saludar a todos y, por supuesto, a la fiel audiencia que también siempre está compartiendo desde su vehículo, desde su hogar, ¿cierto? Y contándonos qué es lo que pasa en nuestra comuna y también en nuestra región, porque por supuesto tenemos auditores de todos los sectores de nuestro, de estas 26 comunas que componen la región de el distrito de Valparaíso. Así que estamos muy, muy contentos de poder llegar hasta sus hogares. Y bueno, ya se nos fue este día viernes.
8: ¿Y la semana?
6: Y la semana, una semana cortita. Recordemos que el lunes fue feriado, no tuvimos programa, así que se nos fue muy, pero muy rápido esta semana. Contento, agradecido, abrigarse porque no está tan helado, pero sigue estando un poco fresco la jornada matutina. Así que eso, muchas gracias, Víctor.
8: Gracias, Nicolás.
6: Y nos encontramos el próximo día lunes con un nuevo Contacto al Día.
8: Muy bien, nosotros seguimos con la mañana de Libra hasta las 13 horas. 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
5: Son las 8 de la mañana y 56 minutos.
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6: Buenos días, las noticias. En prisión preventiva quedaron tres de los imputados de 17, 18 y 19 años, acusados de participar en un violento robo al interior de un domicilio en la comuna de Los Andes, donde la víctima fue encontrada amarrada de manos y pies, presentando diversas lesiones. Según informó el mayor Paul Walmiro, de la tercera comisaría, al llegar a la vivienda, el personal policial logró ubicar y detener a los involucrados, a quienes les incautaron dos armas de fuego con los números de serie borrados, munición calibre 9 milímetros y un arma cortopunzante. Los imputados, dos adultos y un adolescente, fueron puestos a disposición del juzgado de garantía para su control de detención por los delitos de robo con violencia e infracción a la ley de control de armas y explosivos. Tras la formalización de los acusados, el fiscal de los Andes, Alberto Gersocio, detalló que la víctima se trata de un adulto mayor de 69 años, a quien la madrugada del jueves...

0: de seguridad Trinidad Steinhardt incurrió en una infracción al deber de abstención al solicitar información a la PDI sobre funcionarios vinculados a una investigación penal en curso. Así afirmó que el Ejecutivo respeta el dictamen reiterado que todos los ministros pueden cometer errores durante el ejercicio de sus funciones. Consultado sobre si existía una autocrítica del gobierno, considerando que anteriormente había respaldado el actuar de Steinhardt, el ministro Alvarado dijo que nosotros somos agradecidos y reconocemos el aporte de la ministra Steinhardt y su paso por el gobierno, y en el ejercicio de un cargo público todos los ministros de pronto podemos cometer algún error. Y en ese sentido, la Contraloría aquí manifestó públicamente que había una falta al deber de abstención que suele ocurrir en muchas oportunidades en diferentes instancias, afirmó. Revisamos la unidad de fomento para hoy, 40.828.47 pesos. Dólar, vendedor, 927.08 pesos. Comprador, 927.05 pesos. La capital presenta cielo despejado con helada matinal y temperatura máxima para hoy de tan solo 13 grados. Valparaíso, Viña del Mar, máxima 14 grados, mínima de 3. San Felipe los Andes con código azul, mínima de menos 1 grado y máxima 14 grados. La provincia de Quillota y Marga Marga presentará una máxima de 15 a 16 grados con mínimas entre 1 y 2 grados. Es todo de noticias, muchas gracias.
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si Chayanne ha llenado tantas veces el Sausalito y no ha habido problemas, ¿por qué no BTS? Bueno, después vemos lo que vamos a hacer con esta agrupación K-pop. Mientras, la radio ya está acompañándoles, Libra, del 104.7 a través de su programa La Mañana de Libra, con la presentación de Bemix. 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Les voy a estar hablando en la siguiente hora de lo que hemos planificado para la tierra del algodón y el vino, que es Doñihue, en la región de O'Higgins. 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La magia del fútbol, policías y presos celebraron el triunfo de Paraguay en el Mundial. Aparece video después de la noticia. Hay algunas cosas que no se revelan inmediatamente, pero que producen algún grado de interés. Bueno, entonces BTS, donde los alcaldes están ofreciendo por Concepción, Estadio Esterroa, Quinta Vergara y Estadio Sausalito, la alcaldesa Macarena Ripamonti, para cobijar a la banda coreana a quienes se les habría negado el nacional. Trabajar hasta 52 horas en la semana. Vamos a ver qué hay detrás de la medida que propone la mesa de reactivación económica, y nosotros reactivamos con la música a todos que escuchan La Mañana de Libra.

Todos los corazones escuchan Libra 104.7, son las 9:17. ¿Lluvia o sol que tendremos este fin de semana?

Mañana de Libra, 104.7. 52 horas cuando el tema son las 40 horas. Algunos lo han dicho. La Mesa de Reactivación Económica entregó un informe que incluye 22 propuestas. Hay que revertir esta situación. Y la más comentada es la número 12 de esta lista. Ha generado confusión, por no decir indignación. El tope legal son 40 horas. ¿Qué es realmente? Recordemos que la ley 21.561 redujo la jornada a 40 horas. Entonces, hay semanas donde un trabajador igualmente puede hacerlo. Es decir, trabajar más de 40 horas. Sí, lo considera. Pero no deben excederse las 52. Ese es el límite. Si se consideran las horas ordinarias y extraordinarias. Y 45 horas, si son solo horas ordinarias, está contemplado en la legislación actual. Pero es nada más que cumpliéndose estrictamente esta condición. Así que no piensen que usted va a tener una extensión del horario laboral, porque sí, es simplemente como tope. Pero no creo que prospere. Son solo ideas. Mientras también existe el debate por las contribuciones, que ahora se ha trasladado al Senado, el portazo de Quirós a la propuesta de los alcaldes. No le gustó a los alcaldes y se va al Senado. Estamos a las 9:24 de la mañana.

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1: Son las 9 de la mañana y 27 minutos.
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0: Tenemos ya al hombre lobo de Peña Blanca. Buena versión esta de Ana Belén de un tema del grupo español Témpano de 1988. ¿Cómo estás, Jan Farso? ¿Estás como un témpano también con el frío? ¿Qué tal?
1: Amigo, buenos días. Muy buenos días, lindo buenos días. Mire. Hoy día hay que tener cuidado de ir al baño y no hacer cubito de hielo. Con eso te lo digo todo. Porque es un frío acá, hermano.
0: Demasiado.
1: Que lo poco y nada de pelo que me queda, me he puesto un gorro de lana. E igual tengo frío. No, hasta los pensamientos los tengo congelados. No estoy pensando hoy día.
0: Que no se congelen las ganas de que el viernes sea un viernes lleno de visitas de clientes. O que preparemos el fin de semana para las ofertas del sábado. O que tengamos visitas nuevas en Gasaca. Porque, ¿cómo nos vamos a congelar?
1: No, para nada. Yo hoy día, mi querido hermano, te tengo tres puntos que vamos a aclarar inquietudes. ¿Por qué? Porque tú sabes, cuando me preguntan dos, tres y cuatro veces, yo voy aclarando de nuevo.
0: Perfecto.
1: Yo he aclarado varias veces cómo funciona el crédito directo, pero la gente sigue viniendo con una boleta de luz, una boleta de agua. Estimados auditores, el crédito directo nosotros primero es sin interés. Dos, no interesa que tenga DICOM. Es decir, si tiene DICOM, no nos importa, porque todos caemos en el peneca. Tres, no le vamos a vender con el interés que usted cree para comprar a crédito. El precio de la máquina, si vale 100 mil pesos, va a terminar pagando 100 mil. Es decir, vamos a hacer el ejercicio. Supongamos que usted paga 50 mil de pie. Le van a quedar 50 mil a pago. Eso puede separarlo hasta en 8 cuotas. Supongamos que usted quiere separarlo en 5 cuotas. Va a pagar 5 cuotas de 10 mil pesos. Nada más. Eso es solamente acreditando un domicilio propio. Solamente con que usted traiga un papel que diga el domicilio es de Juanita Pérez. Y listo.
0: Listo. Ya.
1: Si
0: y,
1: usted no, claro.
0: ¿Y por
1: si
0: qué
1: usted
0: no tiene me surge la duda? Mira. Porque si no hay intereses, es el interés superior del cliente de equipar su negocio y que vaya cumpliendo en la fecha pactada, entonces tiene que tener un ordenamiento también, un llamado de atención ahí, no vaya a ser que la tercera, cuarta ya comienza a provocar el efecto de retraso. Entonces, para que cumpla, para que se comprometa, y por eso se está dando una facilidad de acceso al equipamiento con cuotas sin intereses. Perfecto.
1: Exacto. Si nosotros lo que queremos es un crédito de ayuda, de confianza. Es decir, no tiene tope. Puede pedir usted un crédito por 50 mil, por 500 mil, por 5 millones, por 50 millones. Solamente acredite domicilio propio. ¿Y cuál es el único punto clave acá? Que usted tiene que pagar en la fecha acordada. Y si usted dice, no, pucha, pero es que súmeme las cuotas, no lo podemos hacer. Si usted dice, yo voy a pagar los intereses, no lo podemos hacer. Si usted se demora en una cuota porque no es ordenado, ya lo que vamos a hacer, vamos a esperar que usted pague y después no le vamos a dar el crédito. Y se lo decimos antes de, porque no somos traidores. Es decir, después de cobrarle la última cuota le decimos que no lo vamos a atender. No. Hoy día usted viene a buscar su crédito, se demora en una cuota y no le vamos a volver a vender a crédito. Ahí está la explicación clara de ese crédito. Es muy bonito, es muy rico, pero tiene su condición solamente en ser ordenado y cumplir. Segunda aclaración, las licuadoras. ¿Por qué son tan caras las que vendemos acá y por qué son tan baratas las que vende el retail? Señora, señor, la que vende el retail son motores de 300 watts, 250 watts, 400 o tal vez 600. Esos son usos domésticos. ¿Ya? Nosotros tenemos en 25 mil pesos una de uso doméstico, claro, pero cuando quieres una licuadora para triturar hielo, para triturar nueces, para triturar garbanzo,
0: para hacer preparar harina de garbanzo, tragos,
1: para preparar tragos para los amigos peruanos que hacen esas pastas espesas, para el hummus, para los paisanos y para todos esos amigos que usan hielo frappé.
0: Para el falafel.
1: En los restaurantes. Para el falafel. ¡Ey, guau, habibi!
0: ¡Ey, guau, mi hijo! Ya.
1: Ay, gracias, veniste. Te salió medio español, hombre. Coño, que te revientan.
0: Vámonos. Bueno, la licuadora vamos, para uso semi-industrial y uso industrial.
1: Industrial. Claro, claro. Entonces, ¿qué es lo que queremos con esto? Que usted sepa que la cáscara o que la máquina sea grande no es porque tiene que ser más grande el motor. Y ojo con esto, cuando usted compra una licuadora, los piñones de ensamble, quiere decir que de la jarra al motor, tienen que ser en acero, no plástico, no de goma, no ninguno, nada más que acero, porque eso es lo que le da la seguridad de que el rotor va a cumplir funciones. Ahí está la segunda aclaración. Tercera y última.
0: Vamos.
1: La máquina de lado soft, Víctor, la máquina de lado soft. Hay veces que hemos vendido máquinas nosotros, especialmente el año antes pasado, el año pasado ya lo corregimos, pero lo voy a volver a dar, que cuando llega el cliente la instala, se le cae el automático. ¿Por qué? Porque la máquina necesita 10 amperes para funcionar y él tiene 10 amperes o 12 o 15 amperes y hizo una ampliación y la casa está conectada al local y el local tiene congeladora, conservadora, mesón de refrigerado y en esta palabra le chanta, porque ni siquiera le coloca, le chanta una máquina de lado soft. Y dice, no, yo sí va a partir nomás. La máquina va a partir igual, pero no va a hacer el trabajo relajado a la máquina. Entonces, pensando en esos clientes, nosotros pedimos a nuestro proveedor, atención, Víctor, una máquina con variación de voltaje. ¿Qué quiere decir esto? Que la máquina va a trabajar con 8 amperes, con 6 amperes, con 10 amperes. ¿Qué es lo que va a pasar? ¿Cuál va a ser la repercusión de esto? Que va a sacar menos helados. En vez de sacar 60 helados por tiro, va a sacar 35, va a sacar 40. ¿Por qué? Porque va a tener menos potencia, pero no se le va a caer el automático, no se le va a quemar la máquina, no va a tener problema. Se llama variador de voltaje.
0: Perfecto.
1: Esas son las tres noticias que te tenía para hoy día, amigo mío.
0: Excelente. Tener conciencia que la sobrecarga produce daño en los capacitores y que puede además llegar y extender hasta el mismo motor de la máquina. Y cuando se trata de una exigencia mayor para las batidoras, los engranajes no pueden ser plásticos, tienen que tener acero, estar acondicionados para una exigencia y no vaya a ser entonces que después alguien diga, pero no me dijo. 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
1: Sí, señor, todavía estamos con eso. Y recuerden, muchachos, la corriente, los cables igual tienen desgaste, aunque sean de cobre, pierden, se van desgastando, se van adelgazando, se van quemando, se van consumiendo. Los mesones de acero, yéndonos a lo que dijo Víctor, ayer una señora me dice, ¿puedo llevarme los tres mesones del mismo tamaño? 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
0: 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Feliz viernes.
1: Gracias. Igualmente, chao.

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0: Faltan 8 minutos para las 10 de la mañana. Estamos en Libra 104.7 y el sentir de nuestros auditores. Claro, aquí está nuestro WhatsApp. Les recibe, les escucha. A ver, Daniel, ¿qué tal?
1: Bueno, buenos días, Radio Land.
0: ¿Hola?
1: Libra de Quillota.
0: ¿Qué tal?
1: Se les cortó la luz recién, oiga. En la mañana también se cortó la luz. De repente...
0: Siente que se cortó la luz, pero cuéntenos.
1: Viene y después viene y se corta el tiro.
0: Mándenos, por favor. Chao. Mándenos la ubicación, Daniel, de donde se le ha ido cortando. Dos fotografías más de Alejandro Marín en su recorrido por la mañana. Gracias. Los mensajes. Calera presente. Hijuelas. Gracias. Vivamos con aceptación, que nos cuesta más. El propósito es también acompañar en medio de el congelamiento de los ánimos. Ponerle un poquito más, ¿eh? Si se corta la luz, también compartan esa información con nosotros. Indíquenos el sector. Más 569-689-9777.

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1: Son las 9 de la mañana y 57 minutos.
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2: Buenos días, las noticias. La Dirección Meteorológica de Chile actualizó y volvió a emitir un aviso meteorológico por heladas normales a moderadas desde la región de Valparaíso hasta el Biobío. Según el organismo, la condición de altas presiones se extenderá desde hoy y hasta este fin de semana, con probabilidad de formación de escarcha. En la zona de la región de Valparaíso se verán afectadas por heladas matinales la cordillera de costa, valles interiores y precordillera. En la región metropolitana, cordillera costa, valle y

0: limpia, ventila y calefacciona los ambientes en forma adecuada. En casas o edificios, cerrar puertas y ventanas que generen corrientes de aire, tratar de mantener una misma temperatura al interior. Vigilar la temperatura de las habitaciones de niños, niñas y pequeños y personas mayores, principalmente durante la noche y la madrugada, debido a que ellos pierden calor corporal más rápido que una persona adulta. Se solicita tomar las precauciones del caso para estas heladas matinales que nos acompañarán durante el fin de semana. La ministra del Deporte, Natalia Ducó, expuso que el show de BTS en el Estadio Nacional nunca contó con la aprobación legal para el uso del recinto. La autoridad despejó cualquier especulación sobre una eventual cancelación, al tiempo que reveló que la productora de G-Medios comercializó entradas sin tener el decreto de confirmación del Instituto Nacional de Deportes, el IND. La ministra recalcó que la productora conocía la situación desde un principio. La productora de G-Medios estaba en conocimiento y sabía que no le habíamos confirmado el decreto, igual se vendieron entradas. Los conciertos en Chile estaban programados para el 14, 16 y 17 de octubre de 2026 en el recinto de Ñuñoa. Sin embargo, el Instituto Nacional de Deportes informó la no autorización del Estadio Nacional según lo consignado por la propia Secretaria de Estado. No obstante, la Secretaria de Estado aseguró que ofrecieron la cancha sur para que puedan ser utilizados los shows en este sector del Estadio Nacional. La ministra detalló que las conversaciones con la productora se mantienen activas y que el gobierno no se opone a la realización de los espectáculos, siempre que se resguarde la infraestructura deportiva correspondiente. En tanto, la decisión del Instituto Nacional de Deportes IND de no autorizar el Estadio Nacional para los conciertos de BTS programados para octubre han desatado una ola de críticas. A través de su cuenta de Instagram, la alcaldesa de Viña del Mar, Macarena Ripamonti, escribió: "Es una lástima esta noticia. Son miles las personas que esperan este espectáculo que han recibido excelentes críticas en todo el mundo. Chile merece tener este show. El Estadio Sausalito de Viña del Mar está desde ya disponible para hacer lo posible", añadió la jefa comunal, quien conoce de primera mano el impacto que generan los grupos K-pop tras el exitoso paso por Viña del Mar. También la alcaldesa puso como alternativa la Quinta Vergara. Es todo de noticias, muchas gracias.
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Ya estamos en la segunda hora de nuestra mañana de Libra, programa para este 3 de julio de 2026, por encargo de nuestros amigos de Mario Viaja por Chile, que tiene fuera de nuestras fronteras ya planificado. Antes debo decir que en la ruta a Las Palmas hay una problemática desde la autopista Troncal Sur, el empalme, para tomar hacia la ruta 66-68, la 66 es el tramo de Aguasanta hasta el camino a Santiago, eso es 66. No es la ruta 66 que une los estados en Estados Unidos, es la ruta corta entre el tramo de Aguasanta, Viña del Mar y lo que viene de Valparaíso por Santo Sosa. Quienes van en esa dirección, decirles que hay un problema con un camión que está obstruyendo, que ha provocado el desastre, porque hay que darse la vuelta a la rotonda del inicio de la avenida Limache para poder tomar en ese empalme hacia la ruta Las Palmas en dirección a Curauma, Placilla, Santiago. 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Gracias por acompañarnos, a todos ellos por ser parte de la mañana de Libra, por dejar su mensaje a través de estas ondas en este programa. Después viene la segunda parte, después viene más. Tenemos a la doctora Cordero a las 10:30. Estamos en pleno viernes reactivándonos. Aquí se pasa mejor. En la mañana aparecieron los dueños del auto abandonado, ¿eh? Bueno,
Se pensaba algo peor, pero ya están las personas que han sido buscadas en Santiago. Un vehículo con tres perritos abandonados. Pudo ser.

Y vamos entonces ya a las 10:19 a revisar esto de la realidad del comercio de las barberías y de un rubro que está bajo la lupa de municipios, impuestos internos, de quienes extrañamente sienten que hay algo que no les cuadra a los horarios de atención, cuando aún más se cierran temprano locales del comercio. ¿Qué está pasando? ¿Qué ocurre, por ejemplo, con el crecimiento de los centros de estética vinculados al crimen organizado? Incluso, a propósito de todo esto que la Confederación Nacional del Comercio dice que está afectando a locales que han debido cerrar producto de la irrupción, primero, de una normativa o de una costumbre, una muy mala costumbre que se ha puesto en práctica, que es cerrar antes que oscurezca. Esto lesiona gravemente los intereses del comercio, se reducen las ventas, se tienen que despedir a los segundos turnos, se extiende un poco, se hace una ventana para tener un personal prácticamente todo el día para abaratar costos de operación en locales comerciales. Bueno, sucede que alguien propuso que a los ambulantes se le incluyan los registros de vándalos. Ahí tenemos una discusión abierta y que queda pendiente del diseño original de este registro de vándalos e incivilidades, que en el fondo es lo que perjudica la convivencia y el bienestar social y que incluye homicidios, como para la pérdida de los beneficios del Estado. No se le puede estar entregando el financiamiento a la educación superior a un condenado, por ejemplo, por atacar la vida de funcionarios del Estado. Se han reivindicado el rescate del hombre en Venezuela. Son varios actores, por ejemplo, acá en nuestro país. Nosotros sentimos como propio el triunfo de haber podido sacar, después de 8 días, a Hernán Gil, quien estuvo abajo los escombros de un edificio que colapsó de los terremotos de Venezuela. Es un intenso trabajo. ¿Dónde? Estuvo el Cuerpo de Bomberos de Chile. ¿Qué dice la información? Que fue el grupo USAR de Bomberos Chile que rescató con vida a este venezolano. Después se aclaró que se encontraba en buenas condiciones, fue trasladado a un centro asistencial. Pero también participaron, y aquí no hay exclusividad del mérito, El Salvador, Costa Rica, Estados Unidos, también Venezuela, el país afectado, y Portugal. Entonces, se conoció este rescate, pero algunos se adjudican, incluso el propio Salvador, el propio presidente Nayib Bukele, que envió sus rescatistas especializados, dijo a través de su cuenta de X que después de más de 72 horas de trabajo, enfrentando una estructura sumamente inestable, réplicas, derrumbes, rescatamos con vida a Hernán Alberto Gil Flores, 44 años. Todos se adjudican el mérito. Y que sea para enorgullecerse, pero no un solo equipo, sino para que, como fue un trabajo mancomunado, todos tengan a su haber este gran recuerdo.

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1: Las 10 de la mañana y 26 minutos.
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3: Serfi S.P.A. RUT, número 96.553.570-5, domiciliada en 1 Poniente 661, departamento 62 de Viña del Mar, representada legalmente por doña Ana María Álvarez Balbuena, cédula de identidad número 6.736.111-3, y don Sergio Alejandro Álvarez Balbuena, cédula de identidad número 6.413.463-9, es titular de derecho de aprovechamiento consuntivo de aguas subterráneas, de ejercicio permanente y continuo por un caudal de 12 litros por segundo o 378.432 metros cúbicos por año en la comuna de Quillota, provincia de Quillota, Quinta Región. Este derecho fue constituido en virtud de sentencia judicial de fecha 28 de enero de 1999, pronunciada por primer juzgado de letras de Quillota en causa rol número 32.914 e inscrito a foja 61 número 57 del registro de propiedad de aguas conservador de bienes raíces de Quillota correspondiente al año 1999. El dren A está ubicado a 124 metros del límite este y a 4 metros del límite norte, con ubicación UTM Norte 6.355.837 metros, este 281.221 metros, Datum geodésico WGS 84 con un caudal de 1 litro por segundo. El dren B está ubicado a 62 metros del límite este y a 3 metros del límite norte con ubicación UTM Norte 6.355.799 metros, este 287.288 metros, Datum geodésico WGS 84 con un caudal de 2 litros por segundo. Solicita se traslade parte del derecho de aprovechamiento de aguas subterráneas de uso consultivo de ejercicio permanente y continuo por un caudal de 3 litros por segundo, correspondiente a un volumen de 94.608 metros cúbicos por año, al pozo número 1, con ubicación definida por las coordenadas UTM Norte 6.355.934 metros y este 287.055 metros, medidos en escala 1 a 50.000, levantadas en terreno con GPS Datum geodésico WGS 84, y ubicado en la misma propiedad en que se encuentran ubicados el Dren A y el Dren B, inscrito a nombre de Sociedad Serfi S.A., a Fojas 5117, vuelta número 2497, del Registro de Propiedad del Conservador de Bienes Raíces de Quillota del año 1990, que corresponde a lote A de la subdivisión agrícola llamada Chacra El Tránsito, ubicada en Quillota. Se solicita un área de protección de 200 metros a partir del eje del pozo anteriormente individualizado como pozo número 1, dentro del cual no existen pozos de terceros ni derechos de agua constituidos. Los drenes, de los cuales originalmente se extraían las aguas, producto del traslado que en este acto se solicita, quedarán con un caudal de Dren A con 0 litros por segundo, correspondiente a un volumen de 0 metros cúbicos por año, y Dren B con 0 litros por segundo, correspondiente a un volumen de 0 metros cúbicos por año.
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9: Es para nosotros un verdadero gusto saludar a la doctora María Luisa Cordero en este viernes 3 de julio, en la semana más fría del año, doctora. ¿Qué tal?
10: ¿Aló?
9: ¿Cómo está? ¿Me percibe bien a pesar del frío?
10: ¿Aló?
9: ¿Me percibe bien a pesar del frío? ¿Hay mala señal? ¿Cómo está Santiago Las Condes? Doctora, bienvenida a nuestro programa. Bienvenida a este espacio. Bienvenida a nuestra mañana de Libra, doctora. Le escuchamos, a pesar del frío, ¿eh? Le insisto. No me escucha la doctora. O sea, ¿qué hacemos? A ver. ¿La tengo? Voy a hacer un intento. Déjenme alternar porque como ella también está en una zona precordillerana, ¿cierto? Por ahí, por el lado de Avenida Colón. Si la podemos... Esto le pone más suspenso al inicio. Vamos a ver si arranca. Voy a enviar para nuestro equipo técnico una señal acá de poder, a lo mejor es ella también, alguna vez nos pasó, ¿se acuerdan? Cuando estábamos en blanco, no pudimos capturarla y era un problema en el teléfono. Vamos a ver, aquí estamos y así hacemos el La Verdad Nos Hará Libra. Veamos si tenemos esta opción alternativa y así recuperamos. Ella no nos escucha. Vamos a ver si podemos. Estamos conectando otra vez. Doctora, ¿me escucha? ¿Cómo le va? ¿Qué tal? Nada por aquí, nada por allá. También estamos. Sí, doctora, mire. Yo veo, a través de acá, de la pantalla, que usted tiene muteado su teléfono. Eso es lo que nos ha pasado. Ahí sí.
10: Este joven que trabaja conmigo, hicimos un vivo y quizás, ¿qué me habrá hecho? Yo no tengo idea de tecnología.
9: Pero mire, y ahora la escucho perfecto, ve que se arregló por arte de magia y ya no está muteada. Doctora, decirle que en este día 3... le damos la más cordial bienvenida para abordar los temas, porque lo habíamos extrañado. Se juntaron 2 semanas que no pudimos contactarnos y ya el público estaba exigiendo explicaciones por escrito prácticamente. Así que le agradecemos también a quienes...
10: Con signos de abstinencia.
9: Claro, en realidad esta costumbre que se generó los días viernes provocó que como el primer viernes que faltamos no le pudimos avisar al público, y menos el segundo porque ya habíamos tomado la decisión de un descanso, ahora ya estamos juntos, doctora. Yo no sé si a usted le parece incómodo que estemos viendo que tres perros estaban dentro de un auto por más de 3 horas y resulta que los dueños no se sabe, parece que habían ido a una fiesta, ¿eh?
10: Lo que pasa es que yo creo que le voy a contestarle porque lo quiero, lo respeto, lo estimo y por cariño le contesto, pero realmente que la gente, que nuestros amigos de la cofradía de la Radio Libre se den cuenta cómo nos tienen a nosotros tratando de intoxicarnos y mantenernos embobados con estupideces. Yo no me vayan a malinterpretar, yo adoro a los perros, he tenido mascotas desde chica, etcétera, he cuidado mascotas, tanto que me quedé cuidando un verano la mascota, el mascotota de mi hijo, y me mordió los dos brazos y tengo ahora que me duermen los dedos por la lesión que me dejó. Para que ustedes vean el cariño que le tengo a las mascotas y el peso de mi apellido, supongo, por eso me gustan tanto las mascotas. Pero que tengan a los chilenos toda la mañana con una colega suya preguntando, dejado la puerta abierta, la habrá cerrado, y parece, todo parece indicar que el que le pidieron que vaya a pasear los perros a lo mejor fue a comprar marihuana y después se lo olvidó, pues.
9: Claro, lo que pasa es que apareció la madre dueña del vehículo. Claro, perdone que la interrumpa, pero aquí todo esto era como para que se destapara un eventual secuestro que nunca ha sido. Son personas irresponsables que dejaron a unos perros en un... Pero no podemos estar en esa cadena.
10: Pero claro, por eso entonces nosotros no copiemos a los bobalicones de la televisión. Si esto todo está instalado para no hablar de las cosas que nos afligen, los 121 mil billones de pesos que se robó el egresado con su secuace, ¿no es cierto? Que no hablemos de eso, que no hablemos de que ha bajado, porque están todo el día hablando que bajaron los puestos de trabajo. Claro que han bajado los puestos de trabajo formales, porque la gente sale a robar y después se pone a vender en la calle, entonces no necesitan buscar trabajo. A mí me molesta que no hagan análisis racionales y completos. Todas las culpas son parciales, y si no estamos 2 horas y media hablando de unos perritos encontrados dentro de un automóvil con las puertas cerradas.
9: Y que además después, los perros estaban en excelentes condiciones. Fue una irresponsabilidad. Esto no da más que para ya cerrar el tema, para una multa. Pero no empecemos a buscar verdades en la intimidad de las empresas familiares. La mamá en este minuto está acosada, explicando dónde está el famoso hijo, el hijo que no aparece.
10: Pero ella salió feliz a dar un punto de prensa, pues, con anteojos ahumados, y que parece que estaban en una fiesta y se acostaron tarde.
9: Exactamente, se dedicaban a la fiesta, a los baby shower, ya se dispersan los periodistas que la estaban interrogando, más encima del espectáculo de estar en la comisaría aclarando que son los dueños del vehículo, y ahí mismo le tienen una pantalla grande, 43, mirando la transmisión. Es toda una cosa media como de novela.
10: De lo que se trata es que los chilenos estén embobados y absolutamente descerebrados con estas temáticas, porque no se hablan las verdades aquí. Que creo que pasó con Monsalve, que pasó con la Catalina Pérez, que pasó con Hermosilla, que pasó con todos los ladrones. ¿Cuándo van a concretar los juicios?
9: Monsalve está a la espera del juicio, pero no han dado la fecha, pero viene ya el juicio.
10: ¿Por qué el presidente no le da tarea al suministro de justicia y se ponen a demandar a todos los que resulten responsables del robo de los 116 millones de pesos y de las 170 fundaciones chantas? ¿Por qué no está el juicio andando? No, él se va para Paraguay. Sí. A juntarse con su amigo Paraguay.
9: Pero ahora los llamo a toda la moneda y yo pongo otra cifra, 27...
10: Pero vive llamándolo a la moneda, terminan tomando desayuno y después o alguna frase de resumen.
9: Claro,
10: mañana saldrá la Evelyn Matthei a apelar acá.
9: Claro, pero
10: porque como la tarea de ella es la traición, entonces estará mañana sacando alguna cuestión ahí, haciendo mermelada o algún postre o arreglando una planta.
9: Como dijo el diputado Olivares, sí. Que se fuera a la cocina.
10: Se va a poner a pelar.
9: Claro.
10: Se va a poner a pelar acá y a su gobierno.
9: Bueno, porque esto es para la señal, pues quieren dar una señal en la moneda de unión, el abrazo y el palmoteo, y van a estar la próxima semana de nuevo entre Republicanos y China Vamos.
10: Claro, y ahora no sé quién está preparando una acusación constitucional contra no sé quién. porque
9: contra ese Steiner, es con la ex ministra Steiner.
10: Está. Bueno, sí, pero ella se lo merece porque era más turbia que el agua al Mapocho.
9: Claro, se excedió en sus atribuciones. Doctora, pero yo quería poner la siguiente cifra, ya que usted habló de los miles de millones, yo le pongo 27 billones.
10: 27 billones, sí, es como larga.
9: Billones.
10: El doble de los millones.
9: Sí. 27 sí, billones, millones en extensiones de contrato de pago de peajes. Yo le pregunté a usted en su periodo parlamentario y usted tuvo la valentía de responder esto, con la única diferencia que esta vez un equipo de investigación del medio Bio Bio Chile fue a rescatar todos los contratos y se encontró con algunas sorpresas que se firmaron a espaldas de la ciudadanía, por eso estamos pagando el TAC que estamos pagando y los valores de peaje que estamos pagando.
10: Y eso es todo, todo bajo cuando fue el gran estadista, como decían los periodistas, lamepatas de la izquierda, don Ricardo Lagos Escobar, ¿no es cierto? Entonces, él que nos dejó con este, así como Piñera nos, como el ministro no sé cuantito de la dictadura nos dejó con el alza de la bencina del terremoto del 85, Lago nos dejó en manos de los españoles depredadores con sus autopistas que están terminadas hace décadas.
9: Uh-huh. Y ahora esto no se puede deshacer porque ya está, como todo contrato legal, con plazos establecidos, con valores. Sigamos pagando nomás, no nos queda otra, ya no hay
10: vuelta. El presidente de la República, que es el equivalente al rey del Reino de Chile, entre comillas, valga la redundancia, declare la ilegalidad del sobrecobro. Él tiene en sus manos la posibilidad de hacerlo.
9: Pero no de la firma de contrato.
10: Ahora habría que conviar a los turistas para que se salgan a romper las membranas que tienen las autopistas, esas que pitean. Para que no nos cobren. Un julio selectivo. Destrocen todos los portales de las autopistas.
9: Y a propósito del octubrismo. Les
10: convido desayuno si quieren.
9: Sí, el inserto y la publicación en los diarios fue un 19 de octubre del año 2019. Curiosamente, un día después de que todo esto se produjo por los 30 pesos del metro. Y bueno, nos pasaron esto en 5 años, 27 billones. Estamos en realidad en una situación de confusión y de indignación. Evidentemente el Partido de la Gente, que ha sido uno de los casos más llamativos, ha querido también entrar a la comisión investigadora sobre la materia para ver si efectivamente podemos recuperar lo que en principio era la construcción y el otorgamiento de la concesión de cualquier carretera en Chile con un plazo acotado y no extendido 40 años. Así que ahí...
10: Claro. Y usted sabe que la renovación de contratos es cada 10 años.
9: Claro, entonces que hagan...
10: Yo creo que todavía se están riendo los españoles y dirán, pues estos bobos de los chilenos sí que la hicimos, ¿eh?
9: Exacto.
10: Claro, porque nos pasaron por todos los orificios.
9: Estallido, pandemia y ya estaban corriendo. Nadie se dio cuenta, claro. Y viene a aparecer pues, ahora.
10: Bueno, por eso ahora están hablando de los perros, porque quizás qué barbaridad no se nos va a caer encima.
9: Doctora, ganó Fujimori... Y hay que señalar que a veces es meritorio insistir reiteradamente hasta conseguir ser presidente, ya que siempre hablamos de Marco Enrique Ominami, quien lo ha intentado 5 veces. 6 veces lo intentó Keiko Fujimori y ahora es la presidenta, flamante.
10: Presidenta. Yo lo único le pongo ahí en el Instagram cuando sale ella con su cara de chinita y cachetes gordos, no robe, por favor, señora. Déjele algo a los peruanos, no robe, por favor, señora, no robe. Yo me lo pongo, porque es más ladrona que gato de campo.
9: Claro, o sea, también va a
10: tener... Si el padre fue un sinvergüenza, ella tiene sangre de sinvergüenza, son ladrones.
9: Y
10: Perú tiene una extraña economía y unos ministros de Hacienda que son de oro, porque mientras pasan todas estas cosas horrendas, la economía no se va al suelo.
9: Y se cambiaron 9 veces los presidentes en 10 años, del 2016.
10: Y no pasó nada en las arcas fiscales. Te van a saber el secreto peruano.
9: Muy inexplicable, muy inexplicable.
10: ¿Comer ceviche? ¿Qué será comer ceviche?
9: No puede ser que en Perú los presidentes sucesivamente, doctora, tengan que entrar en una espiral de seguimientos por la propia justicia peruana. Quiere decir que la probidad está fallando. En algo tenemos que diferenciarnos de nuestros vecinos. Nosotros hemos tenido presidente.
10: No afecta el bolsillo a la gente. Mire qué mágico.
9: Claro.
10: Mire qué mágico.
9: Los acuerdos, eso sí, con China en Perú han sido la verdadera revolución de la economía.
10: Ellos son, descendiente de los chinos, claro que sí, los incas eran chinos. Claro. Así, ellos trajeron técnicas de sembrar que eran propias del Asia, esto de todos los terraplenes. Claro. Así que son chinos y son turbios y son buenazos, pero no afecta la economía en términos formales.
9: Así, o sea, ellos han tenido un puerto que ha restado bastante cobertura a San Antonio, Valparaíso. Nuestro país ha tenido una merma en ese sentido. Lo que entra por Perú viene por tierra a nuestro país, lo que cambia toda la dinámica del comercio exterior en ese sentido. Y nos habíamos perdido ya que llevábamos más de 15 días, doctora, sin poder hacer la columna de la doctora Cordero. La verdad nos hará libre. El caso de la muerte de Antonio, que merece una mención. Esto desenmascara la decadencia de la sociedad chilena. ¿Cómo arrastran a un niño de 12 años que pierde la vida ante, me imagino, la indiferencia?
10: ¿Quién es Antonio? ¿No se llamaba Alejandro el arrastrado?
9: Ese Alejandro, efectivamente, el de 12 años, el chico que...
10: ¿Pero quién es Antonio?
9: No.
10: ¿Le cambiaron el nombre?
9: Sí, yo mismo lo cambié porque me equivoco, pero fue por un error de tipeo. Y
10: Alejandro.
9: Alejandro.
10: ¿De qué Antonio me está hablando? ¿De Antonio Machado?
9: ¿De Antonio Cármeta? o de San Antonio, ya que dije San Antonio. Alejandro pierde la vida luego de no poder bajarse del vehículo, de quedar enredado entre la silla.
10: Yo quiero decir algo producto de mi observación semiológica. ¿Mm? Me da la impresión que Alejandro tenía un problema de nivel intelectual. Era tenía un cierto menoscabo a su coeficiente intelectual y no fue capaz de desamarrarse. Cuestión que me pasa a mí por torpeza motora. Es muy difícil salir de ese hoyo donde entra el gancho.
9: Claro, o a lo mejor en una silla.
10: Demoró más de la cuenta y quedó colgando por la ventana y no se supo soltar.
9: ¿Sabe lo particular de esto, doctora? Es que fueron.
10: Yo creo que. No quiero decir que el muerto es el responsable, pero. Pero para hacer notar que fue extraño que no se supiera desamarrar del cinturón.
9: Claro, pero fueron menores los que le provocaron la muerte. O sea, ¿cómo ni siquiera hubo un grado? Bueno, ya lo hemos dicho tantas veces. Estamos.
10: Pero a ver, no hemos hablado nosotros de la falta de misericordia de la nueva generación de niños criados por estos padres irresponsables, drogadictos, mamás promiscuas. Lo hemos hablado hasta el cansancio.
9: Claro, misericordia es la palabra, usted la acaba de decir, porque yo estoy...
10: No conocen la misericordia porque es parte, o sea, uno, ¿quién le enseña los primeros valores que tiene introyectado en su cabeza para funcionar en el mundo desde que uno tiene uso de razón? El entorno que lo rodea, la mamá, el papá, los hermanos, la madrina, el vecino, la vecina, la profesora, pero ahora nadie dice nada. Porque los niñitos están enterrados en el celular o andan jugando fútbol en la calle. Correcto. O tirándole piedras a los perros.
9: Correcto.
10: ¿Quién le enseña a ser buena persona? ¿Ah? Dígame, ¿quién? ¿Por quién? ¿La profesora comunista que está hablando por teléfono con cuándo se van a juntar al caldillo Congre? ¿Sí? Pero dígame, ¿por dónde podríamos, a quién podríamos recurrir para que cambien las cosas?
9: No existe el ombudsman, el presidente anda, como usted
10: nosotros
9: dice...
10: Nosotros no tenemos representante del pueblo, nosotros no tenemos ningún derecho a opinar en ninguna parte. Porque ya pregúnteme a mí cómo me fue con mis quejas a través de proyectos de ley en la Cámara. Deben seguir guardadas en el cajón del escritorio de Walker, era como el que escondía los... Parece que estaba encargado el año que yo estuve, estos años, encargado de esconder los decretos que no les van a dar curso.
9: Recopile todo eso y lo publica en un libro, porque va a ser histórico, porque creo que en algún momento representará una importancia fundamental a la hora de evaluar una generación de políticos que se llevó en la conveniencia personal, en los acomodos y en proyectos de ley, entre bloquearse y acusaciones constitucionales para ganancias netamente políticas, pero nunca han estado del lado de la comunidad. Ahora con esto también del retraso de la actualización de los precios de los combustibles, nos queda claro que estamos abandonados. El presidente en ese sentido ha sido laxo en explicar por qué no lo aplica con la misma rapidez.
10: No ha cumplido su promesa, raro en un alemán, muy raro. Por lo tanto, el presidente parece que se contagió cuando fue militante de la UDI.
9: Ivón Sangüesa.
10: Se le licuó el concepto de responsabilidad y de honor a la palabra.
9: Claro, no del cumplimiento, de todo lo que dijo en campaña o de lo categórico que tiene que ser cuando debe serlo, y aparece, como usted dice, muy distraído en el Mercosur. Ahora, Ivonne Sangüesa nos está escribiendo, dice, hace 2 años que Johannes Kaiser ha denunciado lo que usted dijo, doctora. También a él no le dieron mucha, y siendo él también parlamentario, igual que usted en ese momento.
10: Claro, si éramos los más quejosos. Los más que juzgan del lado de la derecha. Uh-huh. Pero nuestros proyectos de ley no avanzaban. Yo pedí el tema de la abolición del derecho de devolverle a la mujer la habilidad de poder hacerse cargo de sus dineros y herencias saltándose la sociedad conyugal. No lo aprobaron. No. Y eso fue un recado que me mandó un abogado que llevaba sus casos a la notaría de mi hijo mayor. Le dijo, dígale a su mamá que es médico, que es una mujer sensible, que es católica, que ella es solidaria, que saque esto del Código Civil, que dice que las mujeres casadas en sociedad conyugal son inhábiles. Inhábiles significa demente, loca o demente, eso significa inhábil. Y ni la ministra feminista, ni esta que se pone el pañuelo verde, jamás aplaudieron mi ley y salieron a marchar por ella, a propósito.
9: En el caso de Milei, ¿usted hubiese sugerido la interdicción a estas alturas? Lo mismo hemos dicho del presidente Donald Trump, que es excéntrico, pero también siempre en la historia universal hemos sido gobernados por los locos.
10: Sí, pero de repente los locos, universo en el que yo me incluyo, somos arrevesados y nos damos cuenta de lo que los normales no se dan cuenta. ¿No es cierto? No sé, yo por ejemplo me di cuenta que ese niño que arrastraron en el auto no era muy bueno para el colegio, para decirlo en términos coloquiales.
9: Es doloroso, pero tenemos que ver eso también porque...
10: ¿Por qué no se estuvo a desamarrar del asiento?
9: ¿Se habrá tomado de alguna extremidad, doctora, y lo arrastraron?
10: No sé, pero yo no practico el buenismo tonquiano, no. Yo me quedo con esa, me da pena que nadie le enseñó a desamarrarse los autos, porque la gente cree que la gente no quiere de repente reconocer la verdad.
9: ¿Usted está de acuerdo con que fastidien en los controles vehiculares con esas famosas sillas, con el amarre de los pasajeros del asiento posterior?
10: Naturalmente que a las guaguas hay que protegerlas, no llevarlas a las rodillas, porque
9: ya,
10: es
9: peligroso.
10: Pero
9: un niño de 12 años. Un niño de 12 años.
10: No estoy en contra de
9: un niño como Alejandro, de 12 años.
10: Pero por eso le digo, 12 años no se sabe desamarrar del cinturón de seguridad. Uh-huh. Nunca nadie se lo enseñó.
9: Bueno,
10: porque aquí nosotros, las cosas no se analizan con profundidad, po.
9: Nosotros queríamos pasar por ese tema, sí, porque es una forma de querer explicarle a nuestros televidentes, auditores, a todos, cómo la sociedad ha llegado a tal nivel de desensibilización, banalidad exacto,
10: e ignorancia, incitación a la ignorancia. Y entonces a mí de repente cuando leo, anoche hicimos con mi hijo y Dante un live, estas cosas que yo no sé ni cómo se llaman, da lo mismo, y resulta que de repente la gente dice, ¿y quién es usted para andar haciendo diagnósticos y haciendo comentarios que nadie le ha preguntado cuando yo digo cosas incómodas? ¿No es cierto?
9: Es su particularidad, claro, doctora. Eso...
10: Yo dije que la señora concejala de Villa Alegre tenía fragilidad, fui súper dije, súper super consciente, súper sonora, que tenía fragilidad con el vino. Le decían la Checopete en Villa Alegre. Las cosas que en Chile no las hablamos, en cambio en otros países se habla con la verdad, se analiza una noticia con la verdad completa, completa.
9: También usted tiene su teoría respecto de la desaparición de la adulta mayor en Limache, que habría caído al canal Waddington.
10: Se cayó un canal y ese canal drena directamente al mar. Y las olas del mar, según el clima, la deben haber llevado a las costas de Japón. Los restos de ella, porque entre medio se corrompe el cuerpo, se desarma con la sal del mar, etcétera. Entonces nosotros hacen un análisis así como que la señora Ercila se fue viva para allá. O sea, se fue caminando del hotel. Y ahí está la hija machacando y machacando con la cuestión. Ahora, yo creo que ellos están apurando el juicio de doña Ercira para dividirse las cosas que habrá dejado. Ese es el apuro.
9: Que no son muchas.
10: no porque encuentren el cuerpo, entre comillas.
9: Ya, pero se tiene que aclarar también. Yo creo que apareciendo tanto el de la concejala como el de María Ercira, se cierra esto, que también aparece mucho en el protagonismo noticioso.
10: Ya estaban tres carabineros acariciando a los perros y mientras estaban robando en San Bernardo. Y, o sea, los tres carabineros, tres figuras del orden público acariciando perros.
9: ¿Sabe lo que contrasta?
10: Rascándole la cabeza. Y yo, si allí este par de este trío de flojos, ¿por qué no salen a pararse en una calle para que los ladrones no salten a la señora? A la salida los spam.
9: Ahí veo uno yo en la pantalla que ha besado al perrito peludo blanco de los tres que aparecieron en el auto de ayer. Pero sabe, contrasta la historia de más o menos finales de los 70. Un colega nuestro tenía a su perrito suelto por la calle y apareció este camión de la perrera en la comuna de Quilpué, en los sectores de calle Manuel Montt, en la parte alta. Este perrito se resistió a que lo echaran al camión de la perrera. En ese tiempo, así como las patrullas mixtas municipales, la perrera era asistida por un carabinero de turno. Como mordió al carabinero, el carabinero usó su arma y mató, en presencia del dueño, de nuestro compañero de trabajo, a este perro. Y se fue el camión y ahí quedó la tristeza, el dolor, el resentimiento, el trauma. ¿Se fija que ha cambiado en 50 años?
10: Pregúnteme a mí, ¿quién les hace clase de sentido común a los carabineros, pues?
9: Lo que pasa es que todo es una moda.
10: ¿Por qué dicen un masculino? ¿Por qué dicen canes? ¿Qué pretenden? ¿Parecer esquizofrénico o alejarse de la realidad? Que es lo mismo. ¿Por qué no es el perro, un señor, una señora? No, un humano. Parece película, esa película de extraterrestre, de la cuarta dimensión. Y ahí los tres acariciando los perros. Y en San Bernardo están haciéndose los pinos los extranjeros venezolanos robando.
9: Oiga, pero
10: deben tener envidia los que están robando en el país originario.
9: Pero en alguna de esas comunas que usted acaba de nombrar hicieron el famoso copamiento policial de la mañana con el ministro ahí presente. Se ríe usted, sé que son unos minutos.
10: No, a mí me duele porque mientras se despilfarran 27 mil billones en autopistas y en 170 fundaciones, agarran un taxista que a mí me conmovió, me dieron ganas de preguntar el nombre y ayudarlo. No tenía trazado su documento, no sé cuántito. ¿Qué iba a hacer? ¿Qué es el gallo anda ganándose la vida? Tiene que pagar cuentas, pagarle el cáncer que se está tratando la señora, etcétera, etcétera, etcétera. Entonces él trabaja y se le olvida. No es que sea un sinvergüenza, se le olvida renovar, no tiene tiempo, que son horas y horas esperando que le renueven el carneo, qué sé yo. No hay una gota de misericordia en esto, uno con unos chalecos amarillos sin mangas y le quitan el auto y se va a los corrales donde van los ladrones a robarse. Todo lo que pueden robar del auto estacionado, los corrales.
9: Sí, de los espejos hasta las tapas, sí.
10: En connivencia con el portero de los corrales, porque todo es negocio aquí en Chile, todo. Y entonces el caballero ahí está amargado, porque bueno, y usted tiene cómo volverse, le pregunté a la periodista. No se preocupe, yo me devolveré en metro, qué sé yo, creo que le queda una luca en el bolsillo. Entonces, uno de tanto disparate todos los días.

0: Me dice, casi me quisieron llevar presa en una vez.
1: Sí, es que a veces uno se mete por querer y termina peor, pues metiéndose en eso, imagínese usted, a veces se revierte la situación en contra de la persona que quiera presentar la inquietud.
0: No se van a molestar que le estoy secando la sangre, por lo menos para que ustedes no aparezcan como asesinos. Felicítenme y agradézcanme por lo menos. Yo no le tengo miedo a los carabineros, yo hablo de frente. Una vez hubo un tremendo atasco alrededor del psiquiátrico, yo tenía que llegar. Había tenido que ir al colegio médico, era tesorera, tuve que ir a firmar unos papeles para una de estas cosas, las cuotas mortuorias que le dábamos a los colegas a los hijos de los colegas fallecidos, y pusieron un carabinero en moto en una esquina por ahí, en Bellavista, y yo le dije, yo me metí en contra del tránsito, entonces me paró, y yo le dije, sí señor, sí, yo sé que voy en contra del tránsito, pero en la próxima esquina yo doblo a la izquierda y me voy para mi hospital, tengo que estar en el psiquiátrico en 10 minutos más. Y alega que te alegas, te dije, caballero, ¿qué quiere? ¿Que me hinque aquí en el cemento para pedirle que me deje meterme este pedazo en contra del tránsito para poder llegar a mi hospital? Bueno, ya señora, váyase nomás.
1: Doctora, pero sirva siempre que sirva esto, que usted incomode, que alguna vez usted se dirigió al, en aquel entonces 2001, general director de Carabineros Manuel Ugarte, y le dijo que los carabineros molestaban a las personas que lavaban autos en la calle ganándose lo poco que podían, que son personas en situación de calle. Si debemos conocer la realidad de esa gente que se ofrece a lavar vehículos. Es cierto, a veces ensucian, ocupan...
0: Y yo agregué porque para comprar droga también, po. Si son drogadictos o alcohólicos, entonces necesitan hacer plata para comprar la caja de vino, comprarse comprarle a la diputada Gambure.
1: Ah. Doctora, para el regreso queremos hablar de los pacientes sociosanitarios, que es un término que aparece en la prensa respecto de las 1.200 personas abandonadas en los hospitales.
0: Sociosanitario.
1: Así.
0: Que los familiares dejan abandonados a los parientes.
1: A los que quedan abandonados en la sala del hospital.
0: Bien interesante el tema, sí.
1: De regreso lo hablamos con usted.
0: Bueno, muchas gracias. Ojalá que no tengamos problemas reconectando.
1: No, de esta misma forma que nos conectamos, nos vamos a conectar a los próximos 30 minutos, doctora.
0: Muchas gracias.
1: Hasta un instante más. La doctora María Luisa Cordero con nosotros en La Verdad Nos Hará Libre. También estamos por TikTok Live. Vamos a pausar la transmisión. Si les gustó, se quieren sumar, tenemos 24 visitantes a través de la transmisión de TikTok. Búsquenos en TikTok, Belillo Radio. También tenemos ahí una posibilidad de que nos veamos y nos escuchemos y comenten. Estoy leyendo sus comentarios. Gracias a Ivonne, gracias a Joel Navarrete. Todas las opiniones las vamos a plantear.
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1: Las 11 de la mañana y 5 minutos.
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2: Las noticias. El Ministerio de Desarrollo Social y Familia aún mantiene activo el Código Azul para las comunas de Los Andes y San Felipe, al interior de la región, a raíz de las heladas matinales que continuarán los próximos días. La medida se volvió a activar ayer en la tarde y se mantendrá vigente hasta que lo ameriten las temperaturas. Al respecto, el dispositivo permitirá reforzar el apoyo a personas en situación de calle a través de la entrega de abrigo, alimentación, artículos de higiene, calefacción y rutas de acceso directa. Desde el gobierno llamaron a la población a reportar casos de personas en situación de calle que puedan requerir ayuda. Para levantar la alerta se puede utilizar el Fono Calle 800-104-777, opción 0, o ingresar al sitio códigoazul.gob.cl. Además, revisar el listado de albergues disponibles a lo largo del país. Cabe señalar que el Código Azul fue activado el pasado fin de semana y desde entonces, tras una serie de evaluaciones, la medida se ha ido extendiendo durante los días siguientes. Sobre las heladas, la Dirección Meteorológica de Chile prevé que para este viernes las mínimas serán de menos 3 y menos 1 grado y se mantendrá el día con mucho frío, a pesar de las máximas de ser de 16 a 17 grados. En las costas y valles, la precordillera también tendrá menos 4 y menos 2 grados de temperatura mínima. El Tribunal Oral en lo Penal de Viña del Mar dictó veredicto condenatorio en contra de 11 integrantes entre líderes y sicarios de la organización Tren del Mar, célula ligada al Tren de Aragua, que operaba en la región de Valparaíso. La célula fue desbaratada durante un megaoperativo realizado en agosto de 2024, instancia en que fueron detenidas 19 personas. En un primer juicio, se condenó a 8 integrantes de la organización, mientras que en esta oportunidad se dictó veredicto contra 11 restantes, de los cuales 10 son de nacionalidad venezolana y uno es cubano. El fiscal jefe del Sistema de Análisis contra el Crimen Organizado de Valparaíso, José Uribe, entregó información de lo que calificó como el juicio más importante en la lucha contra el crimen organizado en la región de Valparaíso. Es todo de noticias, muchas gracias.
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0: De regreso para la segunda parte con la doctora María Luisa Cordero. Pacientes sociosanitarios, doctora, personas abandonadas con patologías crónicas que no tienen redes de apoyo, completan la cifra de más de 1.200 en el último año y han aumentado. La triste historia que me imagino que usted también vio en el hospital psiquiátrico y en otros centros donde estuvo en su carrera como médico cirujano, doctora, doloroso conocer cada uno de estos casos.
1: Ladino y mentiroso. Yo creo que tenemos que hacer comentarios más cortos porque no alcanzamos a hablar de casi nada, no se enoje conmigo, ¿no es cierto? Pero bueno, usted es periodista, le mete con 400 adjetivos, bajemos los adjetivos para que podamos interactuar con más temas. Nosotros, ¿sabes lo que hacíamos en el psiquiátrico cuando nos dábamos cuenta de las familias abandonadoras de los pacientes? Uh-huh. Les decíamos que si no se hacía cargo de su paciente, le íbamos a quitar la pensión. ¡Santo remedio! ¡Santo remedio! Y todo esto partió para variar de una observación de la loca de la doctora Cordero, la incómoda doctora Cordero, la intrusa doctora Cordero, la amargada doctora Cordero. Yo llegué atrasado, había viajado fuera de Chile y fui a buscar mi sueldo atrasado. Tenían un cheque ahí en la ventanilla de la caja y estaba una señora alegando que estaba por vencer la y care palo diciendo la cuota de su televisor y no le habían pagado la pensión de su hijo. Y yo escuché esta conversación, pesqué mi cheque que me tenían y partí a la oficina al director. Le dije, acabo de ver esto, ta, ta, ta, ta, ta, de a partir de ahora, don Luis Gómbero, por favor, usted le avisa a las señoras que tienen a sus hijos con nosotros aquí, cuidado por nosotros, en el departamento crónico, se llamaba, en el psiquiátrico, donde estaban los locos que no eran recibidos por su familia, y se hacían los lesos, se cambiaban de ciudad, qué sé yo, y los notificas por correo que si no se llevan a su paciente, se les va a quitar la pensión que tienen.
0: Y aparecen inmediatamente.
1: Empiezan a aparecer a buscar a los pacientes, mejoran las visitas, etcétera, etcétera, etcétera.
0: Claro,
1: una enferma que era hermana de un ministro de la Corte Suprema o de la justicia relativamente importante, un primo de un ministro de Pinochet, que nos sirvió para traer a invitados psiquiatras connotados chilenos que se habían ido al exilio y tenían una letra en el pasaporte y no lo dejaban entrar. Gracias a ese ministro, un ministro de un apellido muy elegante, no me acuerdo ahora, tenía un primo hospitalizado en el departamento crónico y él nos ayudó a entrar al doctor Martín Cordero para que venga a la charla.
0: Claro, un caso más o menos parecido, pero no es un paciente sociosanitario, al contrario, no está abandonado, está muy bien atendido, es Nelson Acosta.
1: ¿Y por qué no le dicen paciente abandonado por la familia? ¿Por qué le ponen sociosanitario?
0: Así
1: esa
0: le
1: pusieron. Es la jerga del construccionismo marxista que tapa la realidad para que ellos se apoderen de los espacios, poniéndole nombres bonitos, los tontos votan por ellos, pues. No hay que a las maracas y a las prostitutas le dicen modelos, po. O estudiantes de arte.
0: En Argentina
1: el arte de la genitalidad será en este caso.
0: En la farándula argentina, esto que usted acaba de señalar se dice así de manera muy muy tajante. He visto discusiones, he visto situaciones de ese tipo. En Argentina es un poquito más fuerte la forma de enfrentar. O sea, es más directo. Ese lenguaje argentino
1: no,
0: de repente.
1: Gente, los argentinos tienen una rica mezcla de razas que italianos, franceses, españoles. Porque los galos también son desparpajados para hablar y son más sinceros, más francos y las cosas se dicen por tu nombre. No, imagínese socio sanitario, que hay una sociedad de fabricantes de guateres, socio sanitario.
0: Ya, pero están ocupando camas en hospitales y no pueden salir. Yo conocí un caso de un amputado que finalmente fue recibido en la Fundación Las Rosas, tengo entendido que en la sede de Quintero, pero la familia estaba totalmente fuera de su círculo de protección. Él sí cobraba su pensión, pero los casos donde se cobra la pensión se ve claramente que el aprovechamiento es doble y lo que es esta posibilidad de que un tercero, un curador, un representante, alguien con un poder, digamos, pueda hacer ese cobro, termina siendo siempre peor, más peligroso que la poca claro administración que le pueda dar el propio.
1: El viejito amanece muerto el día siguiente.
0: Claro.
1: ¿No es cierto? Abandonado. Le meten cicuta en la comida y se muere.
0: ¿Sabe por qué yo le decía lo de Nelson Acosta? Porque lo de Nelson Acosta trató de prever esta situación, pero lamentablemente.
1: No ha hablado de Nelson Acosta usted, yo.
0: Se lo dije tan rápido.
1: No, está con la memoria tan mala, o no lo escuché.
0: Pero lo mencioné rápidamente recién. ¿Por qué? Porque él trató de prever esto y contrató un seguro, y el seguro tiene caucionado sus fondos previsionales, su ahorro y su previsión, justamente. Entonces ahora los hijos están discutiendo quién se hace cargo, de qué manera, y es justamente el celo de la aseguradora que no ha permitido que se retiren estos fondos porque él ya entró en una etapa avanzada de su Alzheimer. Entonces, la demencia. Y lo que uno pensó que él, y creo que fue él el primero en tomar la decisión, evidentemente en la familia, yo creo que una decisión personal, no lo dijo, lo que pensó en un momento para protegerse, hoy día se le está transformando en una traba legal para hacer uso de esos fondos. Está pasando el tiempo, obviamente las expectativas de vida no son muy, muy a largo plazo, digamos, y él necesita tratamientos, cuidados, mantenerse en la calidad de vida que siempre ha tenido el entrenador. Entonces, hagamos un poco una mirada crítica a esta familia, a cualquiera de nuestras familias, o a estos casos donde quedan abandonados y donde siempre, como dice usted, alguien está administrando arriendos, herencia, pensión, bienes, se queda con las cosas y solamente aparece para el funeral.
1: El Estado invoca que, si uno mira la Constitución, que nacimos en Chile y que el Estado de Chile nos protege. Vuelvo a repetir, el edificio vacío del antiguo Félix Bulnes, ¿por qué no lo amonona ahora que tiene al maravilloso ministro Poduje, que es lejos el mejor ministro de este gobierno? ¿No es cierto? Ya le dio casa a unas personas abandonadas en 3 meses.
0: ¿Le gusta la forma de ser de Poduje?
1: A mí me encanta, yo me siento muy identificada con él, se parece mucho a mí. Porque me crié con una mamá que yo creo que él también tenía una mamá que decía se pensó y se hizo. Eso decía mi mamá cuando éramos chicos.
0: Claro.
1: Y nosotros nos criamos con ese ambiente.
0: Y le tira la patochada al ministro Quiroz, que no le quiere soltar el dinero para la reconstrucción.
1: No, Quiroz tiene un problema, un gallo tímido, me da la impresión que era tartamudo cuando chico, le cuesta y le molesta hablar porque se le nota que tiene problemas, tiene una disartria fondeada por ahí. Un ex tartamudo que le quedaron secuelas, entonces le evita lo más posible hablar y entonces hace frases cortas y estos temas son delicados y hay que meterle hartas palabras.
0: Ahora, volviendo a esto de los pacientes abandonados, ¿es necesario entonces seguir por el lado de donde se están cobrando estos beneficios más
1: Pero
0: allá?
1: Salgamos del aspecto de la plata. Si hay personas muy, muy mayores con demencia y con postración, debiéramos tener la ley de la muerte compasiva y asistida, el nuevo nombre que yo le puse a la eutanasia. Uh-huh. Y dejemos de ser hipócritas. Claro. Y se le pone un pento barbital endovenoso a la viejita o al viejito con la autorización firmada en una notaría por la familia para que después no se querellen contra el Estado de Chile como los pseudo exonerados políticos y los pseudo asesinados por la dictadura, o que empiecen a cobrar 3 millones de pesos después de jubilación y se deja establecido y se le da una muerte, lo mismo que hizo Luis Larraín, un joven de la aristocracia chilena que en una enfermedad que no tenía remedio, una leucemia prácticamente intratable, pidió que lo mataran compasivamente y asistidamente, y sí. Así fue. ¿Y por qué no podemos hacer la ley Luis Larraín?
0: También deberíamos tener una legislación.
1: Tenemos la ley Cholito, son más importantes los perros que los seres humanos.
0: Yo creo que hay muchos que se han querido ir a esos países donde está legalizada esta muerte asistida y compasiva.
1: Pero si aquí en Chile lo hacen, hay colegas míos que lo hacen. No lo ponen en el diario, ni en la hoja social del Mercurio, pero Luis Larraín se lo hizo. Se hizo una muerte compasiva y asistida.
0: ¿Y fue por su condición socioeconómica que no levantó polémica y lo hizo?
1: No, lo estoy diciendo. Yo creo por sus redes, porque aquí hay cosas de las que no se habla porque son los poderosos. El tema que rodea los casos de Hermosilla, que era un delincuente pero lleno de poder, contratado por el presidente Piñera. Precisamente como eran delincuentes, lo contrataban para ocultar las cosas feas. No me haga hablar mejor. Pues sí. Yo le pido a los que me están escuchando que aviven las neuronas de la perspicacia y se pongan a pensar por qué Luis Larraín se lo pudo hacer y no se lo podemos hacer a los abandonados.
0: Claro. O sea,
1: incluido el ex entrenador. A lo mejor el ex entrenador tiene una demencia que no se conoce ni él mismo. Y entonces que los hijos soliciten a un médico que le haga la muerte compasiva y asistida, que consiste en ponerle lo que le pusieron a Jorge Matute Jones para matarlo, pentobarbital. ¿Entiende? No seamos hipócritas.
0: Claro.
1: Hay una película preciosa, romántica, inglesa, de un joven que quedó tetrapléjico, lo atropellaron en una calle en Londres. Y él después se enamora de la niña que lo iba a cuidar. Y le hacen la muerte asistida en Suiza.
0: Y esto nos va a dar cuando tengamos una legislación y no tengamos que estar usando redes ni tengamos que estar buscando algún tipo de vacío y que esto se haga y no se haga dependiendo.
1: Oficialmente, así como son tan descarados para ponernos leyes para sacar plata a una de los más pobres, el famoso IVA del 19% que lo pagan moros y cristianos, pobres y ricos entre comillas, pero le pesa más a los pobres que a los ricos, también se podría modificar, porque ¿para qué sirve el IVA aquí? Porque ¿quién se gasta el IVA aquí en Chile? Me gustaría saber dónde va a parar esa plata.
0: No, a mí me gustaría saber dónde están sueldos,
1: los tremendos sueldos que tienen los secretarios del Congreso, de la Cámara de Diputados, que cada 3 meses le pagan 40 millones de pesos. La misma secretaria que yo tenía está en la página de oro del Congreso, porque una de las secretarias que más plata recibe, porque cada 3 meses le dan no sé cuántos millones. Me alegro, porque fue muy digno, hizo muy bien su trabajo, pero empecemos a escarmenar dónde se gasta la plata y por qué. Porque hay mafia en el Congreso, la instalación de la corporación Congreso Nacional de Chile fue craneada por radicales, masones y bomberos y la Democracia Cristiana.
0: Correcto.
1: ¿Entiendes? Con eso lo dejo dicho para no seguir avanzando en las diatribas y en los despotriques.
0: Pero hemos avanzado harto en decirlo, o sea, no existe la legislación, en Chile sí se hace. Y usted, como perteneciente al gremio de los médicos, vio que finalmente era la mejor decisión y no apoyaba o no apoyaba la ley, o era la más humana para personas.
1: O sea, yo soy católica, soy misericordiosa. Yo cuando me piden que rece por una persona que está enferma, incluso gente que no conozco que sale en la red, que Dios lo acompañe, que gente que no tiene familia, que no le dicen ni que en paz descanse, yo le pongo que en paz descanse, qué sé yo. Soy muy, muy, muy generosa y muy cariñosa y muy empática, porque por eso estudié medicina. Porque si no hubiera sido empática, habría estudiado alguna cosa siniestra que me hubiera dado harta plata nomás. ¿Entiendes? Entonces yo creo que ya está bueno de tanta hipocresía aquí en Chile. ¿Por qué si se lo hicieron a Luis Larraín, que lo pidió y se lo merecía porque estaba sufriendo muchísimo, no se lo podemos hacer al resto de los chilenos comunes que no tienen apellido Larraín?
0: Ahora, previa evaluación.
1: No estoy culpando a la familia, ¿me entiendes? Estoy demandando misericordia con mis compatriotas abandonados en los hospitales que están con escaras, que se están pudriendo vivos, como esa señora que yo fui a ver allá en la granja y que le bajé los remedios y 10 días después se murió porque estaba viva, porque dormía todo el día con las pastillas que le dejó el famoso geriatra del CESFAM, uh-huh, de la granja.
0: Aquí me están escribiendo.
1: Y se lo bajé y a los 10 días se murió la señora.
0: De un centro de atención, no voy a precisar para no comprometer a quienes están escuchando. Dice, aquí hay 3 pacientes donde sabemos que sus familiares que los dejaron acá y que están a cargo y no los han venido a ver ni se han contactado con el equipo social del hospital, están cobrando las pensiones en otra región. Y son 3 casos similares, me dice, donde las personas, claro, además optan por irse a lugares apartados para que no los ubiquen, no los encuentren, cambian de teléfono. Ese es el nivel de deshumanización y de utilización de pensiones de personas.
1: Un hijito del barrio Recoleta que está cobrando la pensión de su mamá le había dado una muerte compasiva y asistía y le había fondeado en el jardín de la casa y cobraba la pensión, un hijito. ¿No se acuerda?
0: Sí, es que se va.
1: Encontraron los restos de la madre en el jardín de la casa en Recoleta.
0: Acuérdese.
1: Hagámoslo público, hagámoslo una ley. La ley de el que ha pedido que se instale la eutanasia en Chile se llama Vlado Mirosevich, que ahora es senador. Ojalá que él atine y empiece a pedir muerte compasiva y asistida.
0: Acuérdese, doctora, que hay un caso de un hijo que guardó el cuerpo de su madre. No hay un caso, yo creo que hay cientos ya a esta altura de los que hemos leído.
1: Usted está hablando del mismo caso que yo.
0: Claro, pero en otros países, acá, en todas partes, existe esa frialdad por ocultar los cuerpos para no evidenciar el fallecimiento, que no se bloquea el sistema de la entrega de los beneficios, y la persona que se supone que estaba a cargo de ese padre, hijo, abuelo, lo que sea, sigue cobrando ese beneficio cuando el familiar directo ha fallecido. Doctora, y también queremos abordar esto de la madre asesinada por encargo en Loncoche. Es un trama familiar más común de lo que pensamos, tanto como este caso que hablábamos de los pacientes sociosanitarios.
1: Claro, yo creo que es mucho más frecuente de lo que usted cree. Yo creo que lo conté un día aquí, que un paciente que tuvimos en el psiquiátrico, con sus hermanos se puso de acuerdo, así como los de RN se pusieron de acuerdo con el Frente Amplio para que pierda la acusación constitucional y se queden con cuello los republicanos. Estos hermanos se pusieron de acuerdo, se conchavaron, como dicen en España, que es la manera fea de ponerse de acuerdo, y entonces mataron a su padre, lo escondieron en el patio, el jardín, el pedacito de tierra que tenían en la casa Corby, y vinieron a hacer unos arreglos de leche y encontraron los restos óseos de su papá, y ahí se descubrió la cuestión. Y nosotros, y el paciente, nosotros ya lo sabíamos, él lo contó, que ellos sabían, pues, que el padre era tan cruel, tan malo, tan siniestro, que se pusieron de acuerdo y lo asesinaron, y lo dijeron que se había ido a vivir a el sur de Chile. Inventaron una preciosa historia y el caballero yacía en el patio de la casa, y los pillaron cuando arreglaron la luz. Y al final creo que estuvieron como, no sé, por 6 meses presos, pues lo soltaron, gracias a Dios. Sobre todo al paciente, que le dimos un certificado que tenía una locura irreversible y que cometía desatinos feroces. Listo. Entonces, acuérdense que el papel aguanta todo, y uno cuando quiere ayudar a una persona hace un buen certificado y le va bien.
0: El incesto provoca...
1: Aquí en Chile no se conoce la misericordia. Nosotros no hablamos de misericordia, de tener de lo que hizo el cura en el cuento de los miserables. Dijo, no, él a mí no me robó ningún candelabro de plata, yo se lo regalé para que él inicie una vida nueva, para que se vaya e instale un negocio. Esa es la historia del que después terminó siendo alcalde de un pueblo en Francia. Esa es la historia. Víctor Hugo precisamente tenía las mismas inquietudes que yo, de la injusticia humana. Y él dijo, no, él no me robó nada. Yo le regalé los candelabros. A Jean Valjean se llamaba el personaje. Yo los invito a que traten de leer, aunque sea un resumen de Los Miserables. Ahí a uno le enseñan a ser buena persona, entre otras cosas, igual que el Principito.
0: Sí, no, la literatura nos enseña. Somos nosotros los que no aprendemos a ser buena persona. Nos llevamos en nuestro interés concentrado en nosotros, narcisismo, egoísmo. Doctora, seamos...
1: Y cobardía, porque para ayudar a la gente poniéndose al límite de la ley hay que ser valiente. Yo le ayudé a un montón de obreros del agua de Santiago cuando la privatizó el presidente Frei Ruiz Tagle, porque tenían 63 años y nadie les daba jubilación. ¿Qué es lo que hice yo? A mí me llamó la dirigente del sindicato del agua de Santiago. Pues yo me había inscrito al egresar de medicina, me inscribí en todos los servicios sociales de Santiago, en Chile, en todas partes. Y es como a llamar a la doctora Cordero, es una buena persona, y nos pusimos de acuerdo. Y yo, no sé si lo conté aquí, lo voy a contar ahora. Había un caballero de 63 años que estaba impecable desde el punto de vista intelectual. La hija era estudiante universitaria y yo lo cité a mi consulta y le dije, oye, vamos a tener que armarle a tu papá una enfermedad para que lo puedan jubilar por enfermedad. Porque si no, él se va a ir con los 4 millones que le están dando después que empezó a trabajar. Él empezó a trabajar como a los 18 años en aguas servidas, más decir. Ya no tenía olfato. ¿Para qué le cuento? Una tragedia. Pero él era empeñoso, trabajador, decente. Bueno, y lo jubilaron. Entonces, cuando fue a ver al médico de la ISAPRE para la último trámite, para que le digan qué bueno su jubilación, yo le enseñé a él, cuando salga de la oficina del doctorcito, usted equivóquese de puerta. don Juan, le voy a inventar, se llama, no sé cómo se llama.
0: Infalible.
1: Y que cierre la puerta y llegó él, en vez de abrir la puerta para salir, abrió la puerta del closet donde estaba el abrigo del doctor. Ah, no, no, dijo el colega. No, dígale a la doctora Cordero que está lista, está aprobada su jubilación. Así lo hacía yo. Me ya. Transformé en un busman escondida.
0: Ya, pero fue...
1: Uno como médico conoce muchas historias de vida muy trágicas, muy dolorosas, que uno tendría que tener corazón de hierro para no compadecer si quieren ayudarlo. Yo sí. No estoy hablando de los borrachos, los drogadictos, no, que muchos no. Colegas ayudan, o los que son apostadores y les dan licencia para ir al casino.
0: Un noble fin suyo utilizando una técnica para diagnosticar, pero que esto tampoco, ya que nos están escuchando, somos un medio de comunicación, tampoco se entienda como que esto va a arreglar cualquier papel o mala intención.
1: Tiene que legalizarse la muerte compasiva y asistente, que es una ley de la República, y con una conversación decente, mirándose a los ojos, no como Bielsa, que no miró a nadie a los ojos en este campeonato. Ya hablaremos en otro programa del cuadro psiquiátrico del pelota este de Bielsa, ¿no es cierto? Que creo que un narciso enfurecido no miraba a los ojos. No, que se hagan las cosas abiertamente y que tengamos una ley. Si así como tenemos la ley Cholito para que no apaleen a los perritos, bueno, tenemos la ley buenismo puro, le ponemos el nombre La Tonca, si quieren, en homenaje a ella por el buenismo tonquiano, y que dejen morir en paz a los que tienen enfermedades irreversibles e incurables.
0: No, yo le pondría ley Larraín, como usted plantea.
1: ¿Verdad? Podría ser, porque él tuvo la valentía de luchar con todos sus medios, porque era un cabrón súper inteligente y súper buena persona, de pedir que le den el derecho a la muerte asistida y bondadosa.
0: Doctora, ¿una persona con depresión tiene derecho a pedir una muerte asistida y compasiva
1: Eso sí que no. El que se quiera suicidar, que se suicide. Como un paciente, un manipulador que tuve yo, me dijo: yo, doctora, si usted no tuviera este ventanal sin ventana, yo me lanzaría aquí mismo frente a usted. Yo tenía una consulta en el edificio Galeno, en el quinto piso, le dije yo, no se atreva a hacerlo, le dije yo, porque yo lo voy a agarrar de una pata y no voy a dejar que se tire.
0: Ya, y cuando es al revés.
1: Vaya usted a suicidarse donde tú quieras. Europa, le dije yo, se suicidan yendo a la montaña. Alguien se tropieza y cae por un cerro. Pero aquí en mi oficina no.
0: Se lo digo porque cuando también se le dice al paciente, ¿sabe qué? Haga lo que quiera, nunca se suicida y sale de la depresión.
1: Claro que sí, pues, ¿cómo me viene a pedir a mí algo que usted no es capaz de hacer? En cambio, usted ve Tupper. Tupper llegó allá a la República Dominicana, no sé, whatever. Había un solazo, una tremenda energía, la energía que no le había dado el invierno, que esto fue en julio cuando se suicidó, la energía que no le dio la oscuridad del invierno chileno, la tuvo, fue el desayuno, permiso, voy a ir a mi pieza, a mi habitación, porque así se dice en la jerga hotelera, me voy a mi habitación, y se lanzó al vacío. Y no le pidió permiso a nadie. ¿Por qué? Porque él era un hombre íntegro. Él tenía, claro, él tenía una depresión desde los 14 años. Y su madre no le permitió a su médico tratante, su propio médico tratante me contó la historia, que no le permitió hacerle electrochoque, estaba con ideación suicida sostenida, y le dijo, voy a tener que hacerle electrochoque. En ese tiempo no habíamos traído todavía la anestesia general, y ella le dijo, por ningún motivo, y lo echó como médico tratante el hijo, y se fueron a consultar a un psicólogo, que de repente lo entrevistaba en la televisión, que odiaba a los psiquiatras y decía que los psiquiatras inventaban cuestiones para llenar a los pacientes de medicamentos y para hacer una técnica medieval que se llamaba electrochoque. Y miren lo que terminó la historia. Al primer momento que llegó a un lugar luminoso y soleado, se suicidó. ¿Me entiendes? Hay que contar esta historia para que la gente se convenza de que las cosas dolorosas hay que ponerlas en las leyes, hay que hacer leyes que permitan que los que tienen enfermedades incurables,
0: exacto,
1: y no quieren seguir viviendo, puedan tener una muerte compasiva y asistida.
0: Sí, y además ver con ojos amplios, de amplitud, todo tipo de procedimiento como este que usted dice, y que mejora la calidad de vida de personas que están metidas dentro de una celda por su problemática mental, y que se logran liberar. También hay lobotomías, hay procedimientos que usted ha conocido.
1: Pero al Tucho Caldera le hicieron lobotomía y siguió con ganas de matar. Experimentaron con él.
0: Claro. ¿Se fija? Tenemos entonces procedimientos.
1: Mire, es un país lleno de hipócritas, cobardes y sinvergüenza y corruptos, porque todas estas cosas apuntan a manejos corruptos. No permitas que pase la ley de la doctora Cordero. Te doy permiso para que vayas de vacaciones, habrán dicho allá en el Congreso.
0: Claro, y usted estuvo 4 años pidiendo que todo eso que usted propuso...
1: Dando la obra en el fondo, porque las cosas que de que me enorgullezco, que presenté una moción para que no hagan las ecografías mamarias a los 50 años, porque la señora ya estaba sepultada, que la hagan a los 35, y lo logré.
0: Ya, pero de todas maneras usted se siente orgullosa de haber tenido primero el apoyo del Distrito 10, segundo, momentos históricos que están
1: exceptué al guatón marihuanero, que el eterno alcalde de San Joaquín, y ahí siguen votando por él por un nefasto. Él jamás me invitó a su municipalidad. Yo hacía cosas detrás de él en San Joaquín.
0: Fue el que le rechazó las pinturas. Fue él, pues el que no quiso que usted pintara.
1: Él tocó la pintura, pues, y echó a la enfermera que dijo, le pedimos plata a la doctora para pintar el consultorio, y echaron a la enfermera que había
0: gestionado.
1: Que fue a hablar con él, dijo, no, si la doctora Cordero ya nos regaló la pintura, para afuera te va y devuélvale su tarro de pintura a esa señora.
0: Esa es la política,
1: güey. El techo que se goteaba en la granja, la sede de la granja se goteaba. Doctora, necesitamos 300 lucas para poner un techo nuevo. Yo ya ahí de las 300 lucas quiero ver los zinc, los vi y después se los robaron.
0: Doctora,
1: y
0: yo tengo
1: la sede de la granja.
0: En mi árbol genealógico, un parlamentario, Arturo Cubillos Pareja, mi abuelo abogado, fue parlamentario el año 41 del Partido Radical, y en una de nuestras cabeceras familiares, en un comedor, existe un cuadro con todos los parlamentarios de ese periodo. ¿Usted no tiene un cuadro con el periodo parlamentario que compuso?
1: No
0: le interesa.
1: No.
0: ¿La enorgullece haber sido diputada?
1: Me siento, es una etapa de mi vida que dejó gratificaciones, pero también dejó insatisfacciones, porque no se puede contra la corrupción que hay dentro de la Cámara. No se puede, porque resulta que la Carmen Gies tenía permiso seguido y parejo para ir a Barcelona. Incluso de repente me contaron, no me consta, que le daban plata para comprar pasaje en primera. Uh-huh. ¿Ah? Y que había equipos de trabajo de ciertos connotados diputados que pasaban a la cocina del Congreso a pedir que le hagan sándwiches con filete para llevárselo a tomar once en su casa.
0: Y hay otra muestra.
1: Se gasta 250 millones diarios.
0: Un derroche.
1: Multiplíquense 250 por 9 días, porque trabajábamos 9 días al mes. Esa es la corrupción de la justicia de la política chilena.
0: Iba a decir la policía.
1: De la base que trabajan 9 días al mes. ¿En qué ciudadano chileno trabaja 9 días al mes?
0: Y gana 7 millones.
1: No son 7 millones, mentira, le descuentan hasta los punes que uno se tira. Yo recibía 5.600.000.
0: Ya, pero
1: siempre los 7 millones.
0: Usted sabe que hay un montón de...
1: Pacheco recibía 50 millones líquidos, el de Codelco.
0: Ya, pero un montón de otros pagos, pues, doctora, o sea, sumémosle todo.
1: Ah, bueno, sí, claro, el arriendo del auto, ya, ok, 7 millones.
0: Ya está el teléfono, ya, okay. Dejémoslo en 7 y no peleamos. Doctora, primero, adelantar que para la próxima semana tenemos que abordar el caso de quien amenazó al embajador de Estados Unidos. Las caras que ponía, me gustaría comentarlas, porque es un paciente psiquiátrico que ahora va a tener que hacerse cargo de estos videos que para él eran muy entretenidos, eran amenazas. Él maneja bastante bien el inglés que le profirió al embajador y a otras personas. Hacía como bromas telefónicas, pero que eran delito.
1: Yo creo que él es una persona... probablemente con el síndrome que raramente los psiquiatras actuales y los psicólogos lo mencionan. Había en mi época formativa como estudiante de psiquiatría y después como psiquiatra, el síndrome de los necesitados de estimación, que son capaces de matar a su mamá y transformarla en caluga con tal de llamar la atención. Y eso es muy frecuente ahora en Chile. en Chile, en todo el mundo, imagínense el escándalo que hay en este momento, porque van a venir unos japoneses raros, unos autistas que cantan, unos rarísimos, rarísimos, y que no les van a prestar el Estadio Nacional porque van a echar a perder todo lo que se había logrado con el arreglo.
0: Claro, no quiso la ministra.
1: No quiso el gobierno, no le echen la culpa a ella.
0: A Natalia Duco, no. Usted dice que es por la remodelación del Estadio Nacional, por el daño que queda en la cancha. Apareció la ministra aclarándolo. La alcaldesa de Viña del Mar ofrece el Estadio Sausalito, la Quinta Vergara, y el alcalde de Concepción el Estadio Ester Roa Rebolledo.
1: Fantástico que vayan para allá.
0: Para allá.
1: Pero van a ir para allá, a Concepción.
0: Si no, a Viña, y lo que sea.
1: Que le den plata a las provincias, fantástico. Viña.
0: Excelente. Que muy bien.
1: La mechera que gobierna en Viña del Mar se queda con la plata.
0: Bueno,
1: a lo mejor es más confiable el de Concepción.
0: Es una invitación comercial. Recordemos que el K-pop es un tipo de movimiento musical que está demasiado de moda y está generando tremendas ganancias secundarias en lo comercial, en espectáculos y estas cosas. Entonces, vamos a abordar eso, doctora, para la próxima semana, y yo creo que hay otras cosas que vamos a repasar. Y yo, de lo que usted ha dicho, de la decepción que le generó la experiencia como parlamentaria representando al distrito 10 y algunas comunas en la zona metropolitana. 10.
1: Yo sigo preguntándome por qué yo, que me saqué 15.000 votos, no me saqué 21 como la primera vez, ¿por qué no salí elegida y salió una psicóloga descendiente que tiene nacionalidad suiza con 3.000? ¿Por qué no salí yo y salió ella? Eso me pregunto. ¿Qué negociado hicieron mis tutores o apadrinadores para que yo no saliera?
0: ¿Un negociado como el presidente de la Cámara? ¿Que por votar para la pensión vitalicia se ganó la presidencia?
1: Exactamente, para que el egresado crónico tenga una pensión durante 25 años. Este es presidente de la Cámara de Diputados, tal Alessandro, un traidor y un corrupto.
0: Claro, ahí como presidente de la corporación, pero a cambio de apoyar con ese voto que faltaba para que esa pensión vitalicia
1: el
0: presidente.
1: También votó el señor Longton, que es senador, también votó para que este caballero tuviera hasta los 65 años, y sale ahí una cuestión en Instagram que me levanto a las 12 y gano 17 millones mensuales.
0: Y me voy a Europa a pasear a mi hija Violeta. Bueno, el presidente
1: va a andar en coche en el frente al Mediterráneo.
0: El presidente no puede andar trabajando. No puede, un expresidente no puede estar trabajando por la vida, tiene que estar a la altura de la dignidad de un cargo.
1: Eso lo decía un diputado, el Leiva, ese que tiene un hermano mafioso de las notarías. El Leiva decía, me interceptó a mí en una reunión que yo estaba diciendo que es imposible, que es una vergüenza que se pretenda que un joven que ni siquiera tiene título, que le dieron el título de presidente por la seducción de su discurso, tenga esta pensión. Y se pidió la palabra y le habla muy bien, es muy ducho para hablar, y me dijo: es el presidente, doctora, ubíquese, él es el presidente, la máxima autoridad del país.
0: Doctora, hay un expresidente de Estados Unidos que, teniendo más de 85 años, trabajaba en una construcción. Yo creo que el tema está en que el arribismo muchas veces supera cualquier tipo de persona, a cualquiera lo agarra y lo deja ganando, echado para atrás y viajando por el mundo y dando conferencias y representando y repostulándose, porque Boric lo que está pensando es que el 2030 vuelve a ser presidente. Doctora, nosotros volvemos el próximo viernes. Gracias por haber estado.
1: Dios quiere. Un abrazo, que Dios me los bendiga a todos, que tengan un buen fin de semana y abríguense mucho los oídos y el pecho, que son las zonas vulnerables de nuestro cuerpo, y las piernas cuando hay demasiado frío, porque se produce el frío produce inflamación de la vejiga y empieza la cistitis. Un abrazo
0: doctora, muy bien. Muchas gracias, chao, doctora. Gracias. Hasta el próximo viernes. La doctora María Luisa Cordero con nosotros. El saludo es para nuestro amigo acá nos dice Leo Leonardo Ávila: los políticos son potenciales siempre presidentes. Sí, yo creo que lo está viendo Johannes Kaiser, lo está viendo en su camino Camila Vallejo, Caro Cariola, que arrojan dentro de los sondeos preferencia, porque siempre se buscan figuras jóvenes. Sí, y aparte del saludo a la doctora Cordero, de Leonardo Ávila, la política es transversal, en otras palabras son todos iguales, la excluye a ella. María Eugenia nos saludó, gracias también por el deseo de buen día y bendiciones. Miguel, que está escuchando, Carlos, le vamos a preguntar a la doctora, te vamos a responder de forma interna, tiene dolor de rodillas, ella como médico también podría recetarte un muy buen analgésico, o yo creo, si es el mismo dolor de rodillas que conocemos la mayoría, vas a tener que consultar con el traumatólogo para una eventual cirugía, porque esas cosas muchas veces tienen paliativos para el dolor, pero no para lo que va a significar más adelante tener que seguir el tratamiento y la cirugía en estos casos. Gracias a TikTok Live, a Edith Rosario, que nos ha saludado, gracias por seguir esta transmisión. La verdad nos hará libre con la doctora María Luisa Cordero todos los viernes desde las 10:30. Gracias por escucharnos. Vamos a la pausa.
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3: Las 11 de la mañana y 45 minutos.
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9: Buenos días, joven Víctor. La doctora Cordero, me encantó lo que dice, porque es verdad que cuando uno ya está dando rabia, ya está como viejita y con enfermedad, es mejor que uno diga, ya no doy más rabia, me voy para el cielo o para donde uno se quiera ir, pero
10: a descansar.
9: O sea, para donde uno se va, porque no sabemos para dónde se va. Yo encuentro que eso está muy bien. Joven Víctor, le quiero pedir un favor también. Si usted me puede dar el teléfono de la doctora Cordero por una sobrina postiza que tengo, que tiene problemas serios. Ella le dan crisis de pánico y le dan ganas de salir corriendo. Y lo otro que también le dan esa angustia es que se encierra todo el día. Y es joven. Y justamente tiene su mamá enferma en estos momentos y yo creo que se le va a agudizar más. Sería bueno que ella hablara con la doctora Cordero.
10: Okay.
9: Muchas gracias, Víctor. Ya, que esté muy bien.
10: Bueno, vamos a intentar darle una manito y de poder ya ponernos en contacto, tratar este tema, ayudar, porque la finalidad de este programa, lo ha dicho públicamente en televisión la doctora, fue invitada a un programa de cobertura nacional y dijo que lo que estamos haciendo en la Radio Libra es generar ayuda más allá de esta reacción, de esta montaña rusa de emociones que nos provoca la doctora, que dice que incomoda con las cosas que dice ella misma, pero que nos golpea, porque la vida, como es tan difícil, como está tan llena de ingratitudes desde el momento en que nacemos, por una enfermedad, por una desgracia, una pérdida, por tener que adaptarnos a un mundo de convivencia social, y después en la vejez, la etapa más difícil. Por eso hablamos tanto, reiteradamente, en todos los programas hablamos de esto, desde tópicos diferentes, cierto, los pacientes sociosanitarios, esta vez un nuevo término, pero es más de lo mismo. Entonces queremos aportar, y en ese sentido, ante la solicitud de María Elena, vamos a acceder para que se comunique con ella y que podamos hacer esa comunicación. Esa comunicación enriquece, ¿no? También pone en práctica lo que hemos dicho tanto. Gracias por los gestos de admiración y por las palabras que han llegado desde distintos lugares. Edith, fundamentalmente aquí, que nos ha escrito harto. Por ahí tenemos uno que otro llamado también. Les voy a pedir que por WhatsApp también nos escriban, ¿eh? Para hacerlo gestionable. Don Víctor, pregúntele por lo de la rodilla. Le duele tanto, dice, que le llama la atención que no le duele cuando anda en bicicleta. Ya. Y Felipe me comparte la siguiente información. Un caballar tirado antes de llegar a la Aranco, Portabolango. Fue atropellado hace instantes, está ahí fallecido a un costado de la ruta. Camino Tabolango, antes de llegar al Servicentro Aramco. Nos envía Felipe esta triste información que muestra que aún estamos con la situación tan difícil de los animales sueltos en la vía pública, vacunos y caballares en ese lugar y en la noche, las tragedias que se provocan cuando son golpeados por vehículos, también los ocupantes resultan hasta en algunos casos fallecidos por la irresponsabilidad de los dueños de estos animales. Siempre mucha precaución cuando se circule por ese lugar.

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1: Las 12 horas y 3 minutos.
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2: Las noticias. La presidenta del Senado, Paulina Núñez, llamó a las mismas voces de la oposición que dijeron que no era tiempo de acusaciones constitucionales a que no se cambien la chaqueta ante la idea de una eventual acusación constitucional en contra de la exministra de Seguridad Trinidad Steinhardt. Esto luego de que la Contraloría determinara que Steinhardt excedió sus atribuciones y faltó a su deber de abstención al pedir información a la PDI sobre detectives que trabajaron en la investigación del clan Chen. Núñez señaló que hay algo en la cual se repitió desde el oficialismo y desde la oposición. Por muchos de nosotros, cuando tuvimos hace un par de días que pronunciarnos respecto a la acusación del exministro Grau, hay que concentrarse en los problemas reales de las personas. Según la senadora de RN, seguir con las acusaciones de allá para acá o de acá para allá no ayuda en nada para que podamos sacar adelante y responder a los acuerdos y lograr responder también todo lo que estos meses es la necesidad, agregó. Santiago. El ministro de Seguridad, Martín Arrau, informó que el gobierno pondrá discusión inmediata a un proyecto de ley que busca permitir que menores de edad que cometan ciertos delitos sean juzgados como adultos. El primer anuncio de esta iniciativa fue emitido por el ministro de Justicia, Fernando Rabat, quien expuso que presentará indicaciones para endurecer las sanciones en los delitos más graves cometidos por menores de edad. El secretario de Estado confirmó que el Ejecutivo ingresará modificaciones al proyecto que actualmente se tramita en el Congreso. En tanto,

0: Rau entregó detalles de esta propuesta, en la que incluye cambios al régimen de sanciones para adolescentes y nuevas herramientas para combatir este reclutamiento de menores por parte de organizaciones criminales. El canciller Francisco Pérez Mackenna iniciará hoy una visita a Estados Unidos y México orientada a fortalecer vínculos y promover nuevas inversiones. Según informó el gobierno, la gira contempla actividades en la ciudad de Nueva York, Washington y la Ciudad de México, combinando encuentros con autoridades gubernamentales, líderes empresariales, organismos multilaterales y centros de estudio. Es todo de noticias. Muchas gracias.
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6: Y que para esta oportunidad es la alcaldesa subrogante María Loreto Kurt, a quien le damos la bienvenida. Patricio Polo Márquez también ya está con nosotros de Radio Nexo. ¿Qué tal? ¿Cómo está María Loreto?
7: Muy buenas tardes.
6: Bienvenida.
7: Muchas gracias.
6: Bueno, con un estreno televisivo durante esta semana, porque fue bien visto Quillota a través de la transmisión que usted también concedió ahí por las bajas temperaturas en la plaza.
7: Así es, eso fue absolutamente sorpresivo. Yo venía llegando a la municipalidad y bueno, uno de los funcionarios me dice, mire, están transmitiendo en vivo. Y voy a mirar y la niña me pone el micrófono ahí. Así que la verdad es que me tomó un poquito toda de sorpresa. Pero bien, bien en el sentido de que se difunda un poco también nuestra ciudad y aprovechamos de hablar de nuestro árbol caído, de dar a conocer un poquitito nuestra historia.
6: Claro. Y otras cosas que también se trataron, pero ahí lo vamos a conversar porque es bueno también hablar de la situación del comercio, de la entretención del rubro, la entretención que también no estuvo ajeno a eso.
7: Exactamente.
0: Así es. Bueno, saludarla, bienvenida. Muchas Hace gracias. Tiempo que no estaba con nosotros por acá.
7: Desde el verano, de desde hecho, verano. Sí, desde las anteriores vacaciones.
0: Exactamente. Exactamente. Sí. Bueno, antes de comenzar, Víctor, gusto saludarte, Polo también.
8: Gracias.
0: Bueno, preguntar con respecto a estas bajas temperaturas que hemos tenido durante esta semana y que se espera el fin de semana vengan peores todavía, bajo cero, hasta por ahí está anunciado algunos chubascos con bajas temperaturas, agua-nieve. Quillota se ha preparado ya para obviamente estas bajas temperaturas de las personas en situación de calle, porque en los Andes San Felipe hay código azul. ¿Cómo se maneja esto acá en la zona de Quillota durante estos días?
7: Bueno, qué bueno que haga la consulta. Nosotros estamos sumamente preocupados y preparados también para el invierno. Comentar que nosotros tenemos el albergue de invierno, digamos, ya que es el que se establece durante solamente el periodo invernal, pero además tenemos nuestro albergue en forma permanente, ¿ya? Por lo tanto, estamos haciendo rutas en forma constante para invitar a las personas que están en situación de calle de que concurran a nuestros albergues, que se cobijen del frío. Tenemos equipos que están trabajando en la ruta calle para darse unas vueltas y empezar a monitorear cómo está el tema en la comuna.
0: En la ribera del río Aconcagua también hay gente que está en situación de calle viviendo de una manera poco digna, ¿no?
7: Mire, la verdad es que tenemos gente en distintos lugares de la comuna. Nosotros ya. no podemos obligarlos a que vayan a los albergues. Siempre esto es de carácter voluntario, ¿ya? Por lo tanto, quienes quieran asistir, está toda la posibilidad que nosotros los vamos a buscar, les damos todas las comodidades, pero hay personas, obviamente, que se resisten a esto y sobre eso, la verdad es que estamos un poquitito atados de mano. Perfecto. ¿Ya?
8: Claro, hay por ejemplo, ahí en la Plaza San Francisco, como la conocemos, hay un señor que tiene mucho tiempo en ese lugar, pero también, como usted dice, no depende de ustedes, porque si él dice no, porque se le ha buscado por todas partes,
7: A él lo conocemos bastante, porque conocemos también a su familia. Ya su familia también está en una situación de internación, y él es el que nos queda en estos momentos, pero ha sido sumamente complejo abordarlo a él para que permita también la intervención de la municipalidad en este sentido. Pero conocemos muy bien su caso, muy bien.
8: Claro, y en relación a eso, no hay nada que hacer, porque si él se niega, ustedes tampoco lo pueden obligar.
7: Claro, no podemos obligarlo, salvo cuando la persona está en una situación de salud mental que está complicando, por ejemplo, la convivencia del sector. Ahí nosotros podemos hacer una internación involuntaria, que la hacemos a través de un mecanismo para ello, con una autorización, y ahí podemos recién tomarlo y llevarlo para que se estabilice desde el punto de vista de su patología psiquiátrica. Pero si la persona no tiene una patología de esta naturaleza, no está alterando el orden público en el sector, es más complicado la capacidad de intervención. Aún así, él siempre está siendo monitoreado y visitado, ya por si acaso. Ahora, si ustedes quieren, me permito contarle que tenemos los albergues de invierno, es Aspillaga 256, ¿ya? Tenemos todavía un par de cupos, unos sobrecupos que podríamos tener ahí, en caso que exista riesgo de hipotermia, tenemos personas a las que podemos llamar, esos teléfonos siempre están disponibles de nuestros encargados. Entonces, en caso de que sea necesario, siempre vamos a estar disponibles para ir en búsqueda de estas personas que están en situación de calle y poder resguardarlos del frío.
8: Una pregunta desde la ignorancia: ¿qué requisitos se necesitan para poder albergarse allí?
7: Solamente las ganas y buena conducta. Tenemos albergue tanto mixto, es de hombres y mujeres. Lo único que pedimos ahí en ese sentido es que la persona, digamos, acate las reglas mínimas de convivencia del albergue, nada más. No es necesario ningún tipo de requisito adicional.
0: Lorito, como municipio, ¿ustedes pueden pedir código azul?
7: Mire, le voy a consultar a la encargada cómo es el mecanismo del código azul, porque yo sé que eso activa varios mecanismos adicionales dentro de la comuna.
0: El financiamiento también para ello.
7: Exactamente, sí. Ahora, nosotros tenemos además la ruta médica, ya que es una ruta que viene dos veces por semana, no solamente la parte social, sino que viene un médico, un enfermero y un TENS, vienen a hacer la ruta para ver la situación médica en que están las personas en situación de calle que no quieren trasladarse al albergue. Ya, y eso es un dispositivo nuevo que tenemos a partir de este año.
8: Perfecto. Por otro lado, la Casa de Acogida cumplió 23 años.
7: Exactamente.
8: Cuéntenos un poco de eso.
7: 23 años cumplió nuestra hermosa Casa de Acogida, Beatita Benavides, así que somos muy, muy contentos por eso. Bueno, ustedes conocen todo el trabajo que se desarrolla en la Casa de Acogida de Enfermos Terminales. Es un trabajo sumamente bonito, muy humano, pero también de un estándar técnico muy alto, muy alto. Ahí tenemos personas que en una clínica o un hospital no podrían ser atendidos por las elevadas condiciones médicas que requieren los equipos y todo, y nosotros contamos con todo ese equipamiento y sobre todo con el personal médico para poder asistirlo.
8: Sí, lo mejor de allí es el amor que se le entrega, porque si bien es cierto, usted puede tener mucha tecnología, pero si detrás de eso no hay personas con amor, la parte humana es muy importante.
7: Esa es la parte más importante. Y eso hace también que nuestra gente esté durante tanto tiempo en el lugar. Hay gente que ha llegado en muy malas condiciones y hoy está muy bien, porque está muy bien cuidada, muy bien atendida, y hay mucho afecto, hay mucho cariño ahí. Por lo tanto, y esa parte es tan importante para la gente, pues no solamente, como decían ustedes, preocuparse de la parte de la salud física, la salud emocional, el acompañamiento, el sentir que se sienten cobijados, que tienen actividades también recreativas, que tienen cursos, talleres. Entonces, eso es súper importante, así que estamos súper contentos. Vamos a seguir con esta obra, contar que tenemos la casa acogida acá, también tenemos la de San Pedro.
6: Hay que apoyar el bingo en agosto porque también ahí se aprovecha también.
7: Ah, por supuesto, ahí pasamos el dato. Aprobar todos los bingos, difundir todas las actividades que tengamos para reunir recursos.
8: Yo quiero que todos me apoyen para pasar agosto.
7: Yo creo que este año se merece una buena fiesta de pasando sí, agosto, ¿eh? Para sí, todos, todo. Independiente de la edad, sí. Que ha sido un invierno muy, muy helado.
8: Así es, sí. Increíble, yo hace años que no veía que un invierno haya sido tan helado y sin lluvia, sin absolutamente nada.
7: Mire, ahí hoy día lo comentábamos en la mañana dentro del equipo de trabajo. Nosotros nos veníamos preparando con el plan de invierno, empezamos en febrero de este año, limpiando canaletas, acequias, laderas. Siempre pensando en los pronósticos que venían desde el nivel central, de que hablábamos de este niño Godzilla, qué sé yo. Los pronósticos se han ido atrasando, pero no han dicho hasta el momento de que esto no continúa. Al parecer las lluvias vendrían mediados, finales de julio, agosto y hasta septiembre. Sí. Se está estrando la primavera. O sea, el pronóstico se mantendría en condiciones muy fuertes, pero no en los meses de invierno propiamente tal, sino que más desplazado a la primavera. Así que seguimos en alerta en ese sentido. Los equipos de gestión de riesgo siguen trabajando en el plan de invierno, independiente que no tengamos las lluvias ahora, digamos.
6: No hay que bajar los brazos.
7: No hay que bajar los brazos, porque nada. La naturaleza ya nos ha sorprendido un par de veces y no nos puede pillar desprevenidos.
0: Claro, escuchaba a un experto hace algunos días con respecto justamente a lo que dice Loreto. Le preguntan lo mismo, estamos ya en julio, no pasó nada en mayo ni en junio con la lluvia. Pero los expertos decían, claro, a lo mejor no ha llovido como se esperaba o se está anunciando, pero puede venir una lluvia en un día de lo que no ha llovido en todos 3 meses. Lo que pasó hace algún tiempo atrás, ¿se acuerda? Que hubo una lluvia intensa que dejó la escoba en varias comunas.
7: Es que lo que pasa es que ese es el mayor riesgo y eso es lo que, por parte de los equipos siempre estamos capacitándonos en esta materia. El riesgo no es la lluvia, sino que la acumulación de lluvia en cortos periodos de tiempo. Ese es el problema. Ya, porque llega un momento que la tierra pierde su capacidad de absorción, puede que la lluvia venga acompañada con vientos, por ejemplo, y eso puede ser una lluvia solamente de 2 días, pero que llueva lo que tenía que llover en un mes entero.
8: Usted sabe que la Radio Nexo es tradicional, ya acá en Quillota, tiene muchos años, y por ende también llega mucho a la parte agrícola, a la parte del campo. Y cada vez que hablamos de este tema, ellos nos dicen, Polito, tenemos un gran drama nosotros, porque si llueve en ese tiempo, a nosotros nos perjudica muchísimo.
7: Sí, claro. Claro, por algo las lluvias uno las espera en el periodo que corresponde, pero si se desplazan hay muchos cultivos que se estropean absolutamente.
6: Alcaldesa,
7: pero, sí, dígame.
6: Yo voy a insistir con mi tema, porque resulta que la municipalidad tomó participación en la fiscalización de este parque de diversiones,
7: por supuesto, sí.
6: Y yo creo que por ahí tenemos que apuntar a que la comunidad esté correctamente informada.
7: Mire, qué bueno que lo toquémoslo en profundidad, porque yo estuve también en la fiscalización. Yo participé de ese tema. Le voy a contar más o menos cómo fue el asunto. Estábamos en la oficina y vimos que estaban fiscalizando por parte del Chilquinta una supuesta conexión irregular, ya justo en el parque de diversiones por el lado de afuera, digamos. Partimos a mirar, nos encontramos que estaban ahí todos los canales de televisión y efectivamente había una conexión irregular, pero Chiquil también nos dicen, yo no puedo asegurar que esta conexión está siendo utilizada o no utilizada por un tercero. Está la conexión y la desconectaron. En cuanto a nosotros como municipalidad, llevamos todos los antecedentes de la autorización de funcionamiento del parque. Y aquí hay que ser súper clara, cuando llega un parque de diversiones, un circo, hay una serie de documentos que ellos tienen que presentar a la municipalidad previa a la autorización. Uno de ellos es precisamente el T1 y la acreditación de que tienen los equipos electrógenos necesarios para el consumo de todo el circuito, ¿ya? Y eso no solamente es documental, sino que va un fiscalizador y lo verifica en terreno.
6: Claro.
7: Y se levanta un acta. Y una vez que esa acta está levantada con toda la documentación a la vista, recién ahí se procede a la autorización. Llevamos ese mismo documento y para asegurarnos de todas maneras fuimos con nuestro equipo de eléctrico. Y se constató efectivamente que el parque de diversiones estaba funcionando con sus propios generadores y en la voz de uno de los mismos fiscalizadores me dice, ¿sabe qué? Desde el punto de vista técnico es imposible que los juegos mecánicos funcionen con una conexión irregular porque no les da la capacidad técnica.
8: El amperaje.
7: Me lo explicó en términos técnicos, sí. Yo no soy muy entendida en la materia, pero me dice, mire, lo hayan estado ocupando o no, me dijo, el parque funciona con sus equipos electrógenos y esos están en regla.
6: O sea, lo entendió, lo certificaron.
7: Lo certificaron, sí. Y después entregaron un acta también de fiscalización. Igual vamos a estar atentos a cualquier situación.
8: Pero, ¿de dónde viene esa acusación, en el fondo?
7: Al parecer, Chilquinta tiene unos sistemas de medición que les detectaría o les daría una alerta cuando hay alguna conexión irregular. Yo lo desconocía. Ya lo pregunté directamente a los encargados de Chilquinta y dijeron, no, a nosotros nos saltó esta alarma.
0: Disculpa, Lorito, esto lo ocupa Chilquinta. El otro día conversaba con un experto de Chilquinta. Cuando hay poblaciones, sectores que se cuelgan, esto es por las tomas. Por eso lo hacen.
7: Seguramente. Entonces, tienen un sistema, digamos, que les da una alerta donde hay una conexión irregular, claro. Y van y fiscalizan. Ahora, en buena hora las fiscalizaciones, y nosotros le dijimos, señores Chilquinta, para la próxima, acá está mi teléfono, comuníquennos, porque ya sea un parque de diversiones, o sea, cualquier situación, igual pone en riesgo la salud o la integridad de nuestros vecinos. Porque podría haber sido, por ejemplo, un tema de toma, que también nosotros podríamos intervenir, ya sea ayudando al vecino, ya sea regularizándolo o dándole algún tipo de ayuda para que, en definitiva, cese ese accionar. Porque también entendemos, desde el punto de vista social, de repente hay necesidades y la gente comete conductas que no son las apropiadas, pero el municipio no puede estar al margen. O sea, de alguna manera tenemos que intervenir para proteger la integridad de esa gente. ¿Ya? Pero en el caso del parque de diversiones estaba absolutamente certificado que en definitiva estaban las conexiones en orden, no había problema, pero vamos a seguir atentos.
8: Sí, igual es curioso porque siempre han pasado, habitualmente ese es el sector de los circos. Claro. Ese es el sector de los circos, entonces si antes no se puso en alerta el tema, quizás cuántos pasaron con esa conexión que no era la correcta.
7: Es que la conexión que había, según los entendidos, era una conexión bastante sencilla, más bien artesanal. Por lo tanto, que tanto un parque de diversiones o un circo la pudiera utilizar, es complejo porque no les da la capacidad técnica como para que funcionara.
0: Una sobrecarga puede producir un problema.
7: Exactamente, o sea, si lo hubiesen utilizado, algo debió haber pasado en ese momento que todos nos hubiésemos dado cuenta. O sea, se nota que está colgado porque ya sea que algún circuito explotara, alguna cosa así. Entonces,
0: Loreto, claro, disculpa, dígame. Este mismo sistema se utiliza, por ejemplo, en situaciones irregulares, por ejemplo, en tomas, en poblaciones donde hay casas que están colgadas, estos ocupas que se conocen por ahí, que se toman el sistema eléctrico y se cuelgan. ¿Es también a las fiscalizaciones mismas para Chilquinta? ¿Ustedes trabajan igual con ellos, no?
7: Es que eso nos llamó la atención porque nosotros agradecemos todas las fiscalizaciones de todos los servicios, especial las de Chilquinta. Cuando hay situaciones de ocupas, lo que hace Chilquinta es directamente retirar los medidores, ¿ya? Porque el riesgo ahí es mayor. Uh-huh. ¿Ya? Pero tienen una actuación distinta cuando se trata de tomas, cuando viven familias en el sector. Uh-huh. Hay fiscalizaciones también, pero en el caso puntual de las cuando directamente es una ocupación, lo que hacen es retirar absolutamente todas las conexiones y evitan alguna situación de riesgo.
0: Ah, bueno, las viviendas son precarias y puede provocar
7: exactamente,
0: un incendio.
7: Exactamente, sí, exactamente. Lo que más se da de repente es que, más que colgarse del alumbrado público, que exista una, por ejemplo, asentamiento que es regular, que a su vez le convida, entre comillas, energía eléctrica a los que son irregulares. Ajá. Eso se da más en la práctica que con el alumbrado público.
6: Perfecto, tenemos 10 kilómetros de cicletada gratuita, sí. Va a recorrer las calles de Quillota, vuelve Social Bike,
7: exactamente, ya, lo tenemos ahora lueguito, el día 11 de julio se realiza desde la Plaza La Corby una nueva versión del Social Bike Quillota, en donde se prevé una jornada deportiva y recreativa pensada para toda la familia. Es una cicletada que es gratuita, recorre 10 kilómetros dentro de las calles de Quillota, en una mañana llena de deporte y vida saludable. Las personas que se quieran inscribir, atentos a eso, por favor revisar el Instagram de la Casa del Deporte de la Municipalidad de Quillota. ¿Ya? Basta una sola inscripción, nada más. Y vamos a tener, obviamente, emprendedores, sorteos, sorpresas, puntos de hidratación. Va a estar muy entretenido. Y hay que moverse también en el invierno para que no tengamos tanto frío.
6: Sí,
7: sí. Algo ayuda.
6: Fomentemos el deporte.
8: Sí. Fomentemos el deporte. El deporte.
7: Hay que fomentar el deporte, sí. Oiga, ¿le puedo dar un avisito a la pública que me pidió el director de tránsito?
8: Ya, don Patricio Encalada.
7: Don Patricio Encalada, sí. Lo que pasa es que ayer durante el día estuvimos con intermitencia en el servicio de internet. ¿ya? Por lo tanto, eso significó un pequeño retraso en la entrega de licencias de conducir. Ya está normalizado, pero para todas esas personas que estaban preguntando, que han llamado con, insistentemente, de que cuándo, qué sé yo, hoy día queda todo normalizado y entregado, ¿ya? Nos han llamado harto por eso. Ayer fue solamente un sistema puntual, no en el internet general, sino que en los servicios de internet especiales que le provee algunas empresas al municipio, nuestras plataformas internas de tramitación. Así es que ahí tuvimos una baja durante la tarde y eso hizo que nos retrasáramos un poquito. Entonces les pedimos las disculpas a nuestros usuarios.
0: Algo importante, Loreto, estimados auditores, que bueno, lo comentábamos con Pato Encalá el lunes pasado, con respecto a que agosto es el pago de la última cuota del permiso de circulación, que así no se es, olvide.
7: Que no se olvide, sí. Agosto es el último, la segunda cuota. Permiso de circulación que este año tuvo una baja importante en cuanto al precio, ¿ah?
0: Sí, sí.
7: Sí. Así que...
8: ¿Es que hay alguna baja también en el peaje?
7: O en las bencinas.
8: Sí, o en las bencinas. Hay varios lugares que nos gustaría que bajaran los precios. También es importante decir que la Municipalidad de Quillota es una de las municipalidades que entrega el permiso de para manejar más rápido que en otras comunas.
7: Así es, así es. Sí, y por lo mismo tenemos mucha demanda, mucha demanda. Viene gente de otros lugares a tramitar su licencia de conducir acá, lo que hace que tengamos mayor flujo de personas.
6: Lo que eso se reclamó, tiene... pero que está ¿sí? permitido, ¿no? Que venga alguien de otra comuna.
7: Por
6: no.
7: supuesto, sí.
6: Sí.
7: No, ahora no. Ahora no. La puedes sacar en cualquier parte, exactamente. Así sí. que, no, todo bien con eso. Agradecemos a nuestra gente que nos prefiere en ese sentido. Solamente ayer fue el problema puntual, pero ya está solucionado.
8: Sí, era ilegal, pero a la vez también como que vendíamos un poco la pomada con el tema, porque alguien daba la dirección de un amigo en el lugar, en la ciudad, y sacaba los documentos.
7: Así es.
8: Ahora no, pues ahora no. Todo es transparente.
7: Absolutamente, absolutamente. Y tiene que ver también con la necesidad de urgencia, porque hay municipalidades que tienen menos recursos humanos como para hacer el trámite más rápido. Y lo que nosotros vemos mucho, por ejemplo, personas que trabajan con su licencia de conducir, con sus licencias profesionales, que cuando se les van a vencer, de repente hay municipalidades donde tienen que pedir la hora con 3-4 meses de anticipación, lo que es sumamente poco práctico para aquel que es operador de maquinaria, para aquel que es transportista. Entonces, ahí viene nuestra municipalidad de Quillota, que es muy eficiente y puede entregar las horas mucho más rápido. Y el carnet en el día.
8: Sí, qué rápido.
0: Buenísimo.
7: Sí. Sí.
0: Bueno, tenía acá un tema que nos queda en el tintero importante con respecto a que hubo un reconocimiento delegado a 13 clubes de adultos mayores.
7: Esto fue hoy día en la mañana.
0: Hace poquito
7: rato, a las 9 de la mañana, entregamos un reconocimiento a 13 clubes de adultos mayores. Más que nada por una especie de homenaje por la perseverancia. Ya estamos hablando de clubes de adultos mayores que tienen 25, 30 años de existencia y que han mantenido activos los mismos socios. ¿Ya?
8: Ellos son, los voy a mencionar para que...
7: Sí, por supuesto. Sí,
8: la Esperanza, San Martín, Villahermosa, El Olivo, Campo Lindo, Abuelita de los Años Dorados, El Atardecer, Beatita Benavides, Anciano Nieves de Aconcagua, Los Recuerdos, Las Camelias, Roberto Rabet Calderón y La Alegría de Vivir.
7: Exactamente. Ellos, ojo que en Quillota tenemos 88 clubes de adulto mayor activos. Destacamos a estos 13 principalmente porque ellos se destacaron, ya que durante la pandemia ellos mantuvieron vigentes sus directivas y su personalidad jurídica, siguieron presentando proyectos, siguieron reuniéndose con todas las restricciones que había durante el periodo de pandemia, sobre todo para los adultos mayores. Ellos perseveraron, entonces era necesario reconocerlo.
8: Usted sabe que en el programa de la Radio Nexo el día lunes están todos estos clubes.
7: ¿Ah, sí?
8: Y recuerdan, vienen a hablar de su infancia, de sus pololeos, de la música. El Tata Polo lo atiende por acá. Y es bonito porque en el fondo ellos como que regresan a aquellos tiempos y se van felices.
7: No. Mire, y es tan importante recuperar esa como memoria histórica de nuestra ciudad. Porque ellos conocen la historia de Quillota en primera persona. Entonces, es muy interesante conversar con ellos. Y además, esto de poner en valor la memoria, la experiencia, la vejez, es sumamente importante. Todos vamos para allá y no olvidar que Quillota tiene una de las expectativas de vida más altas de la región.
8: Sí, ellos hablan de los negocios que desaparecieron, del teatro que había en su momento ahí en Merced. Y hacen bonitos recuerdos, y que uno obviamente no los conoce. Hablan de la Catalana, por ejemplo, aquí en la Punta de Diamante, o Difurcación, sí. Realmente se dice... Difurcación. Donde la había Genovesa. Una panadería. la genovesa, una cantidad de negocios que han desaparecido. De hecho, esta generación va a recordar Seidemann, que desapareció.
7: Exactamente, tiene toda la razón, tiene toda la razón. Bueno, y nosotros que somos, yo quillotana de toda la vida, le puedo hablar también de negocios que... El Joao, por ejemplo, los entretenimientos Donaldi, bueno, dijimos la genovesa, el Niza, no sé si se acuerdan, pero esa era de mi abuelo, entonces...
6: Los Juegos Delta,
7: el Niza, el Carmen, ¿cuál más?
0: Condel también. Pues.
7: Cuando pasaba el tren por Condel, exactamente.
8: Y el mismo estadio Luce Fariña, que era un estadio...
7: Atlético.
8: Sí.
7: Sí, pues. Yo me acuerdo del colegio haber ido a entrenar al estadio Atlético.
8: Sí. ¿Usted vive cerca de ahí, pues?
7: Sí, pues. Soy vecina del sector, sí.
8: Usted vive cerca del lugar.
0: Bien. Lorito Kurb, Polo, Víctor, ¿hacemos un alto?
6: Sí, hacemos un alto.
0: Y regresamos con la segunda parte de esta entretenida conversación con la alcaldesa subrogante, Lorito Kurb.
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9: Las 12 horas y 31 minutos.
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6: Ya estamos con la alcaldesa subrogante, María Loreto Kurt, en esta transmisión también a través de www.grupolibra.cl. La imagen que ustedes ven es en vivo de nuestra torre de enlace hacia los puntos de las plantas transmisoras de nuestras 5 radios. Se ve ahí lo que están apreciando, y pueden hacer las consultas en el más 569-6899-7777. La ausencia, me preguntan, de Luis Mella Gajardo responde nada más que a 4 días de vacaciones, alcaldesa, así que para un poco responder esa inquietud
7: por el alcalde. Reiteramos la información: el alcalde está de vacaciones, 4 días solamente se tomó de vacaciones. Pero igual está muy pendiente de todas las actividades, de hecho llama todos los días a la oficina, pero está, esperemos que descansando, porque a partir del lunes la agenda viene bastante ocupada.
8: ¿Usted quería retomar el proceso del plan regulador?
7: Sí, es que quería contarles eso porque para nosotros es importantísimo y es histórico. Nosotros tenemos un plan regulador del año 1968, que claramente ya quedó absolutamente obsoleto con el crecimiento de la ciudad. Y llevamos harto tiempo actualizándolo. En el último año esto tomó bastante fuerza y ahora el 30 de junio terminó la etapa de observaciones, que hay una etapa en que la comunidad puede hacer observaciones al anteproyecto de plan regulador. Y digo anteproyecto porque esto está terminado una vez que el Minbu le da su visto bueno y es publicado en el Diario Oficial y tiene la toma de razón de la Contraloría. Por lo tanto, estamos todavía en la etapa de anteproyecto. Y durante ese periodo, la gente, los particulares, vecinos, empresas, organizaciones, pueden hacer observaciones al anteproyecto. Y ese proceso se cerró ya el 30 de junio y recibimos un total de 544 observaciones. ¿Ya? Es bastante, bastante, 544 observaciones. ¿Ya? De distintas índoles. ¿Ya?
8: ¿Cómo, por ejemplo?
7: A ver, la que más tengo en la retina, porque es una de las que, si bien era una observación, era presentada por más de 100 personas distintas, es en Calle Espillaga. Pasa que Calle Espillaga tiene una proyección en que hay que ensanchar la calle, lo que va a significar eventualmente expropiaciones. ¿Y por qué se ensancha? Porque por Calle Espillaga llegamos directo a la estación de metro que va a tener Quillota. Entonces, claro, es necesario darle la viabilidad necesaria para el flujo de personas y vehicular que va a haber hacia la estación de Quillota. Entonces,
8: pero esta va a ser vía, porque en este minuto esa calle me parece que llega a Concepción, ¿no es cierto? A la Concepción, a la calle Concepción.
7: Exactamente.
8: Llega a la ¿Pero Concepción. Va a ser hacia abajo siempre o va a tener doble vía al ensanchar?
7: Al entrar en el anteproyecto de plan regulador, viene un ensanche, uh-huh, que es necesario para darle la doble vía necesaria y que llega a su vez hasta el fondo
8: de la
7: Vía Paraíso, sí, ya donde va a estar
8: la estación.
7: Entonces, claramente ahí los vecinos del sector lo que están diciendo es, oiga, esto a mí no me conviene porque podrían venir expropiaciones, qué sé yo. Esa es una de las observaciones que tengo más presente porque la presentó mayor cantidad de gente. Es importante, y eso es súper bueno enfatizarlo, que el plan regulador no viene con obras incorporadas, no viene con recursos, es una planificación, ¿ya? Donde puede decir, por ejemplo, que tal calle se va a aperturar, pero no necesariamente por la aprobación del plan regulador va a significar que va a haber los recursos necesarios para abrir esa calle. Eso va a significar que la municipalidad tiene que presentar un proyecto, ir a buscar recursos seguramente al gobierno regional y después ejecutar esa obra. Por eso los planes reguladores tienen una vigencia tan extensa en el tiempo.
8: Pero se tiene que dar con el proceso del tren.
7: Exactamente. Entonces, tiene que estar. El plan regulador lo que hace es decir, ¿para dónde vamos como ciudad? ¿Para dónde vamos a crecer? Es una ciudad que necesita crecimiento. Y para tener crecimiento tenemos que tener las vías necesarias para dar el flujo que requiere una ciudad más grande. ¿Ya? Estamos faltos, tenemos déficit de viviendas. ¿Para dónde van a estar las viviendas, por ejemplo? Todo eso lo establece el plan regulador. ¿Cuál es la altura máxima de construcción? En el sector centro, en el sector periférico, todo eso lo da el plan regulador. ¿Qué nos queda ahora? Tenemos un periodo hasta septiembre aproximadamente para resolver estas observaciones, presentárselas al Consejo. Obviamente el Consejo puede aprobarlas, puede rechazarlas, siempre fundadamente, en términos más bien técnicos, y después recién de esto parte para ser presentado al Ministerio de Vivienda y Urbanismo. Nosotros pensamos que tendríamos un plan regulador ya el segundo semestre del 2027.
8: ¿Y la llegada del tren está para el 28?
7: Está para el proceso completo terminado, ¿sí? Me parece que es 2029-2030, pero ya las obras de construcción deberían empezar 2028.
18: Esto es lo que avanza rápido.
7: Sí, la verdad es que avanza rápido. Ya con la factibilidad, ya con el visto bueno que tenemos, nosotros podemos avanzar.
8: Y qué bonito va a ser cuando veamos el tren ya ejecutando sus viajes como corresponde, porque mucha gente se va a beneficiar. Hay que recordar que las ciudades nacen por el tren, por supuesto. En todo Chile.
7: Exactamente.
0: Lorito, mira, qué bueno que me tocaste el tema ese, porque el otro día un auditor me señalaba a través de la radio Eros, con la llegada del tren, no solamente va a estar la estación del tren, van a haber locales aledaños, ¿cierto?, de venta de, no sé, de tiendas, restaurantes, esto va a potenciar el comercio en esos... ¿Ah? También de todo, completo, todo eso. Entonces, esto va
7: todo lo que venden dentro del tren.
0: Claro,
7: también.
0: Entonces el tren va a llamar a que la gente salga y se vaya a dar una vueltecita, ¿cierto? Se baja del tren, se va a tomar algo. Esto va a ser como un polo comercial importante.
7: Pero por supuesto. ¿Dónde
0: y en todas las estaciones?
7: En las tres estaciones que están proyectadas para Quillota. Tenemos unas en San Pedro,
0: así es,
7: otra cercana al Hospital Biprovincial y la que estaría en la Villa Paraíso.
0: Claro.
7: Entonces, estamos hablando de un desarrollo comercial importante. Yo pienso, soy mamá, yo pienso en nuestros hijos que van, por ejemplo, a la universidad. O sea, con la seguridad que pueden viajar los cabros ahora en el tren, no es lo mismo que en el bus de locomoción colectiva, que pasaba lleno, que de repente no pasaba la hora que era necesaria. El tren da una solución gigantesca a muchas personas, a muchas familias. Ya también, por ejemplo, nuestros profesionales pueden perfectamente vivir en Quillota y tener puestos de trabajo en lugares cercanos sin perder mano de obra profesional en nuestra ciudad.
18: Menos de una hora y media van a estar en Viña Valparaíso.
7: Es que, exactamente, claro. Y seguros, porque el metro, digamos, un medio de transporte sumamente seguro. Entonces, ya más felices no podemos estar. O sea, la idea es fabulosa para nosotros.
18: Tú tocaste un tema recién muy importante fuera de micrófono con respecto a

0: Quillota es una ciudad ordenada.
1: Sí.
0: Y la gente se porta bien y es ordenada. Entonces, con la llegada del metro en estas tres estaciones, se va a portar bien, va a cuidar el metro, va a cuidar todo el entorno para poder tener un viaje tranquilo.
1: Eso es lo que conversábamos en comerciales. Quillota tiene muchas particularidades. Lo primero es que una ciudad, salvo el Cerro Mayaca, plana. Por lo tanto, no hay ningún obstáculo para que sea una ciudad 100% caminable.
0: Claro.
1: ¿Ya? Y lo otro es que, en términos generales, si nosotros nos comparamos con ciudades de nuestra misma provincia o región, es una ciudad que es bastante ordenada, la gente tiene un buen comportamiento urbano, ¿ya? Tenemos rayados, como en todas partes, de repente basura donde no corresponde, pero si hacemos como raya para la suma, la verdad es que es una ciudad ordenada.
0: Un ejemplo, la Avenida Condel.
1: El ejemplo, la Avenida Condel, el ejemplo, el centro. Entonces, uno va directamente a las villas, a las poblaciones, y tiene lugares que están bien cuidados por los vecinos. Entonces, lo mismo tiene que pasar con el metro, cuidar nuestros vagones, cuidar las estaciones. Ahí también un aviso para los comerciantes que están pensando en un polo de desarrollo, va a ser obviamente un lugar de mucha afluencia de público, por lo tanto la idea es que se desarrolle también el comercio.
2: ¿Cómo se va a hacer con la gente en condición de calle, justamente los que viven alrededor de la línea del tren? Porque hay muchos, ¿cómo le llaman? ¿Rucos?
1: Mire, la municipalidad siempre está retirando rucos, siempre. De hecho, ayer retiramos tres en diferentes sectores. Eso es un trabajo que se hace en forma permanente. Da también la situación de que estas personas no necesariamente son de la

0: De estas personas, ya, pero la persecución criminal de los delitos ya le corresponde a Carabinero, aunque nosotros también podemos intervenir en la coordinación para eso.
1: Claro, es que ahí se dan muchos factores, porque por ejemplo, ya vamos a suponer que no fueron esos señores, fueron otros, pero ahí también hay lugares donde se hacen eventos de noche, entonces de pronto también pasan ese tipo de cosas.
2: Bueno, volviendo al tema del metro, se nos fue preguntarte si ya está en conversaciones, no sé si el alcalde lo abordó el otro día, pero ¿van a haber buses de acercamiento hacia las estaciones del metro de Quillota? Porque sabemos cómo es una ciudad grande Quillota, está el sector San Pedro, está la Quiebra de la Ají, en fin, todos esos sectores, para acercar a la gente y llevarla hasta las estaciones.
0: Eso es un tema que tenemos que conversar directamente con Metro. Eso es un tema que hay que conversar con ellos, porque ellos tienen la red completa, del bus más Metro, de este sistema. La idea de la municipalidad es, por supuesto, que nos aporten con los buses para eso, ya, para que esto no solamente beneficie a la gente que está ubicada en el sector céntrico, sino que también haya acercamiento, por ejemplo, de la gente de Boco. Porque si bien va a haber una estación de metro en San Pedro, solucionando el problema de esa localidad, tenemos otros sectores bastante extensos. Así es que ahí vamos a tener que tener una buena conversación con ellos para ver cómo solucionamos ese asunto.
1: Yo creo que a la gente de ese sector le puede servir, porque del centro, por ejemplo, tú puedes tomar el bus que viene desde Limache y pasa por Germán Risco, por ejemplo, y de todas maneras se bajan acá en la Avenida Conta y caminan un poco nomás, y hay que caminar también, pues bueno.
0: Sí, bueno. Pero hay que ponerse en la situación, por ejemplo, de los meses de invierno, la situación del adulto mayor, la situación también de los jóvenes que van a la universidad y tienen que estar a las 8 de la mañana en Valparaíso. Por lo tanto, salir de sus casas de noche es complicado. Entonces, de todas maneras, ahí vamos a tener que buscar alguna solución para esa situación.
2: Sama, el alcalde, el otro día, y él también se preocupó en el tema, porque, claro, el último metro que viene de Valparaíso a Limache llega como a las 11 y cuarto, 11 y media de la noche, y a esa hora no hay buses de acercamiento en Limache. Entonces, toda la gente que viene desde Valparaíso a Limache, que es de Quillota, ¿cómo se devuelve a Quillota a esa hora? Y sale el doble más caro.
0: Por supuesto.
2: Entonces, no hay buses en los comerciales. Bueno, la Comercial Guerra ya no trabaja a esa hora hacia Limache y Quillota.
3: Claro, pero el Uber, ¿cuánto sale?
1: Sale una cantidad. Por ejemplo, si tú lo tomas de allí, 15 mil pesos.
2: ¿15 mil?
1: 15 mil pesos.
0: Uy, eso es carito.
1: ¿Por qué? Porque
0: aumenta la demanda.
1: Claro, el Uber. Mira, esto hacen los Uber para que lo tengamos en cuenta. Tú te metes en la aplicación, pides un Uber. Y el tipo del Uber ve dónde estás tú ubicado, la hora que es, y te dicen, por ejemplo, 10 mil pesos. Tú lo vas a tomar y después te dicen, no, negativo, no va a ir el porque quieren que suba el valor. Y llegan a 15 mil pesos y te traen de Limache.
3: ¿Una suerte de colusión en línea eso?
1: Claro, y en el fondo, ¿cuánto tenemos? Unos 12 kilómetros desde Limache.
0: Más o menos,
1: ¿cierto?
0: Más o menos.
1: Entonces, también ahí se pasan como en 4 o 5 pueblos, que lamentablemente. ¿Por qué? Porque la locomoción que tenemos hoy en día desde Calera a Limache es la más mala de Chile.
2: Otro punto importante, Loreto, también lo conversábamos nosotros. Bueno, aparte de ser deficiente en la locomoción desde, no sé, pues desde Calera hacia Limache, en viceversa, la mantención de los buses es horrible. El otro día, yo lo cuento por experiencia propia, un bus con todas las puertas en mal estado, entraba todo el viento, la rejilla no cerraba, la gente reclamando porque entraba frío. O sea, es un estado deplorable los buses.
1: Pero que son buses que te mandan.
2: Son rurales.
1: Te mandan para acá como para que terminen su vida útil.
2: Claro, lamentablemente.
1: Sí. Muchos se llueven incluso.
0: Lo que esperamos también es que los empresarios microbuseros, cuando llegue el tema del metro, vean también una oportunidad de negocio acá. Si la idea es que ellos también ganen. Si
2: por subsidio, ¿no?
0: Claro. Pero si va a estar viniendo un tremendo flujo de gente, por ejemplo, a las 10 de la noche a la estación del Villa Paraíso, y esa gente tiene que trasladarse a algunos lugares, ojalá que algún empresario de microbuses se tiente, digamos, con esta situación y pida los permisos necesarios en la Seremi de Transporte para tener algún recorrido que permita dar solución a esa gente que llega más tarde. ¿Ya? Esperemos que funcione de esa manera y que haya algún tipo de solución para el transporte a más
2: tarde. Tenemos
0: horas de la
2: 2 o 3 años para
1: arreglar ese problema. Sí, yo creo que a algún empresario se le va a ocurrir porque va a haber una oportunidad.
0: Exacto. Si aquí no estamos, la municipalidad o la empresa privada no es un enemigo de lo público. En la medida que trabajen en conjunto y con precios, digamos, justos, no hay ningún inconveniente. Sí, aquí la municipalidad o el Estado no va a poder hacerlo todo. Pero la idea es que el empresario, viendo la oportunidad de negocio, también entienda que presta un servicio a la comunidad y por lo tanto los costos no tienen que ser muy elevados.
2: Una pregunta.

0: pregunta, Loreto, ahora estamos hablando ya a futuro, ¿cierto? De lo que se viene en 2 o 3 años más, porque 2 o 3 años más pasan volando. Exactamente. El comercio que se instale dentro del perímetro de las estaciones, tanto en Quillota como en otras comunas, ¿tienen que ya hacer los trámites para los permisos municipales?
1: No, todavía no.
0: Pero tienen que prepararse
1: exactamente.
0: En el momento de,
1: exactamente.
0: Ya, porque yo creo que llega un restaurante, una tienda, algo que quiera instalarse, ¿no?
1: En buena hora que llegue, pero cuando por lo mismo también el plan regulador contempla todas esas alternativas.
0: Qué bueno.
1: O sea, que la zonificación donde está la estación de tren, digamos, tiene que contemplar un desarrollo mixto. O sea, que haya, por ejemplo, comercio más establecimientos más bien habitacionales. Entonces, eso se contempla, pero va a ser, obviamente, en el momento en que esto esté o en construcción o terminado, y se rige igual que cualquier tipo de comercio, con los permisos necesarios en la dirección de obra, luego rentas y patentes para la patente comercial, de la misma forma.
0: Ah, qué bueno.
2: Va a ser bonito cuando llegue el tren, porque las familias se van a poder organizar incluso para ir a Viña del Mar, a la playa. Es más bonito, es más romántico el tema del tren.
1: Por supuesto.
2: ¿Cierto?
1: Es mucho
2: usted
1: más
2: tiene otro paisaje. De hecho, el tren tiene una suavidad tan grande que hasta dan ganas de dormir dentro.
0: Lorito, ¿alcanzaste a usar el tren antiguo cuando pasaba por Quillota?
3: No hagas esa pregunta.
1: No, nunca.
3: ¿Ah? No hagas esa pregunta.
1: Soy vieja, pero nunca tanto. Pero no alcancé a usar eso. Pero.
0: O verlo pasar, por lo menos.
1: Lo que yo me acuerdo perfectamente era cuando el tren estaba en la Avenida Condel, mis abuelos vivían al frente. Sí, al frente de la Avenida de Condel, en el Condel con Aspillaga. Ahí vivían mis abuelos. Yo viví muchos años con ellos. Cuando pasaba el tren de carga, la casa de mis abuelos era de madera. Hoy sonaba entera. Entonces, cuando teníamos amigos, invitados, qué sé yo, me dice, están penando. No, si es el tren que pasa a las 7 de la mañana, a las 2 de la tarde, y después pasaba como a las 3, 4 de la mañana. Entonces, ese sonido era el tren de carga. Que era gigantesco ese tren de carga, gigantesco.
3: Sigue pasando.
0: Lindo recuerdo.
3: Sí, sigue pasando, Entre Limache y hay un tramo que se utiliza y que se siente, además tiene su bocina característica, es como a la medianoche que se siente.
1: Sí, pero ya por acá ya no pasa.
3: Últimos minutos, escuchamos a Albertina, que quiere hacer una consulta a la alcaldesa subrogante María Loreto Curto.
4: Buenas tardes, don Víctor. Quisiera hacerle una pregunta a la alcaldesa subrogante. Sabe que yo soy una adulta mayor y mi casa está exenta del pago de aseo domiciliario, pero me llegan papeles con mi dirección, pero a nombre de otra persona, como que yo soy deudora. Ya me han llegado dos, llegó uno ayer. ¿Dónde se puede reclamar eso? Por favor.
1: Ya, cuénteme un poquito, señora Ernestina. ¿Le llega con un rol de avalúo? ¿O solamente la dirección?
3: La señora Albertina estaría encantada de responder, pero mandó el audio, como mensaje.
1: Bueno, entonces voy a referirme a las alternativas, porque el cobro está asociado no solamente a la dirección, sino que a un rol de avalúo. Ya, por lo tanto, hay que verificar esa situación. Lo que le recomiendo a la señora, que vaya a la dirección de rentas de la municipalidad para que verifique si su rol está exento, se puede quedar absolutamente tranquila, porque puede ser solamente un error de digitación en la dirección. Y eso también se puede rectificar en la dirección de rentas y patentes.
3: Muy bien, última opinión, último comentario. Quiero relatar algo que vi en el hospital, dice María Inés.
5: Hola Víctor, hola a todos los que están ahí. Quería aprovechar esta instancia que está la alcaldesa subrogante para plantear un tema respecto a algo que me di cuenta en el hospital biprovincial cuando acompañé obligatoriamente, porque soy paciente crítico, a urgencia a mi nieto con mi hija. Ella, mientras estacionaba el auto, yo ingresaba a mi nieto. Yo me di cuenta de que había muchas personas con hasta 7 acompañantes sin necesidad. Yo entiendo que es necesario y me parece lógico que la persona vaya acompañada de 2 personas, porque una hace los trámites y otra cuida al paciente. No había dónde sentarse, había muchas personas que estaban de pie y estaban mal. Enchufan el teléfono, empiezan a hablar fuerte o jugar. Es una chacota, entonces de repente se ve demasiado llena la sala de espera no hay dónde sentarse. Y me preocupa, ¿no habrá un método de hacer algo con eso? Porque la verdad que eso es, también es contaminación, porque va gente enferma, se contamina más gente y es un círculo vicioso. Yo no sé si lo que planteo es muy absurdo, pero a mí me preocupa, porque mi nieto no tenía dónde sentarse y se sentía mal. Y vi más personas en la misma situación, mientras otros estaban así, disculpen la expresión, piernas abiertas, echados para atrás, como, y acompañando a una persona que estaba en silla de ruedas, y lo encuentro absurdo, lo encuentro de verdad absurdo. Muchas gracias.
3: Gracias por el comentario.
1: Sí, bueno, mucha razón tiene la señora, no es para nada descabellado ni absurdo lo que plantea. Bueno, la municipalidad no tiene tuición sobre el hospital biprovincial, eso ya depende del servicio. Ya, igualmente nosotros como municipalidad tenemos una muy buena relación y coordinación con el director del hospital y podemos hacer llegar esa inquietud, que quizás poner alguna aviso, alguna observación de que el paciente venga máximo con dos acompañantes y no con más gente, para evitar que se obstaculice y se llene gente en la sala de espera. Me parece de toda lógica el planteamiento de ella.
3: Lanzar la idea para los audiovisuales que trabajan, porque también en las salas de espera están estos monitores donde se promueve el trabajo del hospital, se visualiza lo que hacen, por ahí también aprovecha.
1: También puede ser, y quizás el mismo personal de decir, oiga, ¿quién es el paciente? El paciente es la señora, por ejemplo, se puede quedar con un acompañante, máximo dos acompañantes, el resto, por favor, podría esperar o afuera, o se retira. También puede ser una alternativa de que de muy buenas maneras las personas le expliquen de que no podemos atochar el área de la sala de espera. Sobre
3: Alcaldesa.
1: Todo en invierno.
3: Alcaldesa, ¿no la vamos a esperar el próximo viernes o la vamos a tener eventualmente?
1: No, ya llega el jefe el próximo viernes, así que no me van a ver hasta el verano seguramente, cuando el jefe sí. Se tome otros días libres.
0: Pero para cualquier otra información estamos atentos. Bueno, antes de irnos, una información de último minuto, ¿ah? Fallece el actor Fernando Cligia.
1: No le puedo creer.
0: A la edad de 72 años. Oh. Hace muy poco se informó.
3: Triste información.
0: Destacado actor, ¿ah?
1: Destacadísimo.
0: De Marrón Glacé y tantas teleseries.
1: Guapísimo también.
0: Y su papá había fallecido hace tres años atrás.
1: Walter Cligia.
0: Y ahora fallece Fernando Cligia a los 72 años.
3: Triste noticia. ¿Ah?
0: Muy joven.
1: Muy joven, sí. Muy joven. Triste noticia.
2: Recordar que ellos de sangre uruguaya.
0: Así, radicado en Chile muchos años.
1: Sí, exactamente.
0: Bien, nos vamos.
2: ¿Para dónde?
0: ¿Almorzar usted? Almorzar. Yo me quedo con el WhatsApp de los destacados.
1: Y yo me voy a trabajar. Así
2: sí, se va a trabajar.
1: Sí.
0: Muchas gracias, Loreto.
1: Gracias a ustedes.
0: Gracias.
1: También.
3: Muchas gracias. Y nosotros, como Grupo Libra, vamos a descolgar todas nuestras emisoras señales Eros Nexo Top y también Nexo AM, queda Libra. 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Eso sería, hasta mañana, volvemos, todos los programas de la radio por separado también vuelven a su señal después de esta cadena con María Loreto Curt, y se han respondido todas las consultas. Muchas gracias.
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1: Las 13 horas y 2 minutos.
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0: ¿Qué tal? ¿Cómo están? Bienvenidas, bienvenidos al encuentro del WhatsApp de los destacados por el 104.7. Ahí estaba Cheyenne en la parte inicial del programa, iniciando, ¿cierto?, nuestro espacio en esta jornada de viernes, ya del fin de semana, comenzando la tarde. En esta, bueno, edición bien fría que tenemos de temperaturas, vamos a estar con máximas que no pasarán de los 15 y 16 grados, ¿ah? Pero con un sol tibio invernal, donde cálidamente nosotros con estas canciones les vamos a acompañar. Muchas gracias por estar conectados al 104.7 y a través de nuestro WhatsApp, el más 569-6899-7777. Vamos a revisar quién está allá por ahí dejándonos su mensaje. Hola.
1: Hola, Claudito, buenas tardes.
0: ¿Qué tal?
1: Por favor, quisiera escuchar el tema Las manos, por Sandro. Muchas gracias. Muy buen fin de semana.
0: Igual, pues.
1: Adiós.
0: Muchas gracias, inmenso. Gracias por el cariño, pues. Lindo tema con Sandro, Las manos.

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1: Sandro, también en el WhatsApp de los destacados, a través del 104.7, donde ustedes participan con nosotros. Hola, ¿quién está por ahí?
2: Hola, Claudito.
1: ¿Qué tal?
2: ¿Me puedes regalar el tema de Marc Anthony, Hasta Ayer?
1: Ya.
2: Gracias, que tengas lindo fin de semana.
1: Gracias.
2: Ana de Quillota.
1: Anita, te pasaste. Muchas gracias por tu amabilidad, por tu cariño. Marc Anthony.

0: 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Estamos en el WhatsApp de los destacados con ustedes, las auditoras. Hola, ¿quién está en línea?
1: Hola, Claudito, buenas tardes.
0: ¿Qué tal?
1: Hay un lindo sol acá en La Calera.
0: Ah, qué rico.
1: Así que hay que aprovecharlo.
0: Sí, pues.
1: Quisiera escuchar
0: poco,
1: la canción de María Marta Serralima.
0: ¿Ya?
1: A mi manera.
0: Ah, fantástico.
1: Gracias, que tengas buena tarde.
0: Gracias por tu cariño. Aquí está, pues, María Marta Serralima, A mi manera.

0: Hermosa versión de María Marta Serra Lima, a mi manera, en el WhatsApp de los destacados de esta edición de viernes, iniciando la tarde del viernes del fin de semana, complaciendo a nuestras auditoras y auditores. Bueno, ¿quién está por ahí? Hola.
1: Hola, Claudito.
0: ¿Qué tal?
1: Buenas tardes.
0: Hola.
1: Quiero pedir una canción de Isabel Pantoja.
0: ¿Ya?
1: De Quiero confesarme.
0: Ah, perfecto.
1: Ayer no me pusiste mi canción.
0: Uy, no alcanzamos. Ya, ahora sí. Isabel Pantoja, entonces, hoy quiero confesarme.

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1: Las 13 horas y 31 minutos.
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0: Elton John con Nikita en el WhatsApp de los destacados a través de Libra 104.7, iniciando la tarde del viernes. Revisamos quién está por ahí. Hola, ¿qué tal? Hola, hola.
1: Hola, Claudito, buenas tardes, ¿cómo estás?
0: Bien.
1: Habla Paola de acá de Limache.
0: Paolita.
1: Quería saludarte.
0: Gracias.
1: Quería felicitarte por tu hijita.
0: Ay, muchas gracias.
1: Tu hija, mucho éxito para ella.
0: Se tituló. Muchas gracias.
1: Muy bueno el programa. Que tengas lindo fin de semana. Queríamos pedirte, bueno, mi nieta.
0: ¿Ya?
1: Tengo una mi nieta de 18 años, le gusta mucho Lucho Gatica.
0: Algo de Lucho Gatica.
1: Me acostumbraste a algo así, ese tema me pidió. Aquí
0: los
1: estamos
0: boleros.
1: Escuchando.
0: Ya.
1: Acá en Limache.
0: Ya.
1: Eso, Claudito, que tengas lindo fin de semana. Un gran abrazo de oso.
0: Gracias.
1: Bye, bye.
0: Un abrazo de oso calientito, eso que quitan el frío. Muchas gracias, Paolita, te pasaste por el cariño. Muchas gracias. Aquí está, pues, Lucho.

0: también en los espacios del WhatsApp de Lo Destacado, donde sus favoritos cantan a esta hora. Ustedes programan al más 569-6899-7777. De verdad, muchas gracias por el cariño y por la recepción. ¿Quién está por ahí?
1: Buenas tardes, Claudito.
0: Hola.
1: ¿Cómo está? ¿Cómo le ha ido con el frío?
0: Uy, mira,
1: hoy día se pasó el frío para grande.
0: Sí.
1: Cuídese mucho, no se vaya a resfriar.
0: No, para nada.
1: Y quiero la canción de Jaco Monti, Estás Dormida.
0: Ya.
1: Carmen de Hijuela.
0: Carmencita de Hijuela.
1: Chao, que tenga bonito fin de semana.
0: Gracias.
1: Lo voy a estar escuchando el domingo.
0: Ah, ya, pues, de la tornamesa. Muchas gracias. Vamos a ver que encontramos algo por aquí de Jaco Monti.

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0: Amanda Miguel también a esta hora en el WhatsApp de los destacados, en otro minuto que nos van quedando, donde complacemos a nuestras auditoras y auditores. Vamos a ver quién está por ahí. Hola, a ver, me mandó harto sticker. Hola.
1: Hola, Claudito, ¿cómo estás?
0: Bien.
1: Espero que muy bien.
0: Gracias.
1: Que tenga una excelente semana, cuídese mucho.
0: Gracias.
1: Quiero un temita de iPhone, por favor, pensamientos.
0: Ah, perfecto.
1: O ya. Capa blanca, cualquiera de los dos. Ajá. Gracias, saludo a Pau, que lo está escuchando.
0: Oh, Paulita.
1: Chao, Claudito.
0: Un abrazo para ti. Gracias.
1: Que esté bien.
0: Igualmente.

Cerramos el WhatsApp de los destacados de este viernes, deseándoles a todos un gran fin de semana. Ya viene la tarde de Libra con Enrique Villarroel. Aquí estamos, Edades.

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1: Las 13 horas y 57 minutos.
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El viernes, fin de semana de vacaciones también, con ya saldos negativos de estas vacaciones, pero igual, pues, oye, uno gasta en vacaciones, ¿ah? Y obviamente, con toda la buena onda, la buena vibra y toda la música que ustedes quieren escuchar, tenemos 4 horas por delante en esta jornada, iniciando el fin de semana. Bienvenidos a una nueva tarde de Libra.

0: Seguimos disfrutando esta tarde del viernes en Libra. Oiga, recuerde que si usted tiene algún panorama, algo que quiera contarnos, algo que va a hacer para juntar fondos, qué sé yo, un plato único, una fiesta, una celebración, lo que usted tenga, envíelo a nuestro WhatsApp y nosotros lo pasamos para hacerle propaganda también, pues. Obviamente, para que le vaya bien, para que junte su dinerito. Más 569-6899-7777. Ese es el WhatsApp. Se comunica con nosotros, nos envía su datito y nosotros lo pasamos al aire.
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1: Las 14 horas y 28 minutos.
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6: Serfi S.P.A. RUT, número 96.553.570-5, domiciliada en 1 Poniente 661, departamento 62 de Viña del Mar, representada legalmente por doña Ana María Álvarez Balbuena, cédula de identidad número 6.736.111-3, y don Sergio Alejandro Álvarez Balbuena, cédula de identidad número 6.413.463-9, es titular de derecho de aprovechamiento consuntivo de aguas subterráneas, de ejercicio permanente y continuo por un caudal de 12 litros por segundo o 378.432 metros cúbicos por año en la comuna de Quillota, provincia de Quillota, Quinta Región. Este derecho fue constituido en virtud de sentencia judicial de fecha 28 de enero de 1999, pronunciada por primer juzgado de letras de Quillota en causa rol número 32.914 e inscrito a foja 61 número 57 del registro de propiedad de aguas conservador de bienes raíces de Quillota correspondiente al año 1999. El dren A está ubicado a 124 metros del límite este y a 4 metros del límite norte, con ubicación UTM Norte, 6.355.837 metros, este, 281.221 metros, Datum geodésico WGS-84, con un caudal de 1 litro por segundo. El dren B está ubicado a 62 metros del límite este y a 3 metros del límite norte con ubicación UTM Norte, 6.355.799 metros. Este, 287.288 metros. Datum geodésico WGS-84 con un caudal de 2 litros por segundo. Solicita se traslade parte del derecho de aprovechamiento de aguas subterráneas de uso consultivo de ejercicio permanente y continuo por un caudal de 3 litros por segundo, correspondiente a un volumen de 94.608 metros cúbicos por año, al pozo número 1, con ubicación definida por las coordenadas UTM Norte, 6.355.934 metros, y este, 287.055 metros, medidos en escala 1 a 50.000, levantadas en terreno con GPS Datum Geodésico WGS-84 y ubicado en la misma propiedad en que se encuentran ubicados el Dren A y el Dren B, inscrito a nombre de Sociedad Serfi S.A., a fojas 5117, vuelta número 2497, del Registro de Propiedad del Conservador de Bienes Raíces de Quillota del año 1990, que corresponde a lote A de la subdivisión agrícola llamada Chacra El Tránsito, ubicada en Quillota. Se solicita un área de protección de 200 metros a partir del eje del pozo anteriormente individualizado como pozo número 1, dentro del cual no existen pozos de terceros ni derechos de agua constituidos. Los drenes, de los cuales originalmente se extraían las aguas, producto del traslado que en este acto se solicita, quedarán con un caudal de Dren A con 0 litros por segundo, correspondiente a un volumen de 0 metros cúbicos por año, y Dren B con 0 litros por segundo, correspondiente a un volumen de 0 metros cúbicos por año.
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5: Viernes este, en donde, sí, pues, si usted tiene panoramas para el fin de semana, no envíe el panorama. Tiene un montón de posibilidades para comunicarse con nosotros, nuestras redes sociales, pero recuerde que el WhatsApp siempre está ahí al pie del cañón, las 24 horas del día, apenas usted quiera saber algo, contarnos algo. Más 569-6899-7777. Recuerde, si tiene algo también para este fin de semana que comentarnos, nos envía su WhatsApp y listo, lo pasamos al aire.

acá tenemos un montón de música para que la escuchemos juntos esta tarde. Enrique Villarroel te acompaña y la música arde.

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6: Tarde para acompañarnos juntitos. Bueno, esperamos que esté teniendo usted una excelente jornada, una excelente tarde, que todo marche, pero maravilloso. Porque la tarde avanza, pues, y quizá aún quedan varias tareas a lo mejor por hacer. A usted que anda por ahí, bueno, sin estresarse. Mañana es otro día, tiene más mañanas, más tardes, más noches. Cada canción para nosotros es una oportunidad de renovar el día, de renovar nuestro ritmo de vida además. Canciones que nos acompañan todo el día en el Grupo Libra y los éxitos que giran en esta tarde.

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3: Las 14 horas y 59 minutos.
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4: De noticias, La Guaira, Venezuela. Tras más de 70 horas de trabajo, personal de emergencia logró rescatar a Hernán Gil, un hombre que quedó atrapado bajo los escombros de un edificio tras los terremotos que afectaron Venezuela el pasado 24 de junio. Bomberos de Chile sostuvo que el equipo USAR de Bomberos de Chile, junto a otros miembros de equipos de varios países como Venezuela y El Salvador, rescató con vida a Hernán, quien se encuentra en buenas condiciones y fue trasladado a otro centro asistencial. El hombre de 43 años se resguardó en la garita de seguridad ubicada en el estacionamiento subterráneo del centro comercial que colapsó a raíz de los sismos. Este fue retirado en camilla del lugar y trasladado en una ambulancia a Caracas. Según el último balance entregado por las autoridades, hasta el momento son 2.295 las víctimas fatales que dejó este mortífero terremoto, mientras que la cifra de desaparecidos supera los 50.000. Temuco. El sistema frontal que afronta el sur del país, el cual concentra las principales emergencias entre las regiones de la Araucanía y Aysén, continúa provocando daños y estragos en la zona con ráfagas de viento de más de 100 kilómetros por hora. Aunque el Servicio Nacional de Prevención y Respuesta ante Desastres, SENAPRED, informó que se cancela la alerta roja y se declara alerta amarilla para la comuna de Pucón, una de las más afectadas, aún se registran 59.488 clientes sin servicio de electricidad en diversos sectores de la región de la Araucanía. Santiago. El gobierno regional metropolitano finalizó la etapa de limpieza inicial de las 64 fachadas

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1: Las 15 horas y 30 minutos.
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1: Las 15 horas y 58 minutos.
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2: Buenas tardes, las noticias. Las bajas temperaturas y el pronóstico de precipitaciones para el fin de semana llevaron a las autoridades a extender la activación del Código Azul en las comunas de San Felipe y Los Andes hasta el domingo 5 de julio. La medida busca fortalecer la atención de personas en situación de calle, reforzando la acción contemplada en el Plan Protege Calle y el despliegue de equipos en terreno. Durante este periodo, se intensificarán las rutas sociales y médicas con entrega de alimentación, abrigo y kit de higiene para quienes permanezcan en la vía pública y no puedan o no deseen trasladarse a los albergues habilitados. Así lo señaló el Seremi de Desarrollo Social y Familia de la región, Nicolás Cerda.
3: Nuestra prioridad es que ninguna persona ponga en riesgo su vida en la calle, debido obviamente a las condiciones climáticas que se pronostican, sobre todo para este fin de semana. Los equipos de nuestra Seremía, en conjunto con las comunas, están trabajando arduamente para dar apoyo a todas las personas que están en situación de calle, sobre todo en San Felipe y en Los Andes, con el objetivo de entregar las prestaciones que sean necesarias, que ayuden a resguardar su salud y obviamente su integridad.
2: El Código Azul se activa cuando las condiciones meteorológicas representan un riesgo para las personas en situación de calle, ya sea por temperaturas iguales o inferiores a los 0 grados o por pronósticos de hasta 5 grados acompañados de precipitaciones. Desde la Seremi de Desarrollo Social y Familia, recordaron que aunque el Código Azul solo está vigente en determinadas comunas, el resto de la región continúa con dispositivos de Plan Protege Chile Calle, incluyendo albergues y rutas de atención permanentes. Asimismo, la comunidad puede informar sobre personas que requieren ayuda a través del Fono Calle 800-104-777, opción 0, disponible las 24 horas del día. Es todo de noticias, muchas gracias.
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2: Acá tenemos un montón de música para que la escuchemos juntos esta tarde. Enrique Villarroel, te acompaña. Y la música arde. 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
3: Bueno, nosotros estamos de vacaciones, pero igual acompañándoles en esta jornada del viernes en el 104.7, en donde siempre queremos ser una excelente compañía, con buena música, con datos curiosos, con consejos, muchos de ellos saludables. En mi calidad de nutricionista no podría hacer otra cosa, entregarles consejos saludables acerca de su alimentación, que es importantísimo, ¿eh? Y es la pura verdad que el dicho que somos lo que comemos. ¿Vigile usted lo que come? Bueno, debería. ¿Qué quiere que le diga? Debería. Porque efectivamente nuestro cuerpo nos tratará como nosotros lo tratamos a él.

Jornada del sábado en el 104.7. Oiga, muy pronto sonaremos local en Viña del Mar. Hoy no quiero contar las cosas, pero ya se me salió. Lo dije, ¿y qué? ¿Arriesgo demanda? No, ¿qué demanda voy a arriesgar? Sin quererlo, es que ya es momento ya de verdad que hemos crecido. Hemos, por supuesto, porque me incluyo, porque soy parte del Grupo Libra. Hemos crecido tanto en estos últimos años, ¿ah? Imagínense cuántas radios ya somos. Y muy pronto local, mucho más allá. Buena.

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2: Las 16 horas y 30 minutos.
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8: Los viernes son días muy ricos, ¿eh? Entretenidos, mucha gente más, anda más relajada y por supuesto mucha gente también quiere salir, pasarlo bien, y nunca está de más el consejo en este fin de semana. Ande más lentito, obviamente, si va a ir a una fiesta y quiere celebrar, quiere beber, no vaya en auto. Hoy día hay un montón de posibilidades de conseguir Uber, qué sé yo, a la hora que sea, las aplicaciones que hayan siempre están disponibles. Y además el autocuidado, que yo siempre le digo, ¿para qué se va a exponer a un lugar muy peligroso? ¿O para qué va a andar transitando a pie en un lugar oscuro que usted sabe que no es muy bueno? Siempre el autocuidado debe ir primero. Y sobre todo los fines de semana, si vamos a salir para algún lugar a pasarlo bien.

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3: Las 16 horas y 58 minutos.
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4: Las noticias. Con la medida cautelar de prisión preventiva quedaron los jóvenes de 17, 18 y 19 años de edad que fueron detenidos tras haber protagonizado un violento robo al interior de un domicilio en la comuna de Los Andes. Los sujetos ingresaron a la vivienda y maniataron al propietario, un adulto mayor de 79 años, que se encontraba al interior del inmueble con el objeto de llevarse diversas especies y dinero. Sin embargo, la rápida respuesta policial, gracias a la llamada de un vecino, permitió ubicar a los presuntos responsables en el mismo inmueble donde se había cometido el delito, procediendo a su detención. Durante el procedimiento, los funcionarios incautaron dos armas de fuego que mantenían sus números de serie borrados, munición calibre 9 milímetros y un arma corto punzante, elementos que serán incorporados a la investigación. Al respecto, el fiscal de Los Andes, Alberto Gertosio, dio cuenta de estos detalles.
5: Se trata de tres sujetos que ingresaron a un domicilio, lugar en donde procedieron a sustraer especies, portando ellos dos pistolas y tres cargadores con municiones, sin contar con la autorización correspondiente. Al propietario del inmueble lo maniataron y lo golpearon, un adulto mayor de 69 años, y le sustrajeron 450 mil pesos aproximadamente y otras especies, siendo detenidos en el lugar, dada la llamada oportuna de un vecino, quien escuchó los gritos de auxilio de la víctima, quien contactó a carabineros, que llegaron tiempo inmediato al lugar donde pudieron en definitiva detener a los imputados con las especies en su poder, las armas, las municiones y poder prestar auxilio oportuno a la víctima. El adulto mayor de 69 años resultó con lesiones leves consistentes en herida en su cabeza producto de los golpes que dieron estos sujetos con las pistolas que portaban, lesión de carácter leve.
4: Destacar que el tribunal fijó un plazo de investigación de 90 días. En tanto, se conoció que uno de los sujetos había cumplido condenas por diversos delitos, mientras que el adolescente se encontraba cumpliendo condena prestando servicios a la comunidad. Esto de noticias, muchas gracias.
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Viernes, inicio del fin de semana, alegría, sinónimo de tranquilidad. Hay muchas personas que usan los fines de semana para hacer cosas en la casa, otros para dormir un poco más, otros para leer, otros para jugar, para compartir con la familia, para cocinar, para aprender, estudiar, etc. En lo que quiera usted, siempre es bueno salirse de lo común y distraerse. Siempre es bueno un día, aunque sea que uno deje para disfrutar. Si no hoy día, puede ser mañana, si no el domingo, pero siempre hay que dejar el cuerpo descansar.

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1: Las 17 horas y 29 minutos.
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1: Los viernes son días muy ricos, ¿eh? Entretenidos, mucha gente más, anda más relajada y por supuesto mucha gente también quiere salir, pasarlo bien. Y nunca está de más el consejo en este fin de semana. Ande más lentito, obviamente, si va a ir a una fiesta y quiere celebrar, quiere beber, no vaya en auto. Hoy día hay un montón de posibilidades de conseguir Uber, qué sé yo, a la hora que sea, las aplicaciones que hayan siempre están disponibles. Y además el autocuidado, que yo siempre le digo, ¿para qué se va a exponer a un lugar muy peligroso? ¿O para qué va a andar transitando a pie en un lugar oscuro que usted sabe que no es muy bueno? Siempre el autocuidado debe ir primero. Y sobre todo los fines de semana, si vamos a salir para algún lugar a pasarlo bien.
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0: tarde para acompañarnos juntitos. Bueno, esperamos que esté teniendo usted una excelente jornada, una excelente tarde, que todo marche, pero maravilloso. Porque la tarde avanza, pues, y quizá aún quedan varias tareas a lo mejor por hacer. A usted que anda por ahí, bueno, sin estresarse. Mañana es otro día, tiene más mañanas, más tardes, más noches. Cada canción para nosotros es una oportunidad de renovar el día, de renovar nuestro ritmo de vida, además. Canciones que nos acompañan todo el día en el Grupo Libra y los éxitos que giran en esta tarde.
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0: y se terminó esta tarde de viernes. Pero como yo siempre le digo, mañana tenemos otra cita. En realidad, de lunes a sábado, ahí estamos acompañándole todos los días para que lo pasemos bien, para que nos informemos, para reírnos, para bailar, para llorar, para recordar. En fin, tenemos muchísimas cosas para compartir todos los días. Y en este viernes yo le invito a que siga con nosotros también en la sintonía de Libra. Queda muchísimo por compartir. ¡Chao, chao! Y se terminó esta tarde de viernes. Pero como yo siempre le digo, mañana tenemos otra cita. En realidad, de lunes a sábado, ahí estamos acompañándole todos los días para que lo pasemos bien, para que nos informemos, para reírnos, para bailar, para llorar, para recordar. En fin, tenemos muchísimas cosas para compartir todos los días. Y en este viernes yo le invito a que siga con nosotros también en la sintonía de Libra. Queda muchísimo por compartir. ¡Chao, chao!
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2: Las 18 horas y un minuto.
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3: Las noticias. La empresa F Valparaíso dio inicio a la marcha blanca de la ampliación del cruce peatonal existente en la estación Francia, una de las más utilizadas especialmente por estudiantes universitarios que viajan de distintos puntos de la región y personas que trabajan en dicho sector. Las obras tuvieron una duración de 2 meses y se realizaron sin interrumpir el flujo de pasajeros y la circulación de trenes. Miguel Saavedra, gerente general de F Valparaíso, comentó que estas obras fueron claves para la operatividad del servicio en la estación Francia.
4: Como parte del proceso de mejora continua en que realizamos constantemente acá en F Valparaíso, justamente habíamos constatado un alto flujo de pasajeros que se realizaba acá en la estación Francia y también habían algunos aspectos de seguridad que vimos que era mejorable, sobre todo en el cruce peatonal de una gran cantidad de pasajeros que hoy día utilizan este paso. Y es por eso que se llevó a cabo esta pequeña obra, que lo que hace es principalmente ampliar el paso peatonal y con eso permitir una mayor fluidez de las personas para que puedan acceder a la estación de forma mucho más segura.
3: En concreto, se realizó un ensanche del paso peatonal a nivel a través de módulos desmontables ajustados al borde del andén. Se reconfiguró el área de mezanina, permitiendo ordenar y mejorar los flujos, optimizando la accesibilidad universal y entregando más seguridad para los usuarios que deben cruzar en un andén a otro. Esto fue detallado por el gerente de operación ferroviaria, Juan Rodó.
5: Lo que se hizo es una ampliación del cruce existente, la misma plataforma de estructura metálica con una goma antideslizante, de tal manera que los usuarios puedan pasar sin problema, y además incorporamos un par de barreras adicionales con el mismo sistema de control que regula la apertura y cierre de las barreras en función de la llegada de los trenes. Por lo tanto, esto nos ha permitido dar un uso más seguro de esta instalación y además darle más confiabilidad a la circulación de trenes.
3: Las obras han sido muy bien recibidas.

0: de muchos estudiantes, por lo que durante los próximos días se realizarán ajustes en caso de ser necesario. Es todo de noticias, muchas gracias.
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0: ¿Cómo están? ¿Qué tal? Buenas tardes, bienvenidas, bienvenidos a nuestro Silibreto, el último Silibreto de la semana, en esta fría jornada del viernes, con frío, frío, frío, como el agua del frío, del río. Dice callado usted, señor, ya. Saludamos a quien no le gusta el fútbol, pero sí le gusta que le metan goles, don Alejandro Sonrisa González.
1: Y bueno, che, lo que pasa es que cuando jugamos con equipos que no nos dan la altura, che. Ah, ¿verdad que usted no ve fútbol? ¿Usted jugó alguna vez alguna cosa aparte de la pantalla? ¿Usted jugaba voleibol?
0: Por la altura, sí.
1: Pero ese es un fútbol de niñas.
0: Ah, ¿cómo se le ocurre que de niña, señor? No, voleibol,
1: yo. ¿En serio? Sí. Pero fuiste bueno para algo en la vida, Claudio. Sí. La verdad. Aparte,
0: para tomar. Por el micrófono.
1: Para tomar rayola corta y esas cosas.
0: No,
1: para
0: no micrófono. No me hablé de tomar porque le tengo una sorpresa.
1: Para el micrófono, no tengo ni una duda, usted es uno de los íconos de nuestra región. Y para tomar. Para tomar los temas serios de conversación, déjame terminar, pues Claudio, para tomar los temas serios y presentar.
0: Póngase serio de una vez por todas, señor.
1: Siempre yo.
0: En este día viernes que llegó el fin de semana, tiene que ponerse serio.
1: Soy serio yo. Pero sabe que estoy preocupado.
0: Yo también. Sí,
1: llegó el fin de semana, el viernes, y después, ¿qué hacemos sábado y domingo?
0: Descansar, pues.
1: ¿Usted?
0: No sé usted qué hace.
1: Yo descanso. Bueno, el caso suyo, yo he visto ahí, cuando llega a la casa de la señora. A la horita que ni llegando, deja la ropa remojando para mañana. Y usted es trabajólico, lo veo haciendo esas cosas.
0: ¿Usted cuando llega a la casa lo mandan a comprar el pan?
1: A la verdad, yo soy tan preparado que llego antes con el pan. Ahora, no es como en el caso suyo, que yo he hecho las averiguaciones.
0: ¿Qué va a chamullar?
1: ¿Conoce usted a Eleazar?
0: ¿Sí?
1: Eleazar, este joven.
0: El caballero que está aquí.
1: El capo de las cosas. Sí. Bueno, Eleazar la otra vez habló conmigo, me dijo... Alejandrino, yo te puedo aportar con un dron para que veamos qué es lo que hace Claudio. Y él levantó un dron, yo no sabía cómo se manejaba, ¿no? Y con ese dron me mandó un informe que me llamó la atención. Me dijo, está comprobado, Alejandro, me dijo, que Claudio Alvarado, cuando se va de la radio, no se va para su casa.
0: ¿Cómo que no, señor?
1: Se va a la casa del hermano, ¿no es cierto? La casa, pega en la pera ya y tardecito se va a su propia casa. Entonces dije, ¿pero por qué hará eso? Y creo que ahí, a ver, con el micrófono que tiene el dron, se escuchó cuando le decía, hermano, ¿sabes qué? Vengo a pegar en la pera acá, porque si llego a la casa tengo que hacer las cosas y estoy cansado. Oye,
0: primero que todo, señor González.
1: Cuénteme una vez.
0: No, primero que todo, el dron que usted me está hablando, el del señor acá, don Eleazar, no tiene la capacidad para llegar a Limache, así que no invente.
1: Uy, usted me dice que es chiquitito el dron de...
0: Es de tiro corto,
1: De tiro corto. Bueno... Yo le quiero contar a usted que he averiguado que usted es un hombre cuentero.
0: Ya, cuéntelo, ¿ves? No invente, señor.
1: Y de eso quiero...
0: Ya, le vemos la cortina que le gusta tanto.
1: Y
0: ya.
1: De eso quiero hablar el día de hoy, porque como usted es un hombre cuentero, yo quería preguntarle si cuando usted era niño le contaban cuentos, esos cuentos infantiles.
0: Sí, pues.
1: Por decir, ¿cuál? Recordemos cuentos infantiles, Claudio.
0: Uy, tanto. Por ejemplo, a ver...
1: No, la Caperucita Roja.
0: No tanto, en el Principito.
1: No, pero vamos a uno. ¿Se acuerda de la Caperucita Roja?
0: Sí, que en Kinder.
1: ¿Cómo era la historia de la Caperucita?
0: Era un locutor de la radio Top que salía con...
1: Era una niña desobediente. No le cambie a la gente que está escuchando, hombre. Una niña desobediente que iba a visitar a su abuelita.
0: Ay, qué tierno.
1: Y en el camino se encuentra con un lobo del bosque. No sé si se acuerda usted en algún momento que un humorista nacional fue a Viña del Mar y contó el cuento de la Caperucita al revés.
0: El bosque no es con H, ¿no?
1: No, señor. ¿No? ¿Quién? Mi amigo de la séptima región, y se me olvidó el nombre, te lo busco ahí. Ya. Muy simpático este chico. Bueno, y él contó el cuento de la Tazirupeca Roja.
0: ¿El qué?
1: Usted va traduciendo. Tazirupeca, Caperucita.
0: Al revés.
1: La Tazirupeca Roja, que decía que iba la Tazirupeca Roja por el bosque cantando al, al, al, al, al, al. O sea, la, la, la,
0: ya,
1: la.
0: Saltando ahí por el pastito.
1: Iba caminando por el bosque la Tazirupeca cuando de repente iba a ver a la Talihuea, que es la abuelita.
0: Los van a censurar. Los van a censurar.
1: Devuelva la palabra abuelita al revés. Dígale a la abuelita. Y iba a ver, ¿no es cierto?
0: No, los van a censurar el programa.
1: Cuando de pronto aparece el bolo, y el bolo le dice, te voy a comer, Caperucita. Y el bolo empieza a atacarle, y la Tazirupeca corría. ¡Ah! ¡Ia! ¡Ia! ¡Ia! ¡Ia! Es como, ¡ay, al revés, pues! Iba corriendo la tazirupeca desesperada y el bolo la perseguía hasta que de repente del bosque aparece el Dorcaza con una escopeta y cuando ve al bolo, el Dorcaza toma la escopeta y le dispara.
0: Tarjeta amarilla.
1: ¡Mup! ¡Mup! ¡Mup! Que pum, pum, pum, al revés. Ahí.
0: Ay, Dios mío.
1: Uy, no, es que fue muy triste esa historia. Y el Dorcaza.
0: ¿Cómo se llama la abuelita?
1: Mata
0: revés?
1: El bolo y llega donde la. Diga usted, abuelita, al revés.
0: No. Los van a censurar el programa.
1: Yo quería contarle. No. Bueno, ese era el cuento de la Caperucita Roja, pero al revés, no se puede contar.
0: Bueno, al revés, usted siempre camina al revés, porque.
1: Oye, le estoy dando historias, cuentos que habían en esos tiempos cuando éramos niños. Usted dijo uno.
0: El Principito.
1: El Principito. ¿Y de qué era el Principito? ¿De qué trataba?
0: Ay, no me acuerdo de esos tiempos.
1: Así que alguien que está escuchando
0: que
1: y se acuerda
0: del Principito.
1: Nos resumen ahí, no es necesario que lo cuente al revés, pero sí nos puede decir al más 56 968 99 7777 el cuento del Principito. Oye, tal vez cuando Mario viaja por Chile les va contando historias de esto, pues, y las abuelitas se acuerdan, y sobre todo
0: muchas historias, claro.
1: Estaba el tiempo de Pinocho.
0: No hablé de política, se ponga
1: el serio. El cuento, usted se fue a otra cosa. El cuento de Pinocho, que es la historia de un muñeco de madera.
0: Que le crece en la nariz.
1: Muy parecido a usted, porque un carepalo.
0: Ya.
1: Que cobra vida y cuyo sueño es convertirse en un niño de verdad. Éjale, que era
0: ¿y la nariz de Pinocho?
1: De madera. Claro, destaca eso, que cuando. Es la honestidad lo que destaca. Cuando él se ponía Alvarado, o sea, bueno para mentir, le crecía la nariz.
0: Sí.
1: De madera. Mira. Pero imagínese, era de madera, lo armaron con puros clavos, qué triste.
0: Ah.
1: Y uno que es muy entretenido, el cuento de los tres cerditos o los tres chanchitos.
0: ¿Se lo contaron? Ese me contaban a mí. De los tres chanchitos.
1: ¿Cómo era?
0: Los tres chanchitos.
1: Bueno, eran tres chanchitos que construyen sus casas con distintos materiales. ¿Para protegerse de quién? Del lobo feroz.
0: ¿Otro lobo más?
1: Sí, oye, todo esto parecen los lobos. Los lobos tal vez no son tan malos, pero ya los dejamos mal en los cuentos. Y la enseñanza del esfuerzo y la perseverancia es lo que busca este cuento. Los tres chanchitos construyeron y estaban construyendo su casa, pero ¿sabe?
0: ¿Sí?
1: Los chanchitos, uno solamente fue inteligente y fue por Bemic. Y hizo su casa con hormigones baby, con radio. Los otros hicieron casas así nomás.
0: De cartón nomás.
1: Se cayeron las casas, porque hay que ser astuto, bueno. Calidad, el chanchito fue por baby.
0: Ah, bueno. Mira.
1: Bueno, hay uno que me recuerda a usted, pues hay un cuento de estos infantiles que cuando lo escucho digo, mira la historia de Claudio. ¿Sabe cuál es?
0: ¿Y qué me tiene que meter a mí?
1: El patito feo.
0: El patito feo.
1: Dicen que era un cisne en todo caso.
0: No, es patito feo, patito no. Sexy.
1: ¿Usted? ¿Usted es sexy?
0: Así me decían a mí.
1: ¡Uy! Allá en la Fundación Las Rosas.
0: Ya.
1: Bueno, el patito feo, ¿no es cierto?, que nace en una granja y es rechazado por su apariencia de locutor de radio.
0: De la top.
1: Hasta que descubre su verdadera belleza. ¿Usted se encuentra bello, Claudio?
0: No. Normal nomás.
1: ¿Y qué sería normal? A ver, ¿cuáles son sus...
0: ¿Por qué me tiene que preguntar a mí?
1: Es que le estoy preguntando con la historia del patito feo. Cuéntame, ¿cuáles son sus virtudes visuales?
0: No se las puedo decir.
1: Las visuales.
0: Los ojos.
1: Sí. Un ojo rojo.
0: Ya.
1: Mira que te...
0: Estoy preguntándome en serio.
1: Pero si tiene un ojo rojo, porque
0: no tengo rojo, ya se me mejoré del ojo.
1: Sí, ay, claro. ¿Le pegaron a ellos, no?
0: No, estoy en tratamiento nomás.
1: Sí, pero se pinta el rojo, ¿no?
0: No, pero hombre, ya.
1: Se divierte un rojo y azul. Mire, si se pinta la frente blanca.
0: En las cámaras que estamos por el streaming.
1: Con la frente blanca parece bandera chilena, usted, ¿eh? Rojo, azul y blanco. Bueno, ¿y cuál sería su. Mayor, su menor cualidad, ya vamos a decirlo tan feo.
0: ¿Física dice?
1: Sí.
0: A ver. La nariz no me gusta nomás.
1: No le gusta, no. Sí. Sí, la verdad que el micrófono le queda muy lejos con el tremendo.
0: La misma pregunta le digo yo a usted. A ver, ¿cuál es su mejor virtud física?
1: Es cosa de ver, pues. Perfección total, pues, hombre.
0: La que no veo, yo no veo, pues.
1: Ves, tiene los ojos rojos y no le sirve para encima. ¿Qué quiere que le diga? Yo me miro y digo, ¡uy, la perfección total! Y me
0: ¿cuánto mira... espejo ha roto ya?
1: No, yo realmente trato de no mirarme el espejo mejor. Yo antiguamente...
0: Es que el espejo dice la verdad,
1: mire, pues. Le cuento un secreto, claro.
0: A ver, sí, dime.
1: Yo usé muchos años barba grande.
0: Ya.
1: Y cuando me corté la barba después de años, uno viene a acostumbramiento, la piel de la cara te queda suavecita y blanca porque no la afeitas.
0: ¿Y ahí se encontró feo?
1: No, me miré al espejo y me saludé. Buenos días, le dije. Me desconocí, entonces el espejo me suena extraño. Bueno, tantos cuentos infantiles, ¿cuál le contaban a usted? ¿O cuál le cuenta a usted o le contó a sus hijos? Al más 56 968 99 7777, Claudio.
0: Así es, para que participen en el Sin Libreto de hoy, en la cual no tenemos los viernes a los viernes de Silvio y Baceta, porque están enfermitos. Y le enviamos un saludo grandote a Silvito, que se recupere.
1: Le mandé un saludo, no me lo respondió, pero.
0: Pero ahora lo hacemos al aire.
1: Nos tiene preocupado. No, lo saque al aire, que está resfriado. No,
0: hombre, le mandamos saludo al aire.
1: Sacar al aire hasta ahora con el frío que hace.
0: El saludo al aire,
1: nomás. Ah, el saludo. Oye, un saludo para nuestro querido Silvio y Baceta, que se echa de menos.
0: Sí. Que se recupere para tenerlo próximamente acá en el programa.
1: Así esperamos, Silvito. Sé que el cariño de la gente. Los que manden un saludito, mándenle buena onda también a Silvio, recupere, para que esté recuperado lo más pronto posible.
0: Es que ha hecho mucho frío, la baja temperatura.
1: No me diga, no me había dado cuenta.
0: Ya, pues estoy hablando en serio. Oye, ¿y se viene más todavía el fin de semana? Y mañana.
1: Aquí es negativo usted para.
0: Ya, oye, pero escúchame, hombre. Mañana se anuncian algunos chubascos en la tarde, pero sí también bajas temperaturas.
1: No podría ser un churrasco a esta hora, Claudio. Eso podría usted traer un churrasquito.
0: Pero hasta ahora ya nos vamos, pues.
1: A usted, pues.
0: Ah, claro, usted se queda acá, yo me voy y se come el sándwich, ¿no?
1: Estaría bueno.
0: Ah, sí, ¿se da cuenta? Siempre ha sido chueco usted, señor. Cada vez que yo me voy, usted come un sándwich.
1: Lo que pasa es que usted se va antes y nosotros, la gente de trabajo.
0: Es que cuesta después mucho tomar movilización para Limache.
1: Ay, y después esa la chía va a llegar tarde a la casa.
0: No, señor.
1: Y él llega, es que no había la ocupación. Y llega al día siguiente, 10 de la mañana. ¿Se ha quedado afuera alguna vez, Claudio?
0: Sí, no, pero no por querer, no.
1: A ver.
0: No.
1: Una chiquilla muy buena moda.
0: No, ya, no, córtela, ya.
1: ¿Pero se ha quedado fuera?
0: Sí, cuando fue, ¿te acuerdas cuando fue el incendio grande acá, en el mega incendio?
1: Sí.
0: Claro, tenía que devolverme a Limache, desde Valparaíso a Limache, y ese día justo se cortó todo el tránsito, no había metro, no había movilización, los buses estaban detenidos porque había un problema ahí en el salto. Y me tuvo que volver y quedarme en Valparaíso.
1: Sí, lo bueno que la amiga que lo recibió.
0: Ya, córtela.
1: Oye, comentemos nuestras redes sociales. ¿Estamos por streaming?
0: Es que pregunte, anda más colgado.
1: Comentemos nuestras redes sociales.
0: ¿Estamos por streaming, cierto?
1: Sí.
0: Ya. Perfecto. Estamos por Instagram, @GrupoLibraCL. Ojo, @GrupoLibraCL. Facebook como Grupo Libra. En YouTube, alta definición, Grupo Libra Chile. Y estamos también en X, @RadioLibreInexo. Y nuestro WhatsApp es el +569 6899 7777. Y si usted quiere vernos por la televisión, en nuestra página web www.grupolibra.cl, a través de Libra TV. Nos vemos ahí en alta definición.
1: Es el canal nuestro.
0: Fíjate que estaba viendo la
1: televisión.
0: Estaba viendo el video ayer.
1: Sí.
0: Y tira y pinta, Alejandro. Sí.
1: Yo te
0: quité como 20 años.
1: Yo trato, la verdad, Claudio, antes de empezar este programa, voy al baño, trato de afearme un poco para no dejarlo a usted tan mal parado. Entonces trato de afear y a veces se me pasa la mano.
0: Sí, parece.
1: Oye, Claudio, estuve ahí recién comentándote de Mario Viaja por Chile, que estuvo ayer con nosotros. Mario Viaja por Chile me sorprendió.
0: ¿Por qué?
1: Porque yo estaba hablando de un par de viajes y Mario llegó agrandado, pues dijo, a ver, ustedes están hablando de un par de viajes nacionales, pero yo tengo pronosticado pues irme a Brasil, Argentina, y nos nombró un montón de países.
0: Ay, está internacional.
1: Oye, Mario no para, no descansa nunca. Claro. Es increíble porque, señora, cuando está viajando con usted, usted llegó, va a descansar a la casa y él parte al día siguiente un viaje para otro lado.
0: Exactamente.
1: Increíble. Es muy bueno. ¿Se recuerdan los viajes que nos contó?
0: Bueno, el viaje al Windsor, ¿te acuerdas? Que fue fantástico también. Ahora vienen viajes muy buenísimos para la nieve, está el sur de Chile, para Doñihue,
1: qué bonito.
0: Oye, ¿y para Pehu va o no?
1: En eso estamos, pues, todavía no nos ha hecho la reunión, pero
0: va en camino para allá.
1: Doñihue está al lado.
0: ¿Está al ladito?
1: Sí, está al lado. Te quiero contar que en Doñihue no solamente están los chamantos, hay una cultura de hacer todas estas cosas, pero increíble, gente que se dedica a eso. Es muy bonito, pero además te vas a encontrar ahí en Doñihue, esto que te gusta a ti, Bacallao.
0: ¿Sí?
1: Aguardiente que la asma hay. De la mejor que hay para el colamono fin de año. Ay, viene de Doñihue, Claudio.
0: Ay,
1: uy. Uy, uy. Oye, yo te quiero comentar. Doñihue es zona guasa, bonita, sí, donde hay muchos duraznero, afuera un lugar precioso, pero tiene lugares históricos, sí, muy bonitos, que es muy distinto a la gente que viene acá a la radio y lo conoce usted y conoce a alguien histérico, que es
0: ya,
1: otra cosa.
0: No, nada que ver. Oye, ¿y Frutillar?
1: Ah, usted ha ido a ese lado.
0: No, pues me gustaría conocer.
1: Lindo.
0: Salto del Petrohue también.
1: Todo eso que usted está nombrando, ¿sí?, es una magia, pero maravillosa. En el sur de Chile, que
0: hay mucho encanto.
1: Desde que tú respiras el aire es distinto.
0: Sí.
1: Uy, pero a mí me encantaría ir para allá.
0: ¿Ya?
1: Frutillar, Alto del Petrohue, todas esas partes.
0: Se respira aire puro, no como de repente el auto adentro de Alejandro, que no se cambia los calcetines. Cámbiese los calcetines, oiga.
1: ¿Y las termas de Chillán?
0: ¡Uy, qué bonito!
1: Sí. Nevado de Chillán y el bosque.
0: Encantado.
1: Ajá.
0: ¿Qué aparece en el bosque?
1: Del 14 al 16 de agosto, falta poquito.
0: ¿A la vuelta de la esquina? ¿No?
1: Sí, no queda nada. Para que nuestras amigas y amigos que están escuchando, que les comentamos, vio las fotos del otro viaje
0: maravilloso.
1: A Chillán, ¿ustedes?
0: Sí, pues.
1: Uy, que lo pasaron bien. Porque no es solamente conocer lugares, sí, sino que el resto del tiempo Mario lo tiene todo, todo calculado. 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Vamos viajando, vamos tomando un desayuno rico, calentito.
0: Un Milo caliente, un cafecito, todo.
1: Y ahí, pues, las cositas ricas para comer. Almuerzo. Allá, ¿no es cierto? Un almuerzo, un lugar de gastronomía buena, porque Mario tiene.
0: De primer
1: tiene
0: nivel.
1: Pura pica, Mario, de las buenas.
0: ¿Las muelas picadas?
1: No, pues él tiene pica. Porque de repente uno va a lugares, paga todo esto, lo otro, y después, la cuestión fome. No. En cambio, los que viajan siempre tienen los lugares, pero exactos.
0: Sí.
1: Oye, donde se come rico y se come, como decía nuestro amigo de Saga, abundante.
0: Oye,
1: abundante.
0: No, y en el sur sí que se come, ¿ah? ¿Eh?
1: Sí,
0: espectacular.
1: Entrada a las termas va incluida, porque de repente gente así apretada como usted a llegar. ¡Ay, no traje ni un peso en el bolsillo para pagar la entrada! Voy a tener que quedarme afuera. ¿Cómo le pasa a usted?
0: No,
1: aquí
0: señor,
1: la entrada la paga Mario. ¿Qué le parece? Viene incluida.
0: ¿En serio?
1: Y algo, mira, algo que está pero especial para que esas parejas que van o los amigos que quieran compartir aprovechen el otro horario, tardecito, después de haber recorrido todo.
0: Oye, ¿y para ponerse en la buena?
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1: 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Yo creo que se equivocó, Mario. Se equivocó.
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1: Que nos salió lindo, nos salió bonito, claro.
0: Oye, ayer cuando me fui con Mario para Limache, me contó, oye, unas historias maravillosas de los viajes.
1: A mí Mario me mandó un WhatsApp ahora.
0: ¿Sí?
1: Sí, que dice, acuérdate de los comerciales.
0: Ah, ay. De la tarde. Tienes razón. Si te acuerdas la conversa.
1: Nos vamos a la tanda comercial y ya estamos de regreso. Sin libretos.
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3: Las 18 horas y 30 minutos. 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
13: Serfi S.P.A. 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de 12 litros por segundo o 378.432 metros cúbicos por año en la comuna de Quillota, provincia de Quillota, Quinta Región. Este derecho fue constituido en virtud de sentencia judicial de fecha 28 de enero de 1999, pronunciada por primer juzgado de letras de Quillota en causa rol número 32.914 e inscrito a foja 61 número 57 del registro de propiedad de aguas conservador de bienes raíces de Quillota correspondiente al año 1999. El dren A está ubicado a 124 metros del límite este y a 4 metros del límite norte, con ubicación UTM norte 6.355.837 metros, este 281.221 metros, datum geodésico WGS 84 con un caudal de 1 litro por segundo. El dren B está ubicado a 62 metros del límite este y a 3 metros del límite norte con ubicación UTM norte 6.355.799 metros, este 287.288 metros, datum geodésico WGS 84 con un caudal de 2 litros por segundo. Solicita se traslade parte del derecho de aprovechamiento de aguas subterráneas de uso consultivo de ejercicio permanente y continuo por un caudal de 3 litros por segundo, correspondiente a un volumen de 94.608 metros cúbicos por año al pozo número 1, con ubicación definida por las coordenadas UTM norte 6.355.934 metros y este 287.055 metros, medidos en escala 1 a 50.000, levantadas en terreno con GPS datum geodésico WGS 84 y ubicado en la misma propiedad en que se encuentran ubicados el dren A y el dren B, inscrito a nombre de Sociedad Serfi S.A. a fojas 5117, vuelta número 2497, del Registro de Propiedad del Conservador de Bienes Raíces de Quillota del año 1990, que corresponde a lote A de la subdivisión agrícola llamada Chacra El Tránsito, ubicada en Quillota. Se solicita un área de protección de 200 metros a partir del eje del pozo anteriormente individualizado como pozo número 1, dentro del cual no existen pozos de terceros ni derechos de agua constituidos. Los drenes, de los cuales originalmente se extraían las aguas, producto del traslado que en este acto se solicita, quedarán con un caudal de dren A con 0 litros por segundo, correspondiente a un volumen de 0 metros cúbicos por año, y Dren B con 0 litros por segundo, correspondiente a un volumen de 0 metros cúbicos por año.
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0: Sí, como te iba diciendo, Alejandro, la botella la tengo. ¡Ay, estamos ahí!
1: Oye, cállate. Ya. Me recordaste de Mario Viaja por Chile, que ayer trajo un regalito.
0: Sí, pues.
1: ¿Lo tiene usted guardado o la tiene vacía ya?
0: No, sí. Vaya a la oficina, la tengo impecable. Sí, pero selladita.
1: Lo vi así, con una taza con leche así que no, yo le estaba echando adentro. No,
0: mostremos a la cámara, señor, que estamos tomando café con leche. Mire, ¿a dónde está la cámara? ¿Cuál
1: es? Esto es cola de mono.
0: Camarita amiga, esta.
1: Es cola de mono.
0: Esta es solamente
1: Col de Mont.
0: No, Col de Mont. No, no, es café.
1: Oye,
0: ¿cuánto café hemos tomado hoy día?
1: Harto. Nosotros no podemos cimentar nuestra dieta en el café. A propósito de cimentar, de un buen cimiento, ¿sabe qué me estoy recordando?
0: Ajá.
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1: No lo olvide. ¿Por qué dijo así?
0: Triple,
1: doble. ¿Está cansado usted? Triple dijo así.
0: No, señor, dije triple.
1: Ahí sí,
0: oye. Oye, mira, estaba viendo el partido de Argentina con Cabo Verde.
1: ¿Ya?
0: Y está la Shakira en el público.
1: Oye, pero va ganando Argentina.
0: Va ganando 1-0.
1: 1-0.
0: Estaba también los Beckham.
1: Ah, sí.
0: Claro.
1: ¿Te conoce? ¿Te le gusta Shakira?
0: Sí, sí.
1: ¿Se sabe alguna canción?
0: Tengo una anécdota con la Shakira yo.
1: ¡No me diga sí, usted! Pues,
0: sí.
1: Por lo con Shakira.
0: No, pues ya, póngase
1: la
0: serio.
1: Shakira de Limache.
0: Póngase serio.
1: ¿La de Limache?
0: No, ya no existe la de Limache. Ya, por favor. Ya, póngase serio, Alejandro, ya. Ya, eso fue historia, po. No, lo que pasa es que cuando Shakira vino al Festival de Viña a la competencia internacional, el año 91,
1: ¿ya?
0: Flaquita, pelito negro, andaba con la mamá, representando a Colombia, y fue a la radio.
1: Sin pena ni gloria pasó,
0: claro, fíjate que se vino en micro.
1: ¿En serio?
0: Se vino en micro.
1: ¿Desde Colombia?
0: No, hombre, desde Viña del Mar, desde el Hotel O'Higgins en ese tiempo, se fue a la radio, a Valparaíso, y se fue en micro con la mamá. Y la entrevisté.
1: ¿En serio?
0: En el año 91, en ese tiempo. Y después, a los años, es lo que es ahora.
1: Pues. Ahora factura. Oye, qué buen detalle nos contó. Sí. Oye, Claudio Alvarado es más que una cara bonita, señora.
0: Estoy hablando del año 91, yo estaba pollito todavía.
1: En esos tiempos, y de ahí en adelante, usted ha tenido un recorrido en lo periodístico.
0: A ver, ¿cómo que estoy recorrido,
1: sí, porque señor. Yo me recuerdo alguna vez haber visto imágenes suyas en la isla Juan Fernández. ¿Me equivoco?
0: Sí. Ah, sí,
1: pues. ¿Y qué andaba haciendo ahí?
0: Reporteando.
1: ¿Ve? No le digo. Sí. Usted tiene historia, usted.
0: Andaba con una langosta.
1: Claro que ahí fue por un viaje cortito.
0: ¿Cómo que cortito?
1: De como tres días, tres, viajando allá, seis días. Y en la casa le dijo, los viajes son tan lentos, 2 meses estuvo fuera de su casa.
0: No le ponga color ya, ya.
1: Este sábado 4, póngame atención, Claudio.
0: Sí.
1: Desde las 9 horas y aproximadamente hasta las 2 de la tarde, 14 horas, se mantendrá cerrada la calle Concepción.
0: ¿Ya?
1: Calle importantísima en Quillota. Sí. En el tramo comprendido entre Pinto y Carrera.
0: Ubíquese,
1: la calle Concepción, sí, entre Pinto y Carrera, desde las 9 de la mañana y hasta las 2 de la tarde. O sea, toda la mañana, para que usted sepa. Ya. Yo paso por ahí, así que buen dato. Este corte se debe a trabajo de reparación de una filtración de agua potable que está por ahí. Así que van a estar trabajando, no es que la gente reclama, ¿por qué? Bueno, es porque hay una filtración, hay que reparar algunas cositas. Así que ya lo sabe. Mañana, entre las 9 y las 2 de la tarde, no pase por la calle Concepción.
0: Sí, buen dato, buen dato.
1: Entre Pinto y Carrera.
0: Ya. Uy, tengo un audio acá. ¿Lo revisamos?
1: Ya, pues.
14: Hola, hola, amigos Sin Libreto. Oiga, Claudito, ¿cómo está? Buenas tardes, don Alejandro.
0: Aquí Tocayo.
14: Hola. Les quería hacer una consulta, pero antes saludar a don Silvio, que es lo que estaban comentando ustedes. Muchos saludos, échame menos.
0: Sí.
14: Oiga, el papá de los tres chanchitos vivía ¿dónde? En Peumo, ¿cierto?
1: Uy, cría cuervos para que te saquen
0: usted
1: los ojos.
0: Usted papá de tres chanchitos.
1: Cría cuervos, mire. Ya va a llegar mi amigo Mauricio, él me defiende, el único, porque somos amigos.
15: Buenas
1: no
15: noches,
1: somos
15: amigos de Sin Libreto.
1: Ahí estamos.
15: Quería saludarlo en este día viernes, primer viernes del mes de julio. Y de su amigo Mauricio acá de Quillota, muchos saludos al hombre del tiempo, Claudito Alvarado.
0: Aquí estoy.
15: Y al amigo Alejandro Sonrisa González.
1: Hola, hola.
15: Si somos o no somos amigos, somos compadre,
1: claro,
15: Alejandro
1: que sí.
15: Sonrisa González.
1: Somos amigos.
15: Y decirle que parece que el mundial lo estaba arbitrando un balón de fútbol, una pelota de fútbol, porque como tiene un chip adentro, ayer fue lo que decidió tecnológicamente anular el segundo gol de Croacia, que lo marcó en minuto adicional, en tiempo adicional, a los 98 minutos, cuando fue legítimo porque lo habilitaba el defensa, el de Portugal, y resulta que lo anularon por la tecnología. Aquí no sé si sabe si falló, está de lado, no sé cómo es el asunto.
1: Oye,
15: y eso le permitió que ganara Portugal 2-1, que había hecho el segundo gol en tiempo adicional a los 94 minutos. Y lo otro está jugando ahora Argentina Pifia, ya que lo están ayudando mucho, por eso que se llama Argentina Pifia. Vive la France, vive la France. Ale, Lebrú, vive la France. Don't worry, be happy.
0: Lo que tiene tiempo,
15: Be happy. Y también decirles que allá en Doñihue hay muchas viñas, una de las mejores viñas junto con la provincia de Colchagua. Por eso que preparan muy buenos tragos y son todos originales. Muchos saludos para el amigo Alex Uber, si está escuchando, a Eduardo Logarzo y a Tito Medina de allá de Jalisco, de Guadalajara, estado de Jalisco, México. Y también muchos saludos a Roddy J, que está de cumpleaños el día de hoy. Muchas gracias, amigo, y muchos saludos de su amigo Mauricio de Quillota.
1: Abrazo, Mauricio.
15: Lo otro es que el cuento del Principito trata de un príncipe, un príncipe que viene de un planeta pequeño, que cae en el desierto, en la tierra, y conoce a un personaje que es el zorro y a un aviador.
1: ¿Ya?
15: Y ahí se hacen amigos. Por ahí, en eso consiste, nada más.
1: Muchas gracias por el dato.
15: Saludos también, y que se mejore pronto también Silvio Ibaceta.
1: Ya
15: sé que está un poquito
0: enfermo. Lo invitamos a una fiesta,
15: que
0: ¿no?
15: Se mejore pronto.
1: Saludos
15: a la fiesta acá de Mauricio de Quillota.
0: Parece que el turno parece que pasa solo nomás en el turno.
1: Es de pocas palabras, este muchacho. Bueno,
0: y eso es todo en el programa, muchas gracias.
1: Sí, queremos agradecer, saludos a Silvio Aceta, y nos recordó que está de cumpleaños Rodolfo.
0: Rodolfo, sí, pues.
1: ¿Rodolfo el reno? Era Rodolfo
0: el reno. Rodolfo el reno, Rodolfo DJ, claro.
1: Que viene luego de nosotros.
0: Sí, para más ratito.
1: Cuando nos vamos, llegará con la torta, ¿no?
0: Ah, no sé. Sí, pues, ¿se va a quedar usted?
1: No, lo esperamos, no, esa viene con torta, con alguna cosa.
0: Llega a las 9, po.
1: Ay, de verdad que usted no le dan permiso, claro. Ah, ya empezó. Nosotros íbamos a hacer la celebración, pero usted. Oye, gracias también a Mauricio por recordarnos estos cuentos infantiles, como...
0: Mire que lo vemos bonito en la tele.
1: La Bella Durmiente.
0: Mire, mire, que se ve bonito también.
1: Ah, alta definición, ¿eh? Y yo pensé que estábamos viendo Argentina. La Bella Durmiente, ¿se acuerda usted?
0: Sí, pues.
1: Sí. ¿Sabe de qué trataba la Bella Durmiente?
0: Una bella que duerme.
1: Sí, pero era acompañada de...
0: Los enanitos.
1: ¿Cuántos?
0: 7 enanitos.
1: Los 7 enanitos, sí. Muy bonita historia. ¿Usted la leyó o les la contaron? ¿A usted le contaban cuentos?
0: No me acuerdo,
1: fíjate. Sí, pero usted se preparó bien, porque las mujeres que he conocido dicen que usted es un muy buen contador de cuentos, ¿sí?
0: ¿Puedo hablar algo en serio, señor? Sí.
1: Ricitos de Oro y los Tres Osos. Ah, mira, qué buena. Ay. ¿Esa se sabe, esa, no?
0: No me acuerdo.
1: A ver si es que alguien sabe de qué trataba esto, que no me acuerdo. Ricitos de Oro y los Tres Osos. Déjale que nos mande ahí. Deme el WhatsApp, Claudio.
16: Me acuerdo, jovencito, de aquellos cuentos un poco de miedo. Como el Caleuche, el Trauco. Otro como un poco...
0: ¿Está
16: más
0: grabando? Grande, ¿está grabando el audio?
16: Es la Rubia de Kennedy. El Caleuche es la historia de un barco fantasma que aparece y desaparece a los barcos en la tormenta.
1: ¿De qué cementerio está?
16: Es en la zona de Chile. Yo no sé si todavía está en boga ese cuento. En la misma isla está el cuento del Trauco. Se decía que era una especie de enano, de duende que encantaba
1: las hacía las cosas de la casa
16: y procreaba con ellas. La Rubia de Kennedy es la historia de una linda muchacha que murió en un accidente y se aparece a los automovilistas que
1: conducen. A Claudio se le aparece siempre.
16: No, esto señora, fue en la avenida Kennedy taxi, de Vitacura.
1: La Rubia.
16: Eso ya. Es. Amigos míos.
1: Oye, será un fantasma que habló.
0: ¿Quién será?
1: Si voy a hablar así como ultratumba. Será una ninita ahí que nos está hablando.
0: Mira, aquí no están. Mira, te equivocaste, tatita.
1: A ver.
0: Era Blancanieves y los 7 enanitos, no la Bella Durmiente, po.
1: ¡Oh! Y la
0: chúfate, po.
1: Tiene toda la razón.
0: Gisela de Limache, no está diciendo.
1: Claro. Usted nombró los enanitos, pues.
0: Sí, pero no, usted dijo que era la Bella Durmiente, po.
1: Sí, no, yo te pregunté, ¿se acuerda de la Bella Durmiente? Sí, usted con los 7 enanitos. Ya enredó todo, Claudio. ¿Quién está ahí? ¿Quién es?
0: Gisela.
1: Grisela.
0: Gisela. De Limache.
1: De Limache. Saludos, Gisela. ¿Te recuerdas algún otro cuento tú, Gisela? ¿Alguno? Coméntanos. Porque yo me estoy acordando del flautista de Hamelin. Años atrás, Claudio, pero la música la puede bajar un poquito.
0: Oiga, que está sordo usted, oiga.
1: No, al revés, el sordo eres tú.
0: No, yo escucho bien, señor.
1: Sí. Si la gente supiera el volumen que tú escuchas los fonos.
0: A ver, deja bajarle mejor.
1: No, Claudio, la música. No, tanto tampoco, pero que está, no se entendía nada. Claudio, usted está con serios problemas. Deje el alcohol. El flautista de Hamelin, ¿se acuerda?
0: Hansel y Gretel, dice.
1: Ya, pero ¿te acuerdas del flautista? Por sí. Mucho tiempo en Quilpué, a la altura del Belloto,
0: ¿ya?
1: Se ponía un señor con una flauta de pelo largo así y con una cola donde tenía ratones amarrados y se ponía a tocar en los semáforos.
0: Ah,
1: y
0: no.
1: Se hizo muy conocido, hasta la televisión.
0: En el metro yo me lo topaba, pues. También.
1: El flautista de Hamelin del Belloto.
0: No, y se subía al metro también.
1: También, pues. Y sí. Andaba con los ratones.
0: Y leía noticias también, pues.
1: Ah, sí.
0: Sí. Y se subía ahí con los ratones pegaditos.
1: Con los ratones de esponja, pegaditos, claro. Y tocando la flauta. Era muy divertido. No se lo encontraba en distintos lugares. Ustedes, amigos de Quilpué, el Belloto, tal vez lo recuerden.
14: Oye, amigo Alejandro, de la broma nomás. Venga, la Blanca Nieve, la que esperaba el príncipe azul entonces. Saludos. Hasta el lunes.
1: Chao, amigo. Mi tocayo, Alejandro. Saludos para él. Oye, ¿y la amiga Giselda que mandó algo más?
0: A ver, vamos a revisar.
1: ¿No?
0: Tengo audio.
17: Hola, chiquillos, les voy a contar algo.
1: Cuénteme.
17: Nosotros, cuando éramos chicas con mi hermana, siempre que nos íbamos a acostar, nos daba por reírnos, jugar y todo. Entonces llegaba mi mamá al dormitorio y nos decía, si no se quedan dormidas va a venir el diablo a tirarle los dedos a los pies. Entonces nosotros, muerta de miedo que iba a venir el diablo, nos acostamos en la misma cama, una para los pies y la otra para la parte de adelante, cuidándolo los deditos de los pies para que el diablo no nos viniera a tirar los pies. Oh, ¡ay, Dios mío! Es ser niño, uno se lo cree todo.
1: Sí, la verdad. Bueno, a Claudio le decían cuando chico que si no se portaba bien, le iban a tirar el pelo. Y mire cómo quedó ahora. Ahora no tiene nada. ¿A usted le venía al diablo? Porque mire, quedó con una pelada.
0: Mi corte de pelo, mi calvo.
1: Padre. Ahora, padre Alvarado, dígame.
0: Mi calvicie es elegante, señor.
1: Elegante.
0: Oye, mira, aquí me dice Gisela, ya. Alicia en el País de las Maravillas también.
1: Ah, ¿verdad?
0: También. Esa la vi yo.
1: Había una canción que decía, Alicia va en el bosque, Carolín. No, Alicia, ¿no es así? No. Ah, me equivoqué.
0: Yo vi la película, no sé si la vio Alicia en el País de las Maravillas. No. El sombrerero, el gato, todo eso.
1: Cuéntela.
0: Ah, porque no me acuerdo.
1: A propósito del gato.
0: Alicia en el coche, dice.
1: Y Alicia va en el coche, sí. Carolín Cacao. Y el gato con botas. ¿Se acuerda?
0: Sí,
1: ese cuento?
0: Gato con botas, sí.
1: ¿Sí se acuerda de qué trataba?
0: Era un gato con botas.
1: Pero cuente la historia. Es fome, usted,
0: Claudio.
1: Pero
0: más juicio.
1: Para hacer un programa de radio, tiene que ser más entretenido.
0: Oye, lo vi en Trek, nomás el gato con botas.
1: Ah, hoy, el más moderno. Sí, pero usted se lo contaba cuando era chiquitito.
0: Es que yo no soy de esa época, pues, señor. Sí. Yo soy más joven.
1: El cuento es antiguo, Claudio.
0: Pero yo no, po.
1: Ay, ya la quedé solamente animaciones chinas, es japonesa.
0: Ya.
1: Otro clásico.
18: Amigos queridos, de un cuento.
1: ¿Ya?
0: Acérquese al micrófono, es muy lejos.
18: Conocimiento cercano. Cuando
0: ¿dónde está hablando el Tito?
1: En México.
18: Eso es cerca de Isla de Maipo.
1: ¿Ya?
18: Pero es un cuento que tiene historia en todo el mundo, me parece, o en muchos lugares del planeta.
1: ¿Ya?
18: Y que es el de La Llorona.
1: Ah.
18: La Llorona tiene,
0: sí, eso me asusta
18: a mí. Sus formas de ser, pero más o menos la raíz es la misma. Y aquí en México también se cuenta.
1: Mira qué interesante.
18: La canción es Alicia va en el coche, Carolín.
0: Ah, ¿ves?
18: Alicia,
0: ¿te acuerdas?
18: Alicia va en el coche, Carolín. A ver a su papá, Carolín Cacao, Leolao. A ver a su papá, Carolín Cacao, Leolao.
1: Menos ritmo que una gotera. No, muy bien, nuestro amigo, ahora cantante. Y el hombre responsable del programa, mexicanísimo. En radio.
0: Nexo AM y a las 2 de la tarde.
1: 2 de la tarde. Nexo AM y FM. Mexicanísimo. Sí. Tito Medina, un abrazo para él. Alicia en el País de las Maravillas. Déjale. Sí. En la región de O'Higgins y también otras regiones más al sur, se come mucho la maravilla. Acá no se usa.
0: Mira.
1: En vez de el maní, uno compra bolsitas de maravilla que vienen tostadas con sal.
0: Sí.
1: Y son muy ricas.
0: A mí me dicen el hombre maravilla.
1: ¿Sí? Mire, lo de maravilla puede ser, pero de
19: hombre. No. Chiquillos, buenas tardes.
1: Ahí
19: no
1: está,
19: puedo dejar
1: Silvio.
19: De saludarlos.
0: Silvito.
19: Y extrañar este día viernes en el Silibreto.
1: Se escucha mejor.
19: Siempre preocupado de escucharlo y de verlo. En este minuto lo estoy viendo por streaming.
1: Saludos,
19: por Facebook.
1: Saludos.
19: Así que les envío un saludo a todos y a todos los que me han deseado una pronta recuperación de esta afección que me dio. Así que esperamos la próxima semana estar juntos nuevamente para pasarlo bien como lo hacemos en el programa. Un abrazo a todos.
1: Abrazo. Gracias. Te escucho mucho mejor tu voz, Silvia. Partimos el programa recordándote, saludando, y han habido auditores que te han saludado también. Así que todo nuestro cariño a recuperarse,
0: eso.
1: Silvio Ibaceta. Hagamos nuestro
0: grito,
1: claro.
0: Ya.
1: Recupérate, Silvio. Y trae un sanguchito.
0: Ya. Tenemos otro audio.
20: Hola, Claudio y Alejandro.
0: ¿Qué tal?
20: Por acá.
0: Hola.
20: La historia de mi hermano que le decían Cuco. Y le puso Cuco mi hermano mayor, porque cuando nació era más feo y le pusieron Cuco. Cuando mis hermanos mayores crecieron, vino una persona a cuidarlo y le dijeron, si no se quedan dormidos va a venir el Cuco. No se preocupe, señores, el Cuco está aquí.
0: Gracias, Leonardo Limachino.
1: Leo, saludos para Leo y para Limache.
0: Sí.
1: Y para el Cuco.
0: El Cuco.
1: Oye, hay tantos cuentos, hemos recordado algunos, pero Winnie the Pooh.
0: Ah, también.
1: Claro, porque tenía ahí una infección.
0: ¿Te acuerdas del
1: Winnie
0: gato?
1: The Pooh.
0: ¿Te acuerdas del gato Félix?
1: El gato Félix, sí, ¿verdad? Era simpático. Sí. Peter Pan.
0: Ese es más antiguo.
1: Sí, usted es bueno para el pan, así que se acuerda. Oye, el libro de la selva.
0: También.
1: Oye, muchos cuentos que lamentablemente la hora nos pilla. y no vamos a poder seguir comentando. Pero se nos hace corto el programa. Claudio, ¿por qué no seguimos un par de horas más? ¿Qué tanto? Vengamos mañana sábado.
0: ¿Y qué le hacemos al Rodillín?
1: Hacemos mañana un programa sábado. ¿Qué tanto? Ah, no te dan permiso.
0: No hay que ver si es sábado, sí, mañana.
1: Por eso, no te dan permiso. Vengamos.
2: Oiga, y el cuento sábado, ¿no? que sacaron.
0: Ah,
2: que va a bajar la encina.
1: Buen encuentro. Amigos, nos pilla la hora. Estamos en el libreto de día viernes. Esperamos que todos tengan un buen retorno a casa. Venga una rica once. Compartan en familia.
0: A cuidarse del frío. Mañana, si es que cae agüita, a cuidarse también, pues.
1: No creo, pero sí en la calle Concepción. De las 9 a las 2 de la tarde, no pasen por ahí, ¿ya? Porque va a estar cerrada. ¿Ya?
0: No cree que va a llover mañana.
1: No creo, Claudio. Yo,
0: pero igual traiga sopa y pilla en la mañana.
1: ¿Alcanza el pronóstico del tiempo? ¿Alcanza o no? Ya, yo lo espero.
0: Lo vamos a revisar. Nos quedan 2 minutos.
1: El tiempo con Chamullín Alvarado.
0: Vamos a revisar, señor. Pregúntele a Durísimo.
1: Es el pronóstico del tiempo con Chamullín Alvarado.
0: Sábado 4, despejado y helada matinal.
1: Ya.
0: En la mañana. ¿Ves?
1: Despejado
0: en la tarde,
1: y pelada matinal.
0: En la tarde, nublado y chubascos. Y viento entre 25 y 40 kilómetros por hora.
1: En la tarde.
0: En la tarde-noche, cubierto y chubasco.
1: Churrasco.
0: Eso sí, es para mañana.
1: Es que un sábado siempre es rico churrasco el sábado. Sí, está bien.
0: ¿Traiga un churrasco mañana, po?
1: Pero ya. ¿Usted viene?
0: Mañana, sí, po. Sí, mañana es sábado.
1: 18:56, amigos. Y estamos despidiéndonos, Claudio.
0: Muchas gracias.
1: Nos vemos el lunes, amigo mío. Pórtate bien.
0: Un abrazo.
1: Para que tengan permiso.
0: Ya.
1: Chao.
0: Chao.
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0: 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Esta es la hora en Libra FM.
1: Las 18 horas y 59 minutos.
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0: 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A esta hora ya terminan algunas actividades. Comienza también el regreso a casa. En Libra FM queremos acompañarles en busca del descanso reparador. Es Rodolfo Ford en Éxitos Consagrados, la mejor música anglo de los últimos 50 años.

Es un buen momento del día para compartir buenas canciones. Ya es viernes, comenzamos un nuevo fin de semana. Y siempre con música energética, música de la pista de baile. Son éxitos consagrados en la señal de Libra 104.7 para este viernes 3 de julio. Bienvenidos.

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Fría noche de este viernes 3 de julio, pero con música para disfrutar, bailar. Se puede mover, por supuesto. Esa es la idea. Disfrutar de las canciones como lo hacíamos antes. Si te gusta este espacio, déjanos tu comentario en el 6899-7777. Ese es nuestro WhatsApp de conexión.

0: Espérenos unos instantes, una pausa y continuamos en Éxitos Consagrados por Libra FM. 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
1: Las 19 horas y 30 minutos.
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Son otros 30 minutos de más sonidos que nos hicieron y nos siguen haciendo muy bien. Canciones que activan nuestra memoria musical. Y hasta ahora las compartimos a través de la señal de Libra FM en este viernes 3 de julio. Nuevo fin de semana, noche muy helada en la región, pero con música para poder movernos un poquito, ¿no? Como lo hacíamos en la pista de baile. Esa es la idea. Si quieres dejarnos tu comentario, 6899-7777. Ahí está para que nos puedas compartir algún escrito o algún audio a través de esta opción de WhatsApp. Si es que realmente te gusta este espacio. 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

Son canciones que nos movieron, éxitos que nos hicieron girar en la pista de baile. Las disfrutamos con todas las ganas, en alguna fiesta, en alguna discoteca. Esa es la idea del viernes de Éxitos Consagrados. Solo música de la pista de baile. Gracias por estar ahí, por acompañarnos en este espacio. 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
1: Las 19 horas y 57 minutos.
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